0: Está marcando, hay un problema. Está el punto del penal totalmente destruido y el arquero empieza a advertirle que la pelota está adelantada y por eso el árbitro vuelve y dice, pero no se puede patear de más atrás. Se perfila para pegarle el número 42. Stuber todavía se da, sí, se crucifica, hace el gesto de la crucifixión. Se persigna el arquerito nuestro, vamos Ingolotti, va, Stuber, toma carrera, 1, 2, 3, golazo de Stuber, quedó parado el arquerito Ingolotti, un misil contra el palo izquierdo, 2-1, se pone Independiente, vendrá Atlético, ahora para tratar de igualar la serie, no tuvo chance, lo fusiló, parado en la mitad del arco, quedó el arquerito Ingolotti, quien se prepara en el conjunto mendocino para patear.
1: Con la 27, el delantero Diego Grego.
0: A ver si viene Grego. Grego que la para en el punto de penal. Es el segundo penal del mendocino. Ah, el de Atlético, perdón. A ver, Cito, para que todos los planetas se alineen, para que lo empate Atlético. A ver, va, Greco, 1, 2, 3, tiro. ¡Golazo! Palo izquierdo, gol de Atlético, se grita fuerte Greco, acaba de igualar, una calidad formidable, están 2-2, Atlético e Independiente contra el palo izquierdo, así están las cosas todavía vivimos, el Independiente, ¿quién viene, David?
1: El defensor Iván Villalba con la 40.
0: Villalba, todo esto se detiene, el partido, ejecución de los penales momentáneamente porque el que está durmiendo para inquietarlo a Villalba es el arquero Ingolotti, se mueve incesantemente, otra vez cruza los brazos Ingolotti, la seña de la crucifixión para Ingolotti, tapó el arquero nuestro, voló contra el palo nuestro, Ingolotti se transformó en figura, le adivinó la ejecución del número 40 y la pelota vino contra el palo diestro, ventaja para Atlético, tapó todo Ingolotti pegadito al palo derecho, el loco Díaz lo abrazó hace un rato, le dijo, una ibas a tener y la tuvo. Ahora, ¿quién tiene que asegurar el Atlético para que puedan empezar a ganar? ¿Quién viene a patear?
1: Con la 36, el defensor Luciano Vallejo.
0: Bien, 26 para Vallejos. Toma la carrera, a ver Vallejos, asegure. Mucha carrera. A ver, va Vallejos. Empieza la carrera meteórica, 1, 2, 3, Vallejos. Tapó, Volcato al medio del arco, la tiró. La tapó Volcato. La cosa sigue 2-2. Quiso asegurar, tiró un misil. Volcato en tanto se quedó paradito como adivinando que la pelota venía hacia allí sin problemas. La termina sacando, no lo puedo creer. Ventaja que teníamos, ventaja que se anula. Están 2-2. Vienen por el cuarto penal. ¿Quién pateará en Independiente? Bien, ya me decís, David, ¿quién
1: pateará? El defensor con la 28, Alex Vigo.
0: Bien, Alex Vigo, ahí no me asuste, por favor, te lo pido. Alex Vigo, entonces, para pegarle esa pelota. Atlético Tucumán está sufriendo. Todo el Jardín de la República sufre. A ver, Ingolotti, ya tuviste una, va, Vigo. ¡Oh! Ingolotti, voló contra el palo izquierdo, lo tapó. Formidable el arquero de Atlético. En esta ocasión voló al palo izquierdo. Se puso la capa de héroe. Voló contra el palo izquierdo y tapó el penal. Formidablemente. Tremendo misil sacó Vigo, Ingolotti sacó los puños de héroe y abriendo los brazos dijo, vengan, que aquí hay vida, todavía vivimos, Atlético se puede poner en ventaja, ¿quién pateará?
1: Con la 14, Alexis Canelo, el autor del gol.
0: A ver, sí, Canelo, que nos llevó a esta instancia con el número 14, pon la diferencia. Por ahora, este es el cuarto penal para Atlético, asegurado por Dios, de manera recta tomó para fusilarlo, a ver si va, tomó distancia, se prepara, va Canelo, tiró, ¡oh, de Atlético! ¡Gol! gol, Canelo, Canelo. Atlético, Atlético le está ganando 3-2 en el cuarto penal. Ahora sí sacamos diferencias. Se vendrá el quinto. Y una más del arquerito Ingoletti, la cosa se sentencia. ¿Quién se prepara en el conjunto? En el conjunto de Independiente Rivadavia.
1: Con la 9 del paraguayo Alex Arce, el actor del gol también.
0: El que hizo el gol de penal, el discutido, polémico gol de penal. A ver, Ingoletti, que camina, que ya empieza a jugar con los nervios de un conjunto que está aterrorizado. Es el de Independiente de Mendoza. Repiquetea, nuevamente se persigna. A ver si Ingoletti ataja otra vez el penal. Viene Arce a todo esto, salió del área para pegarle, tomó carrera, se frena. ¡Tiró! ¡Ingoletti, Ingoletti, Ingoletti, Ingoletti! ¡Tremendo Ingoletti! ¡Ingoletti, Atlético, Atlético, Atlético! ¡Es semifinalista de la Copa Argentina! ¡Tapó contra el palo derecho! ¡Tres penales! ¡Tapado por el arquero Ingoletti, que se transformó en figura, en héroe! ¡Formidable! ¡Uno contra el palo derecho! ¡Gloria eterna, Atlético! Cuando parecía que todo se caía y se iba el demonio, apareció ni más ni menos que Canelo para empatarlo. Y la figura que emergió fue el arquero Ingoletti, atajando tres penales. Lo abrazan todos. Las felicitaciones y las fotos son todas para el uno. El uno de Atlético. Atlético es semifinalista de la Copa Argentina. Se ha clasificado. Lo esperará ahora Estudiantes o Platense. El Deca grita aquí, en el Gallardón, en el Estadio de los Andes. Atlético por penales. Le ganó 3-2 a Independiente.
2: Bueno, así lo vivimos a través de la 97.3 MHz de Radio 1 La Folk, con los relatos de Carlos Rodríguez y Borde de Campo de David Zamudio. Aquí, bueno, excelente relato, Carlos, a descansar. ¿Alguna opinión nada más?
0: No, totalmente felices de un arquero que nos devolvió la esperanza. Y te voy a decir algo.
2: Sí,
0: lo que le dijo en el penal que aseguró, el primero que pateó Leandro Díaz, fue clave emocionalmente para el arquerito. Después no le voy a decir otra cosa, porque hay mérito profundo de Ingoletti para tapar tres penales. Tres, no es que erraron, los tapó los tres. ¿Merecía Atlético? Sí, porque lo buscó todo el tiempo. Con esto empezamos a despedirnos, lo despido a David en los sectores bajos, gran laburo. Se abrazan los de Atlético, ¿no, David?
1: Así es, festejando con el público, el poco público, pero como te dije, fuerte, fuerte. Se lució el arquero, se lució lo de la también. Increíble, formidable el arquero.
0: Bien, buen laburo, formidable, felicitaciones a vos, David, nos estamos reencontrando, felicitaciones amigo, hasta luego.
2: Chao, chao, gracias, chao, Carlos. Bien, te comento que los compromisos que tenemos de partidos, el próximo sábado 19 a las 6 de la tarde, allí en Santa Fe, en Rafaela Atlético, Rafaela recibirá la visita de San Martín de Tucumán. Mientras que el lunes 21, mirá, ya comienza, mirá cómo pasa el tiempo, ya comienza la primavera, lunes 21 de septiembre, 2:30 de la tarde, en Mar del Plata, en el José María Minela. Aldo Civi recibirá la visita de Atlético Tucumán. Bueno, hasta aquí llegó nuestro trabajo. Hasta ese momento. Chau, chau, gracias.
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6: Es la hora. 21, 16 minutos.
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6: Es la hora 21. 18 minutos.
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6: Es la hora 21, 20 minutos.
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2: Es la hora 21:41.

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0: Es la hora 22,
1: 11 minutos.
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0: Es la hora 22 minutos.
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0: Es la hora 23:11.
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0: Es la hora 23, 21 minutos.
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2: Es la hora 23:42 minutos.
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0: Es la hora, 1:13.
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2: Es la hora 1:41.

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0: Es la hora 2:12.
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0: Es la hora 2:22 minutos.
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0: Es la hora 3:11
1: minutos.
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4: Se va la primera.

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0: Es la hora 3:21 minutos.
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0: Es la hora 3:42 minutos.
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0: Patilla.
1: ¿Ah?
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0: Es la hora 4:11
1: minutos.
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2: Es la hora 4:40 minutos.

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Villamontes, querido, de extensos verde montes, donde existe el pescado tan lindo y tan delicioso, con tradiciones chaqueñas, donde nunca faltan las carreras ni ferias ganaderas.

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1: Y se va la primera.

0: Es la hora 5:10.
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0: Es la hora 5:22 minutos.
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0: Es la hora 6:12 minutos.
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Hola, hola, hola, hola, hola Tucumán. Buenos días, Argentina, y el fuerte abrazo ramadeño para todo el mundo. ¿Cómo están, amigos? Qué gusto encontrarnos en esto que se llama Todas las Voces en Palabra Argentina.

Me quedé escuchando esta banda de rock. Había escuchado rock de todo tipo, pero nunca rock italiano, ¿no? En cualquier momento me sale con rock árabe. Estábamos escuchando Rock Maneskin, una banda romana, una banda italiana. Así que bueno, me quedé interesante tratando de deducir qué decía. Pues debo confesar que jamás había escuchado rock italiano. Así que bueno, a ver, levante, ¿cómo suena? ¿Cómo suena?

Está cantando en inglés, pero con acento italiano. Hola, Vincenzo, ¿me das una pizza? Yo no tengo empleo. Bueno, ahí está, estaba cantando Maneskin. Acá en el arranque de este previernes, como dice Paolita, esto es Todas las Voces en Palabra Argentina. Amigo Adrián Cerda, ¿cómo estamos saliendo hoy? Estamos saliendo de primera. Se le cayó la piecita al amigo que teníamos en la antena, pero ya lo resolvimos. Fíjese en el video que puse en el grupo, que no lo vio. Operación técnica para Carlitos María, dirección general del señor Nito Arrieta, asistencia de Juan Galo. Mi nombre es Néstor Díaz, un fuerte abrazo ramadeño para todos. Gracias por estar del otro lado, gracias por acompañarnos. Integra en este equipo, debo nombrarlo por contrato, Sergio Sánchez en Alderete, el resto sí.

0: Y por supuesto, mi amigo Kitty Jiménez, que nos va a estar haciendo un informe porque, debo decirlo, aunque me duele el alma y se me quiebre el pecho, qué grande los Deca, ¿no? Qué grande los Decas, realmente, realmente. El gigante del norte, me dicen acá desde la producción. ¿Usted de qué hincha de quién es, Juan Galo? ¿De Amalia? No lo tenía, mírelo a Juan Galo, hincha de Amalia. Ah, bien, no me diga. Bueno, me dicen que vieron Estudiantes también, muy bien. Así que bueno, mire, yo Atlético, sabemos que somos primos. Esto es como antes de que pervirtieran la política, de que todo se vale, como los radicales y peronistas que eran primos. En este caso con Atlético somos primos. No le tengo mucho cariño, pero somos primos y quiero felicitarlos por el triunfo de ayer. Ya nos va a pasar un informecito el Kitty Jiménez, pero el arquero se vistió de héroe, ¿no? Atajando 3 penales fue lo que atajó el arquero. Tremendo, tremendo. Bueno, así que felicidades a los hinchas de Atlético que pasó a la semifinal de la Copa Argentina. Poner una estrella por las dudas, ¿viste? Semifinal, bomba, estrella. Yo decía que integran este equipo desde la legislatura cubana Luis Zapata, desde la Ramada está Lalo Díaz haciendo la conexión, el duplex con FM Identidad de la Ramada 107.5. Ahora sí, hecha la presentación, que veranito, Carlitos, hace calor, igual va a venir Nito y va a prender la calefacción. Le dieron una lección el otro día, ¿no? Que no porque lo pongan 30 al aire va a ambientar el estudio en 30 grados, tiene que ponerlo en calefacción y en 22, 23 grados. Ahí va a estar agradable, así que bueno. ¿Qué más tenemos? Habilitamos el teléfono para que la gente comience a comunicarse al 3813-379-538. ¿Hoy las clases son normales? ¿Las actividades son normales? Hoy es el día del profesor, en homenaje, bueno, hace una semana que van sin mochila, en homenaje a José Manuel Estrada. Hoy es el día del profesor, el día viernes 11 fue día del maestro, en homenaje al fallecimiento de Domingo Faustino Sarmiento, que ocurrió el día 11 de septiembre de 1888 en Paraguay. Falleció en Paraguay Sarmiento, ¿no? Se había ido a vivir a Paraguay, estaba construyendo una casa ahí, renegaba con los obreros, les enseñaba, claro, los obreros tenían que hacer un pozo, tenían que hacer un cerco de palma. En esa época se utilizaba la madera de palma para hacer cercos y todo lo demás para acercar la propiedad. Pero Sarmiento les rompía a los obreros. Los obreros querían laburar, cobrar y largarse, pero Sarmiento los obligaba a hacer tareas. Les enseñaba a leer y escribir. Estaba molesto el hombre y les enseñaba. Salió el sol en los estudios de la radio, que no me escuche Lisandro. ¿Cómo le va, Lorena? Buen día. Así que bueno, los molestaba. Bueno, volviendo a esto, por José Manuel Estrada, tremendo educador, hoy se celebra el Día del Profesor. Le mandamos un saludo muy especial a todos los profesores y profesoras. Le habilitaron el agua a nuestra amiga de que va pasando el chañar, a la Marta, ¿cómo se llama nuestra amiga? Que mandaba mensajes todos los días. Le pusieron el agua y ya no mandó más mensajes, ¿no? Vamos a esperar que llegue Nito, la amiga que venía de Alberdi, de dónde venía e iba al chañar, no nos mandó más mensajes, así que tirón de oreja para esta docente. Bueno, felicidades a todos los profesores y profesoras, un cariño enorme, que tengan un lindo día. Y sí, por supuesto. Y me voy a detener un instante, igual lo vamos a repetir más adelante. Hoy le vamos a dedicar Mantelito Blanco, le vamos a dedicar todos los temas que... Ah, ¿y cómo se llama? Cartas Marcadas también. Nuestra querida amiga, a quien queremos, pero un montón, está pasando por un difícil momento de salud. Ayer Paolita me puso al día con respecto a esto y queremos mandarle un abrazo, un beso enorme para Yoli, para Yolanda, para nuestra querida amiga Yoli Yolanda de Famayá, que está con algunas ñañas, con algunos problemitas de salud. Por supuesto, está saliendo, se está recuperando, tienen que someterla, creo, a otra intervención, pero así que de menor intensidad. Un beso enorme para Yoli, para toda su familia. La queremos mucho desde acá, desde la radio, todo el personal del primero al último, Juan Galo levanta la mano, dice mándenle un beso también, Carlitos, todo el equipo, un beso enorme para Yoli, a recuperarse, a ponerse linda rápido, porque bueno, queremos seguir escuchando su mensaje y vamos a pasarle el tema, así que cuando nos pida el tema la Yoli, hay orden de pasarle el tema, nada de que se van y no le pasan el tema, un beso Yoli querida, a recuperarse. Vamos a entrar en materia informativa, Carlitos, si le parece, 12 grados la temperatura en este momento en la provincia de Tucumán, cielo despejado, tal vez durante, al promediar la jornada, como decía Enrique Chaig, una pausa al promediar tu jornada, tal vez tengamos alguna, alguna nube, pero no va a precipitar en la jornada de hoy. Mañana viernes la temperatura va a llegar a los 27 grados, tal vez quizás acaso haya algunas precipitaciones en la zona de Tafí del Valle, en la zona del sur oeste. Después, sábado y domingo, sol a pleno, temperaturas altísimas para la época, así que bueno, a disfrutar de estos días que se vienen, gracias a todos por estar del otro lado. Más información para este boletín: dos intendentes, un ex intendente y un intendente, se agarraron a puñaladas en una localidad de la provincia de Neuquén. El video, la verdad que es tremendo el video. Está en Palabra Argentina en Facebook, si querés verlo, comentarlo. Está en Palabra Argentina el video. ¿Por qué? Algunos medios, por una cuestión de de respeto, solamente pusieron fotogramas, pero en Palabra Argentina está el video completo. ¿Qué pasó? El ex intendente de una localidad que se llama Pilo Lil, en Neuquén, un pueblito chiquito de 300 habitantes, una comuna como la de que no podemos nombrar, el lugar de nacimiento de Nito, chiquita la comuna, se llama Pilo Lil. El ex comisionado Eliseo Díaz entró a la sede gubernamental a pelearlo al nuevo intendente, a un tal Avelino Infante, Andrés Avelino Infante, así se llama el nuevo intendente. ¿Qué pasa? Como es una localidad chica, aparentemente se prestan el camión de la municipalidad, se rinden vales de nafta. ¿Qué pasó? El ex intendente pidió prestado el camión para cargar unos fardos y el actual intendente le dijo: che, pero no me rendiste los vales de nafta del préstamo anterior. Devolvémelo, rendime los vales de nafta y yo te presto el camión, según las versiones. Y comenzó una discusión, se fueron a las manos, a las trompadas, y el ex intendente sacó un mejantito cuchillo, y bueno, intentó apuñalar a su contendiente. ¿Qué pasó? Se metió en el medio la mujer, la esposa de Avelino Infante, del actual intendente, y el intendente, lógicamente, se escondía detrás de la mujer. El video, la verdad, que es tremendo para políticos que deberían estar pensando en defender, en luchar por su pueblo, peleándose a cuchilladas en la sede comunal. Así que bueno, si querés verlo al video, está en Palabra Argentina, en Facebook, ahí podés buscarlo y está el video y una descripción de qué es lo que pasó. Más información para este boletín en esto que se llama Todas las Voces en Palabra Argentina. El gobierno nacional envió al Congreso el proyecto por Malvinas. El gobierno terminó de redactar el paquete de Malvinas y lo envió a la Cámara de Diputados en los primeros minutos de este jueves. Hoy fue remitido a la Cámara de Diputados el proyecto que prevé algunas sanciones para las empresas. Ya había un proyecto, pero la idea es ampliarlo. Completó el cierre técnico de esto que se llama Ley de Defensa de la Soberanía Nacional, después de varios días de trabajo sobre un texto amplio que reúne herramientas económicas, diplomáticas y de seguridad. Ahora está en Cámara de Diputados y, por supuesto, es una movida política. Imagínate un diputado que vote en contra de un proyecto que tenga que ver con Malvinas, están entrampados, sí o sí tienen que votar con el gobierno, en este caso, porque tiene que ver con Malvinas. Los gobernadores, por otro lado, se reunieron con el ministro Santilli y reclamaron obras, y que el presupuesto incluya obras. Le dijeron: mira, te vamos a votar el presupuesto, pero necesitamos obras para las provincias. En el caso de Tucumán, Haldo le reclamó que en el presupuesto 2027 incluya obras para las provincias y cuestionaron un artículo que tiene que ver con la ley de discapacidad. Así que Haldo reclamó junto a su par Raúl Jalil, Juan Pablo Valdés y Gustavo Sáez de Salta que en el presupuesto se incluya un mayor flujo de dinero para las provincias y se incluyen algunas obras. Si da el tiempo hoy vamos a desmenuzar porque Tucumán tiene incluida en el presupuesto con nombre y apellido algunas obras de suma importancia para nuestra provincia. En un rato te vamos a contar de qué se trata todo esto. 381-379-538. ¿Cómo se llama el arquero de Atlético, Ingolotti? Así es, sí, me dicen que sí. Luis Ingolotti, estamos contentos, dice, por pasar de fase. Con una humildad, el arquero de Atlético Tucumán fue determinante en la definición por penales y destacó la importancia de avanzar a las semifinales en la Copa Argentina. y esto le va a preocupar a nuestro amigo Nito porque es un hombre de la zona. Defensa Civil desplegó brigadistas para contener el incendio en el Cerro Muñoz. 4 brigadistas forestales fueron trasladados hasta las proximidades del lugar y permanecerán en la zona para evaluar la evolución de los focos y definir las tareas de este jueves. Che, hace 2-3 días que dejó de llover, por lo menos acá en esta parte, y ya comenzamos con los focos ígneos. ¿Te acuerdas hace 3 o 4 años atrás cuando se les daba por quemar cañaverales en octubre, noviembre, y se armaba cada incendio y no se respeta nada? Bueno, ahora hace 2 días que dejó de llover y ya están comenzando con la quema de cosas, porque no son combustión espontánea, no hizo tanto calor, ¿para qué arranquen solo los incendios? Tiene que ver siempre tiene que ver la mano del hombre. Bueno, sigue la investigación por el crimen del barrio El Salvador. Los acusados por la muerte del mecánico estarán en prisión preventiva. El Ministerio Público Fiscal formuló cargos contra 2 jóvenes de 21 y 23 años acusados de haber asesinado al mecánico Ignacio Matías Jiménez, de 25. Esto ocurrió el día lunes en el barrio El Salvador. Ambos acusados permanecerán bajo prisión preventiva durante los siguientes 3 meses mientras avanza la investigación. Los investigadores, valga la redundancia, no descartan que haya más personas involucradas en el crimen. Una cuestión de arreglos de moto, de peleas familiares, una situación complicada dio lugar a esto, fuera asesinado este mecánico Matías Jiménez, de 25 años, en el barrio El Salvador. 381-3379-538. Un saludo para el Chano, que ya debe estar rumbo a la escuela. ¿Por qué no llevó mochila el Chano? Ah, están de fiesta, prefiesta de los estudiantes. Se están yendo con, ¿cómo se llama? Pintapelo, sombreros locos, ¿cómo se llama esto? Flores amarillas, el limpia pipa. ¿Viste que ahora usan limpia pipa los chicos? Todo esto están llevando a la escuela porque, claro, están de prefestejo, están disfrutando de las vísperas del Día del Estudiante, que se va a llevar a cabo el próximo lunes. Deberíamos tomarnos el día por el Día del Estudiante, Carlitos. ¿Qué dice usted? Claro, nosotros estudiamos todos los días para hacer el programa, así que bien podría ser. ¿Qué dice la gente en los mensajes? A ver qué dicen los amigos oyentes. Por acá hay uno que llegó a las 5 de la mañana. Es seguramente un flyer del Singa Romero. Bueno, ahí está Singa, querido. Muchas gracias. José Alberto Pitruzzello. Buen día, amigo Rama, Nito y Carlito. Feliz jueves y buen programa. 12 grados en la República de Lule nos manda nuestro amigo José Alberto Pitruzzello, un abrazo enorme. Amaru mandó, reenvió un audio, Carlitos, así que se puede chequearlo, se lo vamos a agradecer, es un audio reenviado, vamos a ver de qué se trata. Buen día, desde las 7 a.m. que los escucho todas las mañanas cuando llevo a la escuela a mi hijo y mi hermano. Hermosa la radio, un saludo para todos. ¿Por qué Darío todas las veces queda clavado en ese mensaje de hace 15 días? Dios sabrá. Buenos días. Cada vez que decís buen día, me haces acordar a una leyenda de la radio y la TV que saludaba diciendo buen día, buen día, buen día, buen día, buen día. Claro, te acordás, cómo no, el maestro de maestros. Parezco Quique, pero tengo una anécdota personal con Mario Escobar, a quien conocí, fanático de River, y en ese momento yo trabajaba para la filial Tucumán del Club Atlético River Plate, que presidía mi amigo Ramón Ángel Tevez, que en paz descanse. Yo era una especie de agente de prensa, secretario de prensa, qué sé yo. Y bueno, ahí lo conocimos porque era amigo de Tevez, Mario Escobar, y tuve la suerte de conocerlo. Lo vi 3 o 4 veces nada más en la vida y le presté un libro, ¿cuándo no? Le presté El Arte de la Guerra, de Sun Tzu, porque él tenía la costumbre de leer en radio, buscaba libros que tenían historias, historias de vida, anécdotas, pequeñas historias que las leía en la radio, como autoayuda. Y le presté, recuerdo, El Arte de la Guerra, de Sun Tzu, y no me lo devolvió, pero no porque no quiso, sino porque la muerte lo encontró antes de que volviéramos a vernos. Así que el recuerdo, gracias. Mira, no te permito que me compares porque no llego a atar la popularidad, el amor, el cariño que tenía el Mario Escobar. Así que bueno, muchas gracias, querido Darío. La verdad que me emocionó tu mensaje, un cariño enorme. Darío, ¿qué dice? Darío Miguel, ¿cuántos Darío tenemos hoy? Darío Miguel, ¿qué dice Darío? Buenos días, muchachos, hermoso previernes. Soy Darío Miguel, del transporte programado. Miren foto de los cerros, sacado desde mi casa en Monteros anoche. ¿Saben algo? Bueno, David Vincent los ha visto. aunque hace dos días que no podemos ver a Adrián el programa. Se ve una fotografía, vamos a subirla, Carlitos, si podemos, ahí la mandó Darío Miguel, cómo se están incendiando los cerros, parece. Parece en la cima del cerro se ve una luz roja y aparentemente se están incendiando. Mi amigo Don Tito Arreyes le manda un saludo, nos está escuchando. Ya no hay naranja, ya no cae por la casa. Un saludo para Don Tito, un abrazo enorme, que esté muy bien. Isabel de Simoca, buenos días. Les deseo un feliz día a todos los profesores. Bendiciones por siempre, Isabel Fernández, y a todos mis conocidos profesores en Simoca. No digas que sos profe, Isabel. Te mandamos un beso enorme, un cariño enorme para vos. Feliz día, si es que es así, y para todos mis conocidos profesores en Simoca. Ah, para los conocidos, ahí está. Bueno, yo conozco un amigo que es profesor de cachiporra, malandrín y estafador. Esa, como dice el tango, chorra, vos, tu vieja y tu papá, decía Carlos Gardel. Cuando venga Nito, le voy a contar cómo grababa Gardel. ¿Sabía cómo grababa? Claro, en una bocina, porque ahora yo estoy acá, ¿A 20 centímetros del micrófono. Si yo hago esto, usted me escucha con alguna distancia. O si hago esto, usted me escucha un poco más cerca y saturo. Bueno, Carlos Gardel en los años 30, Carlos Gardel y los otros músicos, ¿no? Había una bocina, ¿viste? Esa como del logo de RCA Víctor, de un gramófono, que tenía una bocina de cobre o bronce, que parece una trompeta gigante, una bocina. Entonces, para grabar, por eso se escucha la voz así en la forma, con ese pequeño eco de metal que se escucha la voz de Gardel cuando canta, porque metían la cara dentro de esa bocina. La guitarra también sonaba dentro de la bocina. Escuche cómo sonaba.
1: ¿Ve? ¿Eh?

Qué lindo, un hermoso recuerdo. Bueno, ahora que yo te cuento, tal vez quizás acaso probablemente en una de esas, te diste cuenta al escuchar el sonido que era como un, como me dice Carlito, un gramófono al revés, porque en vez de salir el sonido, tomaba el sonido, pero el cantante tenía que meter la cunca, si vale el término tucumano, tenía que meter la cabeza, la cara dentro de... No, me dicen acá, te imaginas si vos tenés que grabar, dice que el tamaño que tiene que tener la bocina, el gramófono, para que tome, no sé cómo se llama esta cosa, tengo una foto por ahí, Carlitos, ya le voy a mostrar, para grabar. Entonces me pareció muy raro, muy rara la forma en que grababan. De todos modos, vamos a aclarar que estábamos escuchando la comparsita, ¿no? De

0: estamos en condiciones de confirmar a los artistas que van a estar en la ciudad de Burruyacu en las fiestas patronales en honor a Nuestra Señora del Rosario de Burruyacu. Entrada totalmente libre y gratuita, se van a habilitar algunas obras y por supuesto la salida de Nuestra Madre del Rosario y la gran fiesta que se va a llevar a cabo en el Club Unión del Norte. Tremendos artistas van a estar dándose cita allí en la ciudad de Burruyacu, pero ya tengo los nombres, tengo el orden incluso. Cuando venga Don Nito, recién vamos a darte a conocer quiénes son los artistas que van a estar esa noche. Después viene lo de Floresta, el 24 de octubre, y ahí cerramos ya el año, ya nos vamos, volvemos en el año que viene. El 24 de octubre es, ¿no? 24 de octubre en Floresta, la mega del recuerdo, homenaje a mamá. El único que no va a estar es el Descastado, ya le dijeron, nada de Descastado acá, así que van a estar todos los grandes artistas de la movida de los 70, de los 80. Tremendo va a ser lo del 24. Ya están habilitadas las entradas, ¿no? La solticket.com, ya podés ir haciendo tu reserva. Mirá que no te lo podés perder. ¿Viene el amigo Otero, homenaje al papá? Bueno, viene el amigo Otero, homenaje a Beto Orlando, entre otros grandes artistas que se van a dar cita. Así que bueno, te voy avisando toda la carterera para que te vayas portando bien, para que vayas pidiendo permiso, diciéndole, mira vieja, vamos a ir a la Mega del Recuerdo en Floresta, tremenda fiesta que se viene, yo sé por qué te digo, negro. Mirta de las Talitas, buenos días, queridos amigos, Ramanito, que tengan un hermoso día, gracias Mirta querida, un beso enorme para vos, gracias por estar del otro lado. Ahí vamos a subir la fotografía que nos enviaron con respecto al cerro, a este incendio que se ve, querido amigo, ya lo vamos a estar subiendo a la fotografía. Muchas gracias amigo por estar del otro lado. Darío Páez, Darío Miguel, un saludo enorme para vos. ¿Quién más sabe? Darío Jiménez. ¿Quién más? Ah, faltaba el mensaje de Amaru, ¿lo pudo chequear? ¿Sí? ¿Pasamos? ¿Es viable? Sí, es viable. Si no, lo dejamos para otro día, no hay problema. 381-3379-538. Esto es Todas las Voces en Palabra Argentina. Vamos a ver.
1: Buen día.
0: Buen día. Hola.
1: Anoche escuchaba en un informativo local,
0: ¿sí?,
1: que le están por quitar la ayuda esa que le dan por natalidad, que los niños que nacen.
0: Sí.
1: Pero ¿por qué siempre se corta el hilo por lo más jodido? ¿Por qué los senadores, legisladores y demás políticos cobran esa fortuna que cobran y no le bajan a menos de la mitad del sueldo? A ver si van a ser patriotas. Pero no, siempre por el más jodido. Y esa maldita, que no la quiero, esa vicepresidenta, es la que firma los aumentos. ¿Firma por qué? Porque el Senado lo deroga y ella tiene que firmar nada menos. Pero no le costaría nada decir a todo el pueblo, firmo en total desacuerdo, porque esto no corresponde, que esto, que esto, aquello. No, ella habla cuando le conviene. Y la otra basura que tenemos de presidente, cortemos el hilo por lo más delgado. Que se joda el pobre. ¿En qué me beneficia a mí? En que esa pobre gente que cobra dos mangos por los hijos, sale y la gasta acá.
0: En el almacén.
1: Acá la gasta. Yo ando en un taxi, suben en un taxi, paré a cobrar. A mí me beneficio.
0: ¿Seguro?
1: ¿Un político en qué me beneficia a mí?
0: No van en taxi.
1: En otro lado.
0: No van en taxi, van en la 4x4.
1: Y digo yo, ¿por qué? Porque gastan en el comercio, gastan en la parte local nuestro, lo interno nuestro lo gastan. Las otras plagas que tenemos de político, ¿en qué gastan? Acá no la gastan. Claro, por favor, Dios la Virgen.
0: Gracias, querido Dios, Manu.
1: Esto es terrible lo que está pasando. Esto en algún momento se tiene que cortar. Y por menos de esto, vuelvo a repetir, se lo corrió a De la Rúa.
0: A don Fernando, ¿se acuerda? La famosa foto sacando Viagra del cajón. Gracias, querido Amaru. Se levantó enojado Amaru. Bueno, hay dos cuestiones que puedo aclararte en este sentido, querido Amaru. El almacenero, ¿viste? Que vendía, que le fiaba, qué sé yo, estos negros planeros vienen a comprarme carne, vienen a comprarme gaseosa para el domingo, vienen a comprarme con la plata del plan. Claro, vienen a comprarme gaseosa el día domingo. Se enojaba porque el vecino venía a gastar plata a comprar asado el día domingo, le compraba verdura, dice, mirá, les vendía con mala cara. Espero que les quiten a todos. Les quitaron a algunos, no a todos, porque se duplicaron los planes sociales.

¿Ves? Y ahora no le compran. Ahora está firmado en el mostrador, mirando pasar, tratando de pedir si le dan un plancito a él. ¿Te acordás? Bueno, ahí tenés una. En cuanto a lo que tiene que ver con los sueldos del Senado, puntualmente, bueno, se enoja Nito, pero él dice Karen Reichardt, Lilia Lemoine, cobran 11, 12 millones de pesos de sueldo. El caso del Senado, creo que en diputados también es así, pero no puedo afirmarlo categóricamente. Cuando le aumentan el sueldo a los empleados, el sueldo de los empleados está atado al sueldo de los senadores. ¿Qué significa? Si un empleado le aumentan un 5% el sueldo, le aumentan, tiene que por obligación, por ley, aumentarle a los senadores. ¿Qué pasa? No es lo mismo aumentar un 5% de 1 millón de pesos que un 5% de 10 millones de pesos. ¿Me entendés cómo es la cuestión? Por ahí viene la mano. Así que bueno, última aclaración, último mensaje, querido Carlitos. Buenos días, chicos. Saludos a todos los profes en su día. Que tengan una bonita mañana, nos dice nuestros amigos. Ah, mi querida amiga. Fernanda es nuestra amiga. Nuestra amiga, le mando un beso. Muchas gracias. Gracias, amiga. ¿Cómo nos desburró la otra vez Fernanda con el tema de la cachaza y todo esto, estos líquidos y todo? La tecnología, ¿no? Hablando de eso, Fernanda, apareció el familiar, ¿no? ¿Sabía, Carlito? Apareció en Salta. Una página seria pasó la noticia. Ya la vamos a compartir en un ratito porque ahora tenemos que hacer un poquitito de música, pero ya la vamos a compartir. ¿Qué pasa Salta? Se llama. Es una página bastante seria y nos pasó la nota sobre que apareció el familiar. Y acá tengo un comunicado de alguien que quiero mucho, de mi amigo Adrián Cerda, lo quiero tanto como a Galarza, y nos manda un comunicado importante, y esto es serio, porque un poco en broma, un poco en serio, anoche nos llamaban también a nosotros, la gente que nos escuchaba en su momento, que nos veía en el Palomar TV, porque estamos con algún problema técnico. Así como ayer la radio estaba con algunos problemas técnicos, el Palomar TV está con algún problemita técnico y nos informan lo siguiente. Nuestra planta transmisora del canal 21.1 se encuentra momentáneamente con problemas técnicos. Mientras se realizan las tareas correspondientes, sugerimos a nuestros televidentes sintonizar el Palomar TV HD por la repetidora 26.3. Muchas gracias por su comprensión y disculpen las molestias ocasionadas. Entonces, atención a los televidentes de el Palomar TV, que sale habitualmente en canal 21.1, pueden sintonizarlo en el 26.3 hasta tanto se resuelva la situación. Mira, si sabía eso, me perdí. 2 días me voy perdiendo los invasores ya. No sé si David Vincent los terminó de atrapar o lo atraparon ellos a él, qué sé yo. Me quedé, es como que nunca la había visto. Canal 26.3, ahí está la notificación para los televidentes de El Palomar TV. Ahora sí, Carlitos, para el Gordo Pie le mandamos un saludo muy especial. Llega el mensaje, que quiere, no se enoje. Para el Gordo Pie, para el amigo Galván. Hola, Rama, buenos días, saludos a todos y hermoso día para todos. Ahora sí, vamos con musiquita, ¿le parece? 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

0: Carlitos, antes de presentarlo a él, tenemos mensajes, pero ya lo vamos a leer. Quiero saludar, hoy es el día del profesor, y para presentarlo a Nito voy a saludarlo a él, al profe expert. No lo saludamos al profe expert en el día del profesor. Así que bueno, ahí está. Ahora sí, póngale la cortina, lo vamos a presentar a él, porque ya está preparándose, ya movió la cámara, ya prendió la calefacción, ya vino con tapado, un tapado grueso, por supuesto a la moda, ¿no? No es, es de Prun, no sé de dónde es, de Prada.
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0: ¿Cómo le va, don Nito Arreta?
2: Buen día.
0: Ese tapadito no es comprado en Argentina, ¿no? Usted como Caputo no compra ropa en la Argentina.
2: No, señor. Argentino hasta la muerte. Buen día, buen día.
0: Lo cual no quiere decir que no compre en otro lado.
2: Esta mañana me despertó también un gran recuerdo. El buen día, buen día, buen día, buen día, buen día.
0: Una retahíla de buen día que decía el Mario Alberto.
2: Mario Escobar, un querido y desaparecido conductor. Productor, porque Mario producía casi la mayoría de sus cosas que hacía, las producía. Bueno, por ahí la gente no sabe lo que es la diferencia de un productor a un conductor.
0: Claro.
2: Directamente. Entonces, Mario era un productor. Y en esa época producían con Omar Nóbrega muchas cosas juntos también.
0: Bueno, fundaron
2: eran
0: lo que
2: compadres
0: hoy es
2: ellos.
0: FM Sensaciones.
2: Sensaciones,
0: en
2: claro,
0: esa época
2: claro.
0: Se llamaba Nostalgias.
2: Sí, señor.
0: Fundaron junto a, ¿cómo se llama el de bigote? El otro día lo vi
2: al gaucho.
0: Al gaucho, exacto.

0: No, en otros lugares no sale. Para otro, ya salió el sol. Ahora se cobra a tiempo. Antes el problema era, ¿se acuerda?
1: El problema fecha, es que no alcanza.
0: La fecha que iba a cobrar.
1: A esta altura
0: hoy
1: ya cobra, no hay una.
0: El 30 y el día 10 ya no hay una.
1: Bueno, manera. Hay un municipio del interior, el único, absolutamente el único, municipio, sí. El único que desde hace muchísimos años paga el último día del mes. No el mes siguiente, no del 1 al 10, sino dos días antes que termine el mes. Supongamos que el mes traiga 30 días.
0: El 29.
1: Y que termina, qué sé yo, el 30 el día sábado o el 30 el día domingo, paga antes, o sea, el 28, bueno, 29.
0: Pero tengo entendido que esos son algunos municipios. En alguna época pasaba que el municipio tenía un acopio de lo que sería el monto de dinero del sueldo, sí. Supongamos que sean 1.000 millones de pesos, tenía 1.000 millones de pesos ahorrados, entonces no había problema en la época que de casa de gobierno
1: le pase la ya tenía adelantado y guardado, entonces se reponía, o sea, la casa de gobierno se limitaba a reponerle.
0: Claro, que estaba hermoso, que estaba bien, de todos modos, me
1: sigue pagando de esa manera.
0: Una buena administración,
1: el municipio de Burruyaco.
0: No me diga.
1: Sí, sigue pagando.
0: Bueno, entonces es lo que estoy diciendo, evidentemente.
1: Desde los tiempos de Alberto Leal.
0: Mire ustedes, evidentemente entonces debe ser así, como digo, deben tener un
1: buena administración plus. Y ahorro.
0: Claro, buena administración y ahorro, pero tiene un plus del monto determinado más o menos, o un poco más incluso, porque tiene que desarrollarse también.
1: Sí, señor. De lo
0: que pagan los sueldos, del costo del sueldo, del presupuesto, por
1: sí,
0: supuesto.
1: Señor. Don Nito, antes de ingresar a los temas que nos traen en la jornada de hoy, podemos ponernos al día con los mensajes, si le parece. Tenemos audio, bueno, por ejemplo, de Alejandro Legón.
2: Hola, muchachos, buen día.
0: ¿Cómo le va? Buen día.
2: Los audios que le mandan. Quería acotar algo, que el aumento que van a tener los jubilados este mes es de 7.000 pesos.
1: ¿Cuánto?
2: Es una burla lo que hace el presidente. El presidente y toda esta basura de políticos que tenemos, que están vendiendo el país. Es verdad lo que decía recién el amigo este taxista. Tienen que bajar aquí plata para acá, para la gente pobre, para la gente de abajo, que el bolichero compra una gaseosa, le van y le compran una gaseosa y él ya le queda chico el negocio, lo habla al albañil, el albañil ocupa un ayudante y esa es la plata que va dando vuelta aquí. Aquí yo no sé si hay que ser tan inteligente o hay que ser un graduado de grandes universidades para saber esto. Bueno, muchachos, no me quiero explayar más, que tengan un hermoso día y nosotros los laburantes hay que seguir poniendo el lomo para que esto, sin vergüenza de político, se sigan llenando.
0: Muchas gracias. Bueno,
1: gracias, querido amigo. Duro, un abrazo. Alejandro Leguizamón.
0: Duro el informe. Por otro lado, es real. Que lo que pasa es que el aumento de los jubilados está hecho de acuerdo al aumento de
1: la inflación.
0: De la inflación.
1: O sea que le van a aumentar
0: lo último, por
1: 1,7%.
0: Claro, fíjese usted, le van a aumentar el 1,7%. Fíjese cuánto aumentó la luz.
1: Claro.
0: O sea, eso es lo que digo todos los días, no hay algo, relación. Hay algo que está mal.
1: Hay algo algunos números en el presupuesto.
0: Hay 20. Algunos números que no está haciendo bien el gobierno de la nación.
1: Pero sí son expertos en crecimiento, con o sin dinero.
0: Mentira, todo mentira, señor. Experto en cosas. Yo por eso dije ayer, me van a tildar de que de
1: cuca.
0: De cuca, de todo eso. Porque acá cuando vos
1: les
0: pensás,
1: encanta, ¿no?
0: Cuando pensás diferente, vos sos cuca.
1: Claro, claro.
0: Vos sos cuca, en realidad, y a mí quiere que le diga la verdad, en buena hora que la señora, que esté presa la señora, como decía el periodista, ¿se acuerda usted del periodista que no la nombraba, decía la señora?
1: Pero estaba enamorado, por no nombrarla
0: y
1: estaba
0: enamorado. Es evidente, por ahí capaz
1: tenía amor,
0: que sí.
1: Estaba enamorado. Bueno, sigue enamorado, supuesto, y ahora es negocio, porque
0: perfecto.
1: Aparte le dan el sobre para que siga.
0: Yo siempre dije que si cometió un ilícito tiene que estar preso.
1: Claro.
0: Perfecto,
1: sea
0: como
1: quien
0: corresponde.
1: Sea.
0: Pero ya está presa, déjenla tranquila, dije ya está.
1: Es que la mantienen porque la necesitan.
0: A gobernar. La necesitan, ¿sabe por qué? Porque no saben qué hacer también.
1: Claro.
0: No saben qué hacer, no. Están tratando de parchar y hay gente que no se da cuenta en un montón de cosas, ¿no? Hay gente que no se da cuenta que no hay dinero en la calle para nada. Como le decía recién el oyente, tiene razón. Todos esos negocios que usted ve cerrado hoy, las vidrieras esas bajas, ¿eso sabe de qué es? Porque

0: No hay circulante.
1: ¿A quién le van a alquilar el local de la calle San Martín a 67 millones de pesos?
0: Claro.
1: ¿Van a poner un mercado de pulgas de estos que venden ropa en
0: Bolivia? ¿Pero a quién? Claro. ¿A quién? Bueno, así como ese vale 67, uno acá abajo vale 27, otro claro. vale 17, uh-huh. otro vale 15, otro vale 8. Hacemos
1: números con eso, ¿no?
0: Claro, con esos números, ¿quién uh-huh. alquila?
1: Walter, querido, te mandamos un saludo. Walter, nuestro amigo conductor de autos de aplicaciones, nos escucha siempre. Un abrazo enorme, querido amigo. Gracias por estar del otro lado. Dice, buenos días, amigos Ramanito y Carlitos, que tengan una linda jornada. Saludos.
0: Bueno, un buen título que lo veníamos haciendo hace un tiempo.
1: Uh-huh. A ver.
0: En el presupuesto 2027, Salta recibirá fondos sin recortes para reparar o refaccionarla o hacerla de nuevo a la Ruta 9 y a la Ruta 34. ¿Se acuerda que yo le dije sí. que ir de acá a Salta es una penuria total? Porque lo único que se mantiene en pie es las cuatro vías que son desde Metán hasta el ingreso de la ciudad de Salta. Pero de ahí todo lo demás, un desastre total. Desastre. Hay tramos que tiene que ir por fuera de la calzada, fuera de la ruta. Bueno, ahora evidentemente la Nación, que es quien te dice qué ruta vas a arreglar y qué no, o qué
1: los
0: vehículo
1: papeles.
0: Vas a arreglar. Es que de acuerdo...
1: Figuran los papeles, de ahí a que se haga.
0: De acuerdo a si les votan las leyes, mm-hmm. sí te van a dar plata para que arregles la ruta.
1: Bueno,
0: si
1: usted
0: te
1: se
0: votan
1: detuvo
0: la ley,
1: en Salta. Yo le voy a contar que en parte de la negociación que tuvo Osvaldo Jaldo con Diego Santilli, que venían charlando de antes, y bueno, le dijeron, mira, te vamos a levantar la mano, los diputados nuestros te van a levantar la mano, pero necesitamos esto. El caso Tucumán, que está incluido, como usted dice, la ruta de Salta para Sáenz, en el caso Tucumán está incluido el acueducto Vipos, que se van a asignar 25.113 millones de pesos.
0: Eso estaba asignado
1: para
0: ya
1: el año
0: pasado.
1: 2027 dentro de un proyecto plurianual. ¿Qué significa? Que ya había comenzado, se asignaron algunos fondos y ahora se va a continuar. Claro, esto es un monto mayor, representa cerca del 47% de la inversión total de sí. esa obra. Es una obra
0: monstruosa, sí,
1: claro.
0: Sí, sí.
1: Después, el otro tema que está incluido en el presupuesto, o sea que habría, insisto en esto, obligación de hacerlo, porque usted va y dice, che, necesito la plata para la obra, pero mirá, justo el profe Esper se afanó la guita, Adorni se la llevó en un pendrive, qué sé yo, no está, espérame un poco, y se puede ir demorando. Recuerde que es un año electoral. Bueno, otra de las obras que están es la planta depuradora de Concepción. Se prevén 2.196 millones para la planta de líquidos cloacales. Y la otra parte que tiene que ver con lo tucumano, estamos hablando puntualmente de lo que está inserto en el presupuesto 2027 para Tucumán. Se contemplan trabajos de mejora en las rutas nacionales 9 y 38, además de intervenir, escuche usted que está ahora ahí esperando para cruzar el semáforo, escuchándonos. Mientras se espera, mientras las 4x4 se meten por el costado, por el camino de tierra.
0: La banda de Río Salín.
1: También se prevé intervenir en el acceso sur a San Miguel de Tucumán. O sea, digamos, y muevo la manito así, o sea, digamos, estamos hablando del cruce de la ruta 306 y la ruta 9.
0: Sí.
1: Así que bueno, así chicas, a nuestro amigo Don Cacho, a mis amigas que nos están escuchando ahí, un beso enorme para ellas, dicen, lo cual es improbable, que está en el presupuesto intervenir, escuche el detalle, ¿no? Intervenir en el acceso sur a San Miguel de Tucumán.
0: Está bien. Bueno, son los trabajos que había que hacerse con tiempo, uh-huh. hace tiempo. Y además, vamos a ser sinceros, lo siguen pateando para... veo el presupuesto de Salta, de esto que nosotros viajamos casi normalmente, por lo menos una vez cada 15 días. Lo van a patear, lo patearon para el 2027.
1: ¿Anduvo en Salta últimamente?
0: Sí, claro.
1: ¿Conoce en la zona de Campo Quijano? Uh-huh. Y la Merced, todo Salta de fiesta, quien pudiera volver. Ah, no era así. ¿Campo Quijano hay mineras?
0: Sí, hay mineras.
1: Si no
0: hace
1: me diga.
0: Muchos años, claro.
1: Porque el portal ¿Qué pasa Salta?, que es un portal serio conocido en la provincia de Salta,
0: pasa Salta sí.
1: publicó lo siguiente.
0: ¿Qué dijo?
1: Apareció el familiar en Campo Quijano.
0: A la pucha.
1: Es un diario serio.
0: Sí, sí, claro, sí, es un informativo, una página seria. Sí.
1: Aunque es típico de los ingenios azucareros, esta vez apareció en una minera.
0: A la pucha.
1: En dos patas. ¿No era el tordo ese?
0: No, mire.
1: En dos patas. ¿Puedo leer la noticia antes de que opine?
0: Léala.
1: En dos patas y con ojos rojos. No era Galarza la foto que me mandó Adrián.
0: Sí.
1: En dos patas y con ojos rojos, trabajadores de una minera de Campo Quijano en Salta aseguran haber visto durante la madrugada una extraña criatura entre los galpones. Un extraño relato comenzó a circular, póngame la musiquita. Un extraño relato comenzó a circular entre trabajadores de una minera ubicada en Campo Quijano y volvió a poner sobre la mesa una de las leyendas más conocidas del norte argentino, la del familiar. Según publicó el periódico Valle de Lerma Hoy, al menos dos operarios habrían asegurado haber tenido encuentros con una criatura durante la madrugada en sectores poco iluminados en los galpones de la minera Santa Rita. Según relatan, uno de los episodios habría ocurrido cuando un trabajador fue enviado durante la noche a buscar una herramienta y a retirar una chapa. La iluminación de ese sector era escasa y mientras avanzaba entre las estructuras, afirmó haber visto algo frente a él. Parecía un perro, pero estaba parado en dos patas. Según contó posteriormente a sus compañeros, la criatura tenía apariencia similar a la de un perro, aunque presentaba características que le resultaron difíciles de explicar. El trabajador sostuvo que se mantenía parada sobre dos patas y que tenía los ojos intensamente rojos. De acuerdo a su relato, la figura permaneció quieta durante algunos segundos observándolo en medio de la oscuridad. El operario decidió escapar inmediatamente hacia una zona iluminada. Mientras corría, aseguró haber escuchado movimientos detrás suyo entre las chapas y la estructura del lugar.
0: Bueno, sí, temerario.
1: Se quedó.
0: Vaya a saber. No, mire, ¿sabe qué pensaba? Uh-huh. ¿Usted conoce un mayoato?
1: Sí, claro.
0: Bueno, hay un mayoato grande, de gran tamaño. Los mayoatos cuando corren,
1: sí,
0: corren en dos patas, la mayoría de las veces. Yeah. ¿Pero por qué? Porque tienen las manos cortitas y las tremendas piernas. Para que tenga una idea representativa, para que la uh-huh. gente tenga una idea, el que no conoce un mayoato, sí, es como un canguro más o menos, sacándose la pancita y todo lo demás, la bolsita, un canguro. No panzón, así como el canguro,
1: como
0: así. Canguro parece upa, pero no. No. Un mayoato es un perro grande que tiene dos patas grandísimas, forzudas, y tiene las manos chiquititas. Cuando corre el mayoato, corre en dos patas.
1: No me digas.
0: La mayoría de las veces, para correr rápido, corre en dos patas. Mire, en Tafí del Valle, la gente no me va a dejar mentir, hay gente que tiene terror, porque le aparecen mayoatos.
1: Claro.
0: Hay mayoatos que entran por las ventanas de las casas.
1: Claro.
0: Saltan las ventanas cuando a veces llega la gente y sale corriendo. Y de noche quiere que le diga la verdad. Parece cualquier cosa.
1: Claro. Y más si uno está...
0: Puede ser más o menos algo de lo que usted
1: graficó. O sea, usted me dice que este obrero no vio al familiar, vio al mayoato.
0: No, yo no creo. Eso ya pasó a la historia. El familiar,
1: de todos modos,
0: el familiar va a salir cuando salga el libro suyo, qué sé yo. Entonces va a volver a tomar vida el familiar.
1: Bueno, acá...
0: Yo no creo que ande el familiar.
1: Yo tenía un tío que, como éramos traviesos y atorrantes allá en Requelme, en la zona de jurisdicción de la comuna del Puestito, pero pues éramos traviesos, todos los chicos, y mi tío Juan Ruiz nos decía mayoatos.
0: Ah,
1: el mayoato no algo. Se queda quieto, nos decía.
0: Claro.
1: Así que bueno. Por acá preguntan, don Nito, porque bueno, tardaba en aparecer usted. Mañana viaja Nito Lalo. Creo que esta tarde viaja usted, cruza, ¿no? Porque
0: no.
1: Acá me dicen, Nito no está. Sí, está, pero va a salir a la tarde. Va a viajar a Chile porque mañana se celebra la independencia de Chile.
0: Sí, señor, mañana la independencia de Chile. Ayer estuvimos hablando con la gente, con nuestros amigos chilenos.
1: ¿Con quién? ¿Con el Keto?
0: Con Keto, sí,
1: le
0: estuvimos hablando.
1: Cariño,
0: sí,
1: Keto.
0: Señor.
1: Y a su señora esposa también, a su niño. Muy amable. Don Nito, ¿va a viajar a Chile mañana?
0: No, hoy. No, voy a saludar como corresponde, como cualquier...
1: Bueno, usted como ciudadano chileno.
0: Como amigo de chilenos, nada más.
1: Mañana.
0: Hay que ser sincero.
1: Sí, mañana ponemos la banderita de Chile acá.
0: No, ¿por qué?
1: Y Día de la Independencia de Chile.
0: Pero allá en Chile. Yo soy argentino.
1: Ah.
0: Claro.
1: El 4 de julio claro, también no, celebra Newton.
0: El 4 de julio no vi ninguna tampoco.
1: ¿Se acuerda cuando se tira sobre la Granada? Se tiraba por Trump sobre la Granada.
0: No, hay una sola persona que andaba con una banderita el 4 de julio, andaba con una banderita así.
1: La pusieron en el monumento de la bandera en Rosario.
0: Y estuvo en la, claro, en Rosario, estuvo en Rosario, claro.
1: Le contamos a la gente, ya que Lalo tiró la piedra, en septiembre, el 18 de septiembre de 1810, 25 de mayo, a ver, ¿cuánto hay hasta septiembre, Nito? Mayo, junio,
0: julio, agosto, septiembre,
1: agosto y septiembre. Cuatro meses después, la hermana República de Chile, su gente, no sus políticos, declaraban la independencia y organizaban la primera junta de gobierno. 1810. En 1814 ocurre la batalla de Rancagua. Un desastre, pierden los Carrera y O'Higgins, tienen que emigrar a Argentina, donde, ¿quién estaba preparando ahí de casualidad? Estaba en Mendoza, en el campamento El Plumerillo, entrenando soldados, qué sé yo, un tal José Francisco de San Martín. Entonces, en 1814, los españoles reconquistan Chile. Restauración del poder español, qué sé yo, viene la vendetta de los españoles, de los godos, de la Serna, y el que tenía la mano blanca, ¿no? Como dicen los libertarios, de los candidatos que se enojan porque tienen la piel oscura, los candidatos de cierto partido. Ayer vi cómo hicieron esto, después le cuento. Y en 1817 cruza los Andes José Francisco de San Martín con el ejército del Libertador y recupera la independencia definitiva de la hermana República de Chile. Así que bueno, pero el 18 de septiembre celebran la independencia porque ese día de 1810 declaran la independencia la República Hermana de Chile. Así que Don Nito mañana puede ir y contarles todo esto a los hermanos chilenos.
0: Mire, pasó sin pena ni gloria uno de los días, diría yo, más tristes para mucha gente en la República Argentina. Es más, nos pasó a nosotros también, nos pasó por alto. El 16 de septiembre del año 1955, perdón, fue el golpe de Estado en nuestra República Argentina, con un alzamiento cívico-militar contra el presidente Juan Domingo Perón. Sucedió un 16 de septiembre de 1955.
1: 16 de junio del 55, la Fuerza Aérea Argentina tuvo su debut. No en una guerra, no en una batalla, sino que bombardearon Plaza de Mayo. A partir de ahí
0: bombardearon Plaza de Mayo. Hay gente que no conoce esto.
1: Claro, y huyeron ¿a dónde? A Uruguay. Allí se refugiaron los aviones que los manejaba, no los manejaba él, sino que estaba a cargo del mono, ¿cómo se llamaba? Isaac Rojas. Estaba a cargo de la Marina y la Aeronáutica, y en aquel momento no era tan fuerte la Aeronáutica, como tampoco lo fue en la dictadura. Agosti tenía menos poder, pero se dividieron el poder en un 33% para cada uno. Eso es otra historia. El 16 de septiembre ya, con un Perón desencajado, perdido,
0: cansado, harto, muy, también
1: muy influenciado. Dijo: por cada uno de ellos que caiga, por cada uno de los nuestros que caiga, van a caer 5 de ellos. Quería colgar con alambre a los curas. Los curas, por supuesto, se movilizaron en contra del peronismo. ¿Por qué? Porque el peronismo había sacado la ley de divorcio, los hijos naturales. Los curas no querían que los hijos naturales sean reconocidos, querían que todos se casen y todos dependan de ellos. Y bueno, los curas militaron muchísimo contra el peronismo, incluso se quemaron iglesias, que es uno de los grandes errores que comete Juan Domingo Perón, y desafiar a los curas en ese momento, cuando tenían todo el poder de la derecha, los militares y todo lo demás.
0: Sí, tenían todo el poder.
1: Perón era de derecha, no era ningún,
0: todo el poder.
1: No era ningún zurdo, Perón.
0: No. Yo, por eso hay gente que cree,
1: cree cualquier cosa que pone, que manda Santiago Caputo a publicar en las redes.
0: O como usted dice, que sale en TikTok, en TN, y, claro, o en otro de los medios de comunicación que son... Claro. Totalmente de
1: sí, señor. La cuestión es que el 16 de septiembre se produce un golpe de Estado liderado por distintas fuerzas. Lonardi asume la presidencia, un alcohólico,
0: bueno,
1: que muere de cirrosis al poco tiempo.
0: El presidente de la Revolución Libertadora.
1: Claro,
0: no sé si
1: fue presidente durante dos meses hasta el mes de noviembre. En el mes de noviembre asume, se me perdió, Aramburu. Pedro Eugenio Aramburu. Porque Lonardi, ¿qué es lo que tenía Lonardi? Lonardi asume la presidencia, pero decía: che, mira, este quilombo, hay que pacificar el país. Está bien, lo vamos a deshacer al peronismo, vamos a borrarlo de la faz de la tierra, pero lentamente. Claro. Las conquistas sociales que consiguió el peronismo no se las puede tocar. La gente se va a enojar.
0: Claro.
1: Dimos el golpe de Estado, sacamos al tirano, que se refugió en una cañonera paraguaya en ese momento. Sí. Ya le voy a contar una anécdota sobre eso. Se refugia Perón en una cañonera paraguaya, en un barco paraguayo, ahí se refugia. Muchos dicen que fue una con buen criterio, porque si Perón llamaba a la resistencia del peronismo,
0: no, iba a ser, claro,
1: se produjo una guerra civil.
0: Murieron 156 personas, nada más, pero porque Perón... Claro. No lo quiso.
1: Claro, se iba a producir una
0: matanza, como
1: una
0: decían.
1: Matanza, una, claro, guerra civil, claro, una guerra civil similar a la Dios, Bella Dama, a lo de España. Volviendo a Lonardi, Lonardi decía, está bien, derrocamos al tirano, sacamos a Perón y a toda su gente, sí, y vamos a acomodar un poco esto. Pero Rojas, Isaac Rojas, el mono Rojas, dijo, no, hay que borrarlo de la faz de la tierra con bala, que con prohibición, claro, quemarlo, claro, lo que sea. Claro, entonces, claro, ante esa tibieza, supuesta tibieza de Lonardi, lo desplazan. Y asume Pedro Eugenio Aramburu y se comienzan a prohibir, por ejemplo, prohibir nombrar a Perón, nombrar a Evita, queman los cuadros, estaba absolutamente prohibido todo. ¿Qué hacía la gente después, durante la prohibición esa? ¿Qué hacía Carlitos? Entrenaban a los loros. ¿Para qué los entrenaban a los loros? A los loros. Loro verde. Le entrenaban para que silben la marcha peronista. Los entrenaban a los loros. Entonces, ¿qué iban a hacer? Los milicos le iban a pegar un tiro al loro. Claro, ahí está, que tenemos un lorito acá. Y después en las canchas, las tribunas, imagínate, miles de personas cantaban, yo te daré patria hermosa, te daré una cosa que empieza con P. Con
0: P, claro.
1: Y bueno, y se iba buscando la vuelta. Así que,
0: qué
1: bueno,
0: época de la Argentina,
1: parte esa, de la historia, ¿no? Argentina.
0: Parte
1: que nos,
0: de la historia argentina.
1: Dime, Don Nito,
0: y hay gente, no, la verdad, la cabeza. Se nos pasó por alto lo del 16, que siempre...
1: En realidad, no se nos...
0: En las personas que tienen más de 60 años... Uh-huh. No tener, la verdad, tenemos la obligación de acordarnos,
1: claro,
0: de esto.
1: Claro, quiere que le diga la verdad.
0: Porque después vino una época nefasta, acuérdese. Claro.
1: Nos pasó, no tanto nos pasó por alto, sino que tenemos, sí, todavía oyentes que se enojan cuando contamos
0: no,
1: la historia.
0: No, es historia argentina.
1: Es historia argentina que ocurrió, sucedió y no está sesgada.
0: Claro.
1: Como notarás que hemos puesto cada cosa en su
0: Pero,
1: lugar.
0: Por supuesto, y hay que decirle a nuestros hijos, claro, a nuestros nietos, mira, esto pasó.
1: Claro.
0: Busquen la foto.
1: El viejo Perón.
0: 16...
1: que era pícaro, estaba refugiado en Paraguay, porque Paraguay lo acogió. O sea, refugiarlo en un barco paraguayo para que no lo maten o para no desatar la guerra civil, como dice Don Nito, y se refugia en Paraguay. Creo que era Stroessner, ¿estaba o yo? No estaba todavía,
0: no,
1: Stroessner.
0: No, creo que no.
1: No me acuerdo quién estaba de dictador en Paraguay, lo refugian. Después. Y cuando andaba ahí un periodista, porque se hacía el pícaro el viejo para no contestar directamente algunas cuestiones, le pregunta a un periodista qué opinaba de la política paraguaya. Y él le contesta con lo siguiente. Dicen que una vez andaba el diablo caminando en la calle. Y se desata
0: paseando
1: una tormenta. Sí, se desata una tormenta. Y el diablo no tenía dónde refugiarse. ¿Cuál es el único lugar que había abierto? Una iglesia.
0: Se metió en la iglesia.
1: El diablo se mete en la iglesia para refugiarse de, sí, la tormenta. Y mientras estuvo en la iglesia y mientras pasó la lluvia, sí, el diablo se portó bien.
0: Está bueno.
1: No hizo ninguna travesura. Entonces, ¿qué dice él? Yo estoy me están acogiendo acá de la tormenta.
0: Claro, ¿vos crees que qué pregunta?
1: Tengo que cerrar hablando, el pico.
0: Por supuesto,
1: así,
0: claro,
1: que bueno, ahí está. Te contestaba con esas salidas, el viejo. Así que bueno, tenía
0: señores,
1: esa salida.
0: Señores, bueno, listo, un
1: gracias,
0: ratito de época dura, ¿no?
1: Un cacho y de cultura.
0: De historia de nuestro país. Y usted sabe que siempre que puedo entro, uh-huh, en medios o en diarios viejos, qué sé yo, para ver,
1: sí,
0: esa época, de lo que pasó exactamente. ¿Por qué? Porque Perón siempre fue, si alguien lee la historia de Perón en general, siempre fue defensor de crear leyes que ayuden a los argentinos. Y cuando ves todo eso así tan grande, esos títulos grandes de Perón exiliado, casi lo matan a Perón, Perón escapó y todo lo demás, es decir, che, esto, pero hay una contraproposición entre la historia misma o entre la los relatos de esa época. Entonces, yo siempre trato de entrar para ver qué es lo que pasó exactamente, por,
1: claro,
0: qué se llegó a esa situación.
1: Nunca
0: cuando
1: se
0: Perón
1: supo,
0: venía de los militares.
1: Nunca se supo cuántas personas murieron en la...
0: En el bombardeo
1: Plaza de Mayo.
0: 156,
1: ¿qué pasó?
0: Dice
1: le contamos a la gente. No. Eso es en la caída. Pero cuando bombardean en junio, imagínense, nunca se supo cuántas personas murieron. 11 de la mañana.
0: Plena.
1: Día de la semana.
0: Sí.
1: Ciudad de Buenos Aires. Sí. Perón supuestamente tenía que estar en la Casa Rosada.
0: Sí.
1: Perón no sé por qué se demora, creo que se queda en el Ministerio de Trabajo, no estaba no en el lugar en ese Rosada, momento.
0: Claro.
1: Imagínate, 11 de la mañana,
0: bombardeo.
1: Ciudad de Buenos Aires.
0: Pasan los aviones.
1: Aviones de la Marina empiezan a soltar bombas sobre Plaza de Mayo.
0: Qué locura, ¿no?
1: Si querés, si por ahí te da por no ver TikTok y
0: o
1: buscar
0: sea, un
1: información.
0: Argentino propio, un argentino
1: las
0: propio.
1: Las imágenes son tremendas.
0: Sí, sí, por eso digo yo, tienen que verla a las imágenes. Tiene que ver la gente cómo corría por Avenida de Mayo.
1: Los troles, los colectivos destruidos, incendiados.
0: Destruidos,
1: los
0: incendiados,
1: autos.
0: Claro. Hay cosas que yo no la entiendo, discúlpenme.
1: La gente por ahí,
0: deberían. Y es lo que digo. Uh-huh. Deberían entrar un cachito, ya que hoy es gratis porque es gratis.
1: Mira, yo acabo de poner de imágenes forma. Del bombardeo a Plaza de Mayo de 1955.
0: Sí.
1: Dejamos de lado la IA que dice que ocurrió el 16 de junio, que te hace un resumen para los que andan
0: sí.
1: apurados.
0: Sí.
1: Y ahí están las imágenes, Carlitos. Tremenda, tremenda sí, las sí, imágenes. Sí,
0: tremendas. Y eso fue Plaza de Mayo.
1: Plaza
0: y
1: de
0: eso
1: Mayo.
0: Fue realizado por argentinos.
1: Por argentinos. Los aviones bombardearon Plaza de Mayo y volaron y se refugiaron en Uruguay, que ahí había un
0: claro.
1: dictador amigo de los golpistas.
0: Claro, ¿sí? O sea, no es que nos bombardeó Estados Unidos. Unidos,
1: ni Inglaterra, no nada.
0: No, nada. Bombardeados, argentinos bombardeados, asesinados por argentinos.
1: Exactamente, nunca se supo la cantidad, al igual que la masacre de Ezeiza, que esa fue 100% peronista, nunca se supo cuántas personas murieron, cuántos
0: bueno,
1: argentinos murieron.
0: Eso es gran parte de la historia y que hay que leerla, uh-huh. porque uno dice el tema de
1: se
0: la
1: mataron
0: grieta.
1: Entre ellos en el,
0: se mataron, hoy dicen la tremenda grieta que hay, hoy no nos vamos a las armas, no sé por qué.
1: Pero en cualquier momento.
0: Pero en cualquier casa, qué sé yo, de familia se tiran con un asado por la cabeza.
1: Si viene Iñaki Gutiérrez, usted va a tener que enfrentarla a la pepona.
0: Pero ¿qué quiere que le diga la verdad? Hoy, pero yo no es porque sea Cuca, aclaro de vuelta otra vez
1: Cuca
0: el tema.
1: Cuca Malafucha, sí.
0: Sino, y tampoco no es que soy defensores de los pobres, como me decía ayer un mensaje, le digo no. No, la verdad, si nosotros decimos la verdad. El señor que salió hace un rato decía la verdad. Es imposible que a un jubilado que cobra 347 mil pesos le aumenten 7 mil. No sé si me entiendes.
1: Sí, señor.
0: Hay alguna dicotomía. Y el aumento de la luz viene un 400%, un 300%. Entonces no está bien. Hay algo que no está bien. Uh-huh. Pero a mí lo raro que me parece, discúlpenme, porque si no es como que soy el único loco que me dan un micrófono para que pueda decir algo.
1: Y no le den el micrófono.
0: No sé si me entiende.
1: Sí, señor.
0: O estoy loco yo. O la gente no se da cuenta, o no camina a la calle, no habla con la gente. La verdad que no lo entiendo, quiere que le diga la verdad. No lo entiendo. Y aclaro esto también con toda la honestidad del mundo. El gobierno puede tener cosas buenas, sí, todos los gobiernos sí, sí. tienen cosas buenas. Y cosas malas. Ahora, habría que poner en la balanza cuáles son las cosas buenas y cuáles las malas.
1: Claro.
0: Que equipare un poco el país. Otro oyente decía temprano, cuando yo lo venía escuchando a usted, que decía, ¿por qué siempre a la gente pobre o a la gente al que menos tiene el más castigado? Ayer, mire, vi un medio de comunicación que está en nuestra provincia, pertenece a Buenos Aires, pero está en nuestra provincia, porque evidentemente debe tener la pauta de información pública, calculo, y pasó en un streaming que la verdad no lo había visto antes, no lo había visto, pasó imágenes de un niñito de Chaco, creo, de Chaco, que estaba tocando la campanita del Garraham. ¿Sabe qué significa tocar la campanita del Garraham?
1: ¿Qué significa?
0: Ahí hay un patio hermoso en el medio. Fabricaron las autoridades del Garraham cuando el niñito sale sano ya, cuando ya termina su su estadía de un mes, dos meses, cinco años, qué sé yo, porque hay niños que están hace 7 años, 12, 15, le aviso. En el hospital.
1: Sí.
0: Entonces, cuando ya termina su última tarea, diríamos, ahí en el hospital.
1: Cuando le dan el alta.
0: Le dan el alta. Es como como que tenés como una reunión
1: alegría,
0: de un abanderado.
1: Esperanza para los que quedan.
0: Va y, envidia, y toca la campanita.
1: Envidia sí. sana de decir, mirá, salió, pronto
0: salió.
1: Vamos a salir nosotros.
0: Exactamente. Ayer vi un niñito que qué salió lindo, del Chaco
1: bueno,
0: con un tumor en la cabeza que estuvo, no sé.
1: Cuánta plata tirada que podría ir ahí, ¿no? Y no digo solamente en este caso, porque los otros gobiernos tampoco, digamos, o sea...
0: Tampoco
1: digamos,
0: fueron tiraron, buenos.
1: Claro, con el
0: carro. Pero claro, ¿qué es lo que pasa?
1: Con el hospital italiano. Yo tengo un amigo que lo atendieron muy bien en el hospital
0: comento
1: italiano.
0: Comento esto, ¿qué es lo que pasa? El Garraham hoy tiene sueldos de 800 mil pesos.
1: ¿Y Lilia Lemoine cuánto gana?
0: 13 millones.
1: Arriba los años.
0: Escúcheme, pero otra cosa, escúcheme esto. Porque ellos dicen, no, esto no viene de ahora. Sí, no viene de ahora, pero el médico este que cobraba estos 800 mil pesos, hace 3 años, hace 4 años, hace 5 años, cobraba los mismos 800 mil pesos.
1: Bueno, acá me cuenta...
0: Y le alcanzaban los 800 mil pesos, hoy no le alcanza ni siquiera para el transporte.
1: Sí, señor, no sabía de esta práctica, mire qué interesante y la verdad que me emociona y me cuesta comentarlo, porque el PRO de Ángel Correa nos dice, Néstor, es cuando termina la quimio y se curan
0: claro.
1: del cáncer, por eso tocan la campana en el Garraham. Mire qué emocionante, me cuesta comentar. Nito, tenemos mensajes desde las 4 de la mañana sin pasar, si le me dan... permiso, nos ponemos al día. Lalo Díaz le manda un saludo para el profesor Mario Miguel Galarza. Yo también me sumo a ese saludo.
0: ¿Qué
1: para
0: pasa?
1: El profe
0: ¿cumpleaños?
1: Galarza. No, hoy es día del profesor.
0: Ah,
1: no saludo a las profesoras, usted que todas las profesoras le mandan.
0: Y bueno, manda el mensaje, pero.
1: Le mandan mensaje.
0: Y yo le escuché esta mañana que usted saludaba a todas las profesoras.
1: No saluda a las profesoras a usted. Bueno, yo también me sumo, profesor de historia, es el profe. Mario, claro, se la tragó la tierra la profesora Miguel Galarza. No, le puse y no mandó más mensajes. Seguramente. Tenemos un montón de audios, seguramente tienen que ver sobre lo que estamos hablando. Amaru, mensaje, José Rodríguez, nuestro columnista, ya lo vamos a poner al día. Pero un manto de piedad, porque Darío Jiménez, cuando usted hablaba del familiar que anda en dos patas y todo lo demás, dice, mi vecino lo veía salir por la ventana, pero era el pata y lana.
0: No era un mayuato.
1: No era ni un mayuato, ni un familiar. Y Martín Barraza dice, buenos días, señores. Martín Barraza de Martín Mates.
0: Ah, de Martín Mates.
1: Bendiciones para ustedes.
0: Viene, ahora
1: superado
0: viene.
1: El problema familiar y de no mediar, parece un texto oficial, y de no
0: de
1: mediar ningún impedimento constituido en el lugar, en el día lunes estaré por la radio con su pedido. Y regalos para los oyentes, desde ya muchas gracias. Podría ser un
0: qué
1: tema
0: bueno.
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0: Martín Mates.
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0: Sí, señor.
2: Buenos días, Donito. Buen día, Rama.
1: Hola,
0: ¿cómo estás? Buen día.
2: ¿Cómo puede haber dinero en la calle si estos delincuentes de mente mafioso de Caputo,
1: no entendí bien.
2: Milei, Karina Milei, aumentaron el patrimonio casi en 500%.
0: El 1000%.
2: En blanco. Sin un mango, ahora son millonarios.
0: En blanco.
2: Toda
0: la familia
2: del Toto Caputo, de la Karina Milei, de Tusenegger, tienen cargos altísimos en el Estado, siendo pagados por nosotros, Juan Pueblo. Y no hay plata. ¿Dónde están los 1.300 millones que se le invirtió a empresas privadas? Que tenían superávit o estaban muertas sin tener la posibilidad de recuperar un mango de eso. Al presidente del Banco Nacional lo corrieron porque no le quisieron firmar para que le den una suma importante a una empresa.
1: 34 millones amiga, de dólares.
2: Toto Caputo.
0: Yo
2: no entiendo por qué nuestros diputados y senadores están permitiendo tanto atropello. Tanta discriminación, asesinato, porque lo que están haciendo es asesinato contra la clase que menos tiene, que son los discapacitados, jubilados, pensionados. Nosotros, la gente que ya somos mayores de 60, que ya estamos fuera del sistema, no tenemos trabajo que nos ocupe. Entonces, no podés vivir con un gobierno de que le importa más meter soldados estadounidenses en Tierra del Fuego porque ya se están adueñando de todo. Se están adueñando de todo porque este demente lo ha regalado a nuestro país. Y no hay Congreso de la Nación que lo detenga porque todos son corruptos, todos son pagados antes de firmar las leyes.
0: Yo voy a discúlpeme, pensando en lo que está diciendo...
2: ¿Cuándo?
0: pensando en lo que está diciendo, yo voy a hacer un párrafo ahí. Pero ¿sabes por qué, querido amigo Rodríguez? Porque ahora, ¿qué es lo que pasa? Todo el mundo le echamos la culpa a los legisladores, a los senadores, a los diputados nacionales. ¿Por qué le echamos la culpa nosotros a los senadores y a los diputados nacionales? Nosotros tenemos la culpa de a quién votamos. Es muy fácil ahora, querido amigo, decir no, porque los senadores, porque Jaldo va y hace votar y todo lo demás. Es como que nosotros tenemos a ellos para que vayan a limpiar la suciedad que nosotros hacemos. Le voy a ser honesto. El gobierno

0: que cada pueblo tiene porque lo vota. Entonces ahora, claro, si es verdad, están los diputados y los senadores para que vayan a limpiar toda la macana que nosotros hemos hecho. No se olviden de eso tampoco, no, querido amigo Rodríguez. No es que yo estoy en diciendo con usted, no. Pero sí, fíjese lo que yo le estoy diciendo. Ahí están, nosotros tenemos las autoridades que ustedes, que el pueblo quiere que las tenga. Entonces después, claro, vamos, che, ¿por qué los senadores? ¿Por qué los diputados? No. Es como aquellos que tienen que limpiar la basura de lo que nosotros, del moco que nosotros nos mandamos. Fíjense bien lo que yo les digo hoy para que tengan en cuenta esto que les estoy diciendo. Y no estoy en contra de nadie, les repito, ni del peronismo, ni del radicalismo, ni del PRO, ni de Libertad Avanza, para nada. Cada pueblo tiene lo que vota su gente. Entonces después no nos quejemos con los senadores, con los diputados y con todo el mundo, porque tienen que limpiar toda la basura que nosotros hemos dejado también. Ese votito que nosotros ponemos, que lo tenemos que poner pensando 10 veces, se transforma en una basura después. Entonces, claro, le decimos a los legisladores, che, vayan ustedes, limpien la basura. Fíjense por ese lado también.
1: Don Nito, don Rama, ¿cómo están? Buen día. Oiga, yo le voy a contar una vez que yo estaba construyendo mi casa ahí en Yerbabuena, en el barrio Arauco, y quedaba a veces, cuando yo iba a trabajar de noche, quedaba mi ex cuñado, quedaba cuidando ahí las herramientas, los materiales, qué sé yo. Bueno, yo salgo de trabajo y lo voy a ver a él. Y estaba el Esteban, me acuerdo, sentado en la tapia, arriba. Y decía que lo había visto al familiar, que se le aparecía por ahí. Y bueno, decía, no, que sí, yo lo había apuntado con la linterna y tenía ojos rojos y rameaba las cadenas y que esto, que aquello. Y a la noche siguiente, obviamente, no quiso ir. Estaba sentado, escuchando radio, me acuerdo, y empezó a sentir unas cadenas que arrastraba. Y apunto con la linterna y sí, se veían dos bolillones rojos. Y me acerco y le apunto bien y había, ¿sabes? Yo no sé si era un pony o un potrillo, digamos. Pero ve, no he dormido esa noche, cómo me he reído, y al otro día le hacía burla a este chango, ve.
2: Claro, a veces, bueno, uno, claro, la imaginación hace que...
0: La mente, mamita.
2: Bueno, pero Juan Domingo, alias Peroncito, no se imaginó, él lo peleó.
0: Claro.
2: Él lo peleó. Claro. Y el otro que dice que lo había comido el familiar, ¿y quién se lo había llevado a Chile? Cuando salga el libro se va a enterar.
0: No me diga. Bueno, señores, ahí está la incógnita de nuestro querido amigo el ramadeño. ¿Cómo se llama el título? Se fue sin dejarme. Yo le voy a preguntar el título exactamente para que la gente recuerde.
2: Yo maté al familiar. Crónica verídica de Juan Domingo Frías.
0: Ahí está. No es Juan Domingo Perón. Porque cuando el drama dice Juan Domingo, es Juan Domingo Frías, que es uno de los... De los que tienen que ver con el libro que va a salir a la venta, creo que en noviembre, de acuerdo a lo que decía el editorial, el libro que escribió mi querido amigo Rama. ¿Cuándo sale el libro? Ahora, fin de mes, o sea, fin de septiembre. Se adelantó
2: junto con la zafra, antes que se vaya el familiar de vacaciones.
0: Ah, la pucha. Bueno, qué linda noticia, la verdad. Qué linda noticia, señores.
3: Sí, buen día nuevamente, gente buena, buen día.
4: Nunca se supo.
3: La novela de Perón, de Eloy Martínez, que lo escribe, es una de las tantas cosas que resolvía Perón a veces con, ya sea con otro político o qué sé yo, no sé, embajadores de otros países. Cuando había algo que resolver, lo resolvía a trompada. Lo invitaba a pelear, el viejo lo invitaba a pelear. Y una de las tantas de esas cosas que hizo mal, porque yo soy apolítico.
0: Sí.
3: Sé que la señora Cristina tiene que estar en cana, pero claro, una de las cosas que hizo mal Perón fue, antes de devolver los ferrocarriles, que quedaba poquito tiempo que los ingleses los devuelvan a los ferrocarriles.
0: Sí.
3: Entonces fue uno, no me acuerdo cómo es que se llama el señor en inglés, y bueno, Perón nos invitó a bocear porque Perón era buen pugilista, ojo, ¿no? Era muy buen pugilista.
0: Le gustaba agarrarse a las piñas.
3: Y le peleó, y bueno, ¿qué terminó en todo esto? En que el otro tenía que, el inglés tenía que entregar todos los ferrocarriles sin costo a la Argentina. Pero Perón, como perdió, tuvo que pagar. Una de las tantas cosas malas que hizo. Si no quedaba nada para que lo entreguen, que no le cueste nada al país. Pero bueno, son una de las tantas anécdotas que espero. Muy lindo libro, ¿no? Eloy Martínez.
0: Sí, Eloy Martínez, sí, señor.
3: La novela de Perón se llama.
0: La novela de Perón, mire usted. Bueno, ahí está recomendada para que la lean. Eso tiene mucha historia argentina. Mucha historia argentina. Porque también después viene la época de los militares, ahí mismo nomás. Por eso yo hay cosas que no entendía, por qué, siendo Perón, venía de un estrato militar, por qué los mismos militares después lo derrocaron a Perón. Eso nunca lo supe entender, en realidad, si por celos, o porque se agrandaba, o porque se les volvió en contra. La verdad, Rama sabe más de eso. Vamos a tratar mañana de preguntarle un poco por qué lo derrocaron a Perón, porque fueron fuerzas militares, exactamente. ¿Salió el comentario de Kitty de lo de Atlético Tucumán? No salió. Bueno, ya lo vamos a poner al comentario entonces.
4: Buen día. Me pregunto yo misma, ¿a quién vamos a votar? ¿A quién vamos a votar? Porque sí, creemos que uno es bueno y resulta que después nos dan la puñalada por la espalda.
0: Así
4: tengo
0: es.
4: Buen día.
0: Bueno, muchas gracias. La verdad, tremenda pregunta. Tremenda pregunta el día de hoy. Estamos a meses de las elecciones. Yo me acuerdo antes los políticos, a meses de las elecciones, salían a venderte, porque salían a venderte, a publicitarse, salían a darse a conocer cuáles eran los proyectos, salían a la calle. Hoy estamos a meses de las elecciones y no tenemos idea. Tiene razón la oyente que recién habló, que mandó el mensaje. La verdad que no sé a quién votar. Tienes razón.
5: ¿Cuántas cosas que pasaron en nuestra Argentina matando a nuestros propios compatriotas por el poder, por las ambiciones personales de algunos militares? Hoy en el día, con este hombre que nos está entregando, parece ganado a nuestro pueblo argentino, y parece que nosotros los argentinos no aprendemos más. Tendrían que conocer un poquito más de historia y ver el sufrimiento y las muertes que pasaron para tener un país soberano y libre, como lo tuvieron Paraguay, Perú, Brasil. No sé, yo no lo entiendo a la gente, lamentablemente, por qué siguen apostando a la violencia y a la matanza, porque ya prácticamente estamos siendo gobernados por Donald Trump aquí en Argentina.
0: Bueno, ahí está nuestro columnista del Este, nuestro columnista de todos los días. La verdad, es tremenda la historia política argentina, es tremenda. Fíjese, tantos años de democracia, siempre digo lo mismo, en otros países. Alemania, Europa, por decir en general, Europa en general, Alemania, Rusia, países que estuvieron en guerra, ¿cómo salieron de ahí tan rápido y reconstruyeron su país a través de la democracia los últimos tiempos? Nosotros, fíjese cuántos años de democracia que llevamos y no podemos destruir una grieta. Una grieta entre dos argentinos que piensan de diferente forma, porque somos un poco que pensamos de una forma y otros que pensamos de otra forma. Pero ni siquiera nos sentamos a conversar, a hablar, a utilizar la política, porque la política es el arte de hacer y deshacer. No hacemos eso tampoco.
6: Hola, buen día.
0: Buen día.
6: Buen día para toda la gente de la radio, para Nito, especial para el amigo queridísimo y bien, siempre me acuerdo bien de él.
0: Ponderado Ramírez.
6: Néstor Díaz. Es un profesor, así que lo saludo. Un saludo ahora y que pase un lindo día. Gracias por tanta información, gracias por tanta dedicación a hacer conocer cosas. Así que siempre lo mejor para vos, Néstor, para Nito, Arrieta, para todos. Estamos escuchando acá mientras trabajamos, andamos en el camioncito, estoy en pleno centro. Y bueno, un gran abrazo para todos. Que Dios los bendiga, siempre. Raúl Jiménez, mi nombre. Gracias.
0: Muchas gracias, Raúl. La verdad, lindas palabras. Nos alienta a seguir y a seguir diciendo, ¿no?, todas las cosas y a opinar, sobre todo, que es fundamental. En fin, hay muchos mensajes. Vamos.
7: Mire, donito, un pueblo entero no puede ir a la Cámara de Diputados, a la Cámara de Senadores. Por eso elegimos nuestros diputados y senadores, para que nos representen.
0: Sí,
7: para
0: está
7: que
0: todo
7: nos
0: bien.
7: Defiendan.
0: No, yo...
7: Quizá que soy un poco responsable por haberlo votado. Pero vamos, un pueblo, usted sabe perfectamente que no puede ir al Congreso de la Nación y aprobar las leyes que ellos están aprobando. El superávit, el no aumento a los jubilados, que lo hizo la Gladys Medina, el Partido de Independencia. Sí, a mí me da vergüenza como peronista de haberlo votado. Pero vamos, yo lo voté para que me defiendan, no para que me vendan como ha ganado ahí en el Congreso.
0: Está bien, pero yo le dije que la culpa la tenemos nosotros. ¿Por qué? Porque las leyes, para que vayan las leyes al Congreso, la tiene que mandar el Poder Ejecutivo. Nosotros votamos al Poder Ejecutivo, la gente vota al presidente, al gobernador. Por eso dije. O sea, nosotros, ¿qué es lo que pasa? Hoy, cuando ya tenemos el problema, cuando ya el gobierno no nos da la solución, y vamos a los legisladores o a los senadores nacionales para que limpien toda la, o para que limpien el moco que nos mandamos. Es lo que digo. Nosotros tenemos el poder, el argentino tiene el poder, cada uno de nosotros tiene el poder. Está bien. En ese mismo poder también congénito viene el tema de votar a los senadores, a los diputados, que son los que nos van a representar. Pero nosotros ponemos el votito para elegir a quién va a estar ahí adelante del gobierno durante 4 años. Entonces no nos enojemos también. No nos enojemos, nos sinceremos. Veo un montón de caras largas hoy que pensaba que iban a cobrar el sueldo en dólares y hoy no cobraron en dólares, es más. No cobran ni en pesos. Entonces yo le digo, no nos equivoquemos. Aprendamos a votar. Y sí, cuando aprendamos a votar, no importa que votemos a un don nadie que no existe, que no nos venga con una motosierra y nos mienta un montón de cosas. Aprendamos a votar a nadie, aunque sea nadie. No sé, al yo decía, se presenta el gobernador de por no decir el de Tucumán, porque Haldo está preparado para eso. Zamora, qué sé yo, que hizo una muy buena gestión. El gobernador de Entre Ríos también, que no tiene nada que ver con el peronismo, el gobernador de Entre Ríos, por decirlo. O el de Catamarca, qué sé yo, cualquiera. Cualquiera que no exista, que no haga la gran campaña, no sé si me entiendes. Y capaz que nos saca, capaz que es el Mesías que nos saca del problema. Entonces, ¿qué pasa? Nos vendieron un espejito de vuelta otra vez. No sé si me entiende. Nos cambiaron la libertad, nos cambiaron un montón de cosas por el espejito. Por eso nosotros tenemos la culpa. O sea, no le echemos la culpa a los legisladores ahora, que tienen que ver cómo solucionar el problema. Y yo escuché recién un nombre que decía la senadora Gladys Medina, al amigo Rodríguez. Está todo bien, pero nosotros tenemos la culpa. No es que tenemos la culpa de elegir a Gladys Medina. Nosotros tenemos la culpa de ver cómo hemos hecho tan mal en votar, en poner el voto, y ahora tenemos que mandar a la gente nuestra que nos representa para ver cómo solucionarlo. Pero claro, no se olvide que está el gobernador también, que tiene que ver con el voto de los senadores y de los diputados nacionales y de los senadores nacionales. Tiene que ver, tiene que arreglar, tiene que tener su provincia medianamente ordenada, tiene que a ver, arreglar es la palabra exacta que se dice en política. Tiene que ver cómo hacer para poder gobernar durante sus 4 años. Entonces, en esos intercambios, en esos negociados, está todo eso. Pero, ¿qué quiere decirle de vuelta? Los culpables somos nosotros. Nosotros.
1: Qué gran pregunta, gran verdad lo que dice la señora, ¿no? ¿A quién vamos a votar, donito?
0: Claro.
1: ¿A quién vamos a votar? Y uno, ¿quién? Uno que está a favor, el otro en contra, que vende patria, que esto, que aquello. ¿Y de dónde venimos, maestro? Yo le he dicho un montón de veces, ¿no? Por ahí, peronista, cabeza y tarro, este, no, no sé, nunca se van a hacer cargo de nada, ¿no? Si todo este quilombo es culpa de ellos, ¿sí? Supuestamente, si hubiesen hecho un buen gobierno,
0: claro, claro,
1: estaríamos donde supuestamente hemos estado mejor, que vivíamos en Disney, en Narnia, no sé a dónde. Pero bueno, venido este. Y bueno, recién se han dado cuenta que por ahí los jubilos cobran poco, que hacen, van, hacen protestas, los hacen cagar en la plaza. Recién están, se han dado cuenta que existen la gente comiendo, revolviendo en la basura, gente durmiendo en la calle. Si no merecemos un dólar, sí, o un millón de pesos, sí, y no sé, sí, Milei este que se quede como Fidel Castro, más o menos.
0: Sí, sí, ¿qué quiere que le diga? La verdad, sí. Usted tiene razón. Tiene razón. Tenemos lo que nos merecemos, así que está todo bien por ahí. Tenemos lo que nos merecemos. Entonces, algún día cuando aprendamos, capaz nuestros hijos, nuestros nietos puedan aprender a votar, y cambia el país en realidad. Y no nos mienten de última. Porque el país, mire cómo será de tan rica nuestra Argentina, tan que puede todo, que tantos gobiernos nefastos nos mintieron y todavía sigue en pie, y sigue bien encima. Sigue bien, porque acá no se muere nadie de hambre. Sí pasan penurias los jubilados y otra gente más, pero no se muere de hambre nadie. En otros países sí se mueren de hambre, sí se mueren de hambre. En
8: Hola,
0: fin.
8: Amigo, ¿cómo estás? Buen día.
0: ¿Cómo estás? Bueno, buen
8: como
0: día.
8: Como siempre, escuchando este instructivo programa que hacen ustedes, porque nos enteramos de muchas cosas y por sobre todo con la verdad. Y me sumo a la pregunta de esta señora que acaba de hacerla, ¿a quién votamos? Qué tremenda responsabilidad nuestra para las próximas elecciones.
0: Claro.
8: Donde todos los desgobiernos que pasaron no queremos que vuelvan, apostamos a este loco que tenemos actualmente, y yo lo voté pensando que era algo distinto.
0: Sí, sí.
8: Hasta ahora no hay ninguna propuesta contraria a lo que tenemos. Y si aparece alguna, caeremos quizás en el mismo error de votar, claro, a cualquiera pensando que puede ser diferente.
0: Claro.
8: ¿A quién
0: votamos?
8: Vamos a votar el próximo año.
0: Ay,
8: como
0: Dios.
8: Dices, Nito, qué pregunta. Ahora, ¿dónde está la respuesta? Qué difícil que va a ser encontrarla. Un abrazo, Nito. Los felicito. Realmente muy, pero muy bueno el programa.
0: Muchas gracias, muchas gracias. Bueno, la verdad, tremenda pregunta. Bueno, ahí este amigo que se suma es un amigo que me imagino que se levanta también a las 6 de la mañana y sale porque tiene, si mal no recuerdo, tiene que salir a recorrer con su camioneta y entregar el pan hasta allá, hasta el sur de la provincia, tengo entendido. Si es Víctor Toledo, recién la persona que hablaba. Tremendo. Laburante total, y fíjese, gente de clase media, y clase media bien, no sabe a quién votar, no saben qué hacer. Entonces, ¿qué pasa? Ahí, por ejemplo, estamos en un error. ¿Por qué? No se olvide, hay algo que también a nosotros nos golpea hace mucho tiempo, que es la cultura. Es la cultura, la enseñanza. Cuando menos cultura haya en un país, es más fácil venderle espejitos también. Es otro tema que está ahí sin que lo tocamos, al tema de la cultura de un país. Tremendo, señores. Jesús, Jesús, Jesús. Gracias, amigo. Me muestra una fotito ahí. Supongo que en la ciudad de Famaillat, en el centro de la ciudad de Famaillat, Radio 1 La Folk. Muchas gracias por estar ahí, Jesús.
9: Buenos días, señor de la radio. ¿Cómo
0: Buen
9: estamos?
0: Día, señor.
9: Yo lo voto 2000. ¿Por qué? Yo tengo 41 años de servicio. Wow. Y todo este tiempo me decían descuento el impuesto a la ganancia. Cuando entró el señor Milei, me dejaron descontar el impuesto a la ganancia. O sea que yo iba a trabajar y ganaba lo que yo trabajaba, lo mío. En cambio, los gobiernos anteriores tenían que trabajar, pero y me hacían descuento al impuesto a la ganancia. ¿Para dónde iba? ¿Para quién iba? Después me di cuenta de que la señora presidenta robaba, que el señor Lázaro cobraba plata para pavimentar las calles, las rutas y nunca las pavimentaba. Ahora otro señor que tiró los bolsones con plata y bueno, entonces ahí está el impuesto a la ganancia. Ahora quisiera creer, perdóname por mi ignorancia, los impuestos a la ganancia iban para los jubilados o para quién. Porque ahora ya no hace impuesto a la ganancia, ya no le quita. Así que eso es lo que yo no entiendo. ¿Para dónde iba la plata que nos descontaban con el impuesto a la ganancia? Yo trabajaba en privado, en fábrica privada. Así que muchas gracias, que tenga buen día.
0: Buen día, mire, ahí hay una equivocación tremenda, tremenda. Primero que el impuesto a la ganancia está. Nunca lo sacaron. Jamás. Nosotros pagamos impuestos a las ganancias. Es más, si nos agarramos la cabeza cada año. Es más, mi contador hace 2 días vino a decirme que tenemos que pagar, escúcheme esto, anticipo de ganancias del año que viene. Anticipo de lo que se supone que vamos a ganar el año que viene. Entonces, ¿de dónde me dice usted que no hay impuestos a las ganancias, que este gobierno las sacó? Ese es un tema que le aclaro para que tenga idea. Para que tenga una idea, una SAS hoy, que es una forma de agruparse, como se interprete esta situación del comercio, como usted me decía que era privado, una SAS paga aproximadamente un 30% de ganancia. Entonces no sé dónde está, de dónde sacaron el impuesto a las ganancias. Ojalá saquen el impuesto a las ganancias. Una empresa hoy factura 100 millones de pesos y tiene casi 30 de ganancia. Si no lo justifica con las compras, con los gastos, tiene que pagar 30. Una SAS paga 30 millones de pesos por derecha. Un unipersonal, que es un responsable inscripto, paga el 15%. O sea, de los 100 millones de pesos que factura, tiene que pagar 15 millones de pesos. Menos, por supuesto, los gastos, los descuentos que tiene que tener. O tiene que andar corriendo para buscar factura, como hacen todas las empresas hoy día. Entonces, ¿de dónde sacaron el impuesto a las ganancias? Debe ser de otro país. Debe ser de otro país. Acá en Argentina, no. De los sueldos tampoco. Entonces no me diga a mí que sacaron el impuesto a las ganancias. Acá nosotros medianamente entendemos esto. Pagamos impuestos a las ganancias, por un lado. Por otro lado, yo no sé si iba a los bolsos de López o a los, como diría la gente en general, a los choreos en general, no tengo idea. Y es muy posible que sí. Como a la casa de Adorni también ahora, por ejemplo. O le puedo nombrar un montón de cosas. Porque usted se limitó únicamente a nombrar lo que hizo el gobierno de la señora Cristina, que está presa hoy, le aclaro. Está presa. López estuvo preso, la gente que me está nombrando. En buena hora, toda esta gente está condenada. Lázaro Báez condenado. No sé si me entiende, está todo bien. O sea, dentro de la ley están condenados. En buena hora que estén condenados, como tiene que ser, como tendría que pasar con todos los que hicieron corrupción en la Argentina. Pero ¿qué quiere que le diga? No nos mintamos así de esa forma. No es que este señor vino a sacar el impuesto a las ganancias que las utilizaban para otra cosa. No, señor. Hoy sigue el impuesto a las ganancias, señor. Hoy sigue y también la están utilizando para otras cosas. O sea, no es esa la solución. Sigue el impuesto a las ganancias y la siguen, vaya a saber, utilizando para qué.
1: A ver, ¿cómo, que no? ¿Cómo no más paga impuesto a la ganancia? Sí, hay que pagar el de ahora y el mes que viene vamos a tener que pagar el impuesto a la ganancia de lo que vamos a ganar en
0: algún momento. Lo que vamos a ganar en el 2027, claro. Por eso no sé de dónde, dónde vive el señor que nos mandó el mensaje, la verdad. Evidentemente no está muy informado.

0: su día del profesor. Muchas gracias y feliz día para todos los profesores. Sí, señor.
1: Buen día, muchachos, ¿cómo les va?
0: Buen día.
1: Estoy madrugando ahora.
0: Qué lindo.
1: Anoche, y bueno, nos quedamos un ratito. Después de haber el triunfo de Atlético sobre...
0: Qué hermoso triunfo.
1: Independiente de Mendoza, que es el único equipo que demostró hasta el momento ser el más regular de todos los equipos rivales argentinos,
0: sí,
1: en el torneo que se está disputando, ¿no?
0: Sí, señor.
1: Atajó tres penales sin Golotti. Atlético tiene la chance de jugar ahora la semifinal, esperando ya rival, porque es el primer semifinalista. Así que anoche sufrió la gente de Atlético, pero pasó. Por otro lado, rápido, porque si no se viene Paola y nos corre a todos, nos saca del aire.
0: Sí, verdad.
1: Hay que decir que ya está confirmado, Messi va a hacer su despedida, pero en el estadio de River, con todos los inventos de Chiqui Tapia. Dice Messi: me despido con Scaloni, quien fue que me dio la oportunidad y viví los grandes momentos en la Copa del Mundo, tanto en Qatar como en Estados Unidos, y creo que esa fue la decisión, fue el mensaje, consensuó con Scaloni, y Messi va a tener su despedida aquí en la Argentina. Épica noche para Estudiantes de La Plata, el único copero que queda, que fue campeón del mundo también en su oportunidad, y que tiene la chance ahora de meterse en semifinales, va a estar dentro de los cuatro equipos de Sudamérica como los cuatro mejores. Anoche pasó y lo pasó con muchas creces. Los equipos de Brasil andan muy mal y anoche lo terminó pagando muy caro el Corinthians a manos del equipo que dirige el cacique el cacique Cáceres, que es el técnico de Estudiantes de La Plata. Por otro lado, San Martín se prepara para jugar un gran partido frente a Atlético Rafaela este fin de semana. Viaja a la Perla del Oeste, va a jugar el sábado a las 4 de la tarde. Está viajando esta noche para esperar el partido mañana viernes, y el sábado a las 4 de la tarde va a enfrentar a Atlético Rafaela. Y por otro lado, hay que decir que Atlético ya está regresando a Tucumán, porque tiene que preparar el viaje para la ciudad de Mar del Plata. Próximo encuentro será el lunes a las 14:30, atento Carlitos Arrieta, lunes 14:30 frente al Docivi de Mar del Plata, los partidos y los compromisos para los equipos tucumanos. Les mando un abrazo, que disfruten del día y que si mañana no estoy, que tengan un buen fin de semana. Un abrazo.
0: Bueno, muchas gracias, Kitty Jiménez, nuestro periodista de la casa, nos hizo un pantallazo exactamente de todo el deporte, sobre todo del fútbol, de lo que va a pasar con los equipos tucumanos en los campeonatos. Hermoso, en realidad, Atlético, entramos a jugar las semifinales del campeonato, o sea que estamos bien, la verdad, vi la sonrisa de Falcioni en todos los medios del país. Víctor Toledo, ¿qué nos dice? Un pueblo analfabeto es más fácil de gobernar. Sí, señor, es así. Pasó con muchos, está pasando en Centroamérica con muchos pueblos que no capitalizaron el tema de la cultura y hoy están sufriendo tremendos desarraigos, tremendos temas a que te lleva la falta de cultura, ¿no? Tremendo, como el tema de votar y tantas otras cosas más y adelantos, bla, bla, bla, bla. En fin, señores, 8:55 de la mañana, vamos a poner un manto de piedad a esta hora porque la gente seguramente ya no quiere saber de política, no quiere escuchar. Mire, nos quedaron tantos títulos de lo que hay hoy en los diarios nacionales. Vamos a prevalecer con la parte fundamental, la humana, vendría a ser que la mejor. Vamos a poner un poquito de música linda. Vamos a ir. Yo le había pedido un tango de Nina Miranda, no sé si se acuerda. Me encantaría que pongamos cualquiera de los tangos interpretado por Nina Miranda, ¿no? A mí al menos me transporta. Hoy escuché un tango de Gardel también acá. Y escuché cómo se grababa, porque yo no sabía que se grababa así de esa forma en esa época que grababa Gardel. Recién me desayuno esta mañana. En fin, bueno, la verdad me encanta. No sé si Nina Miranda también grababa de esa forma. creo que sale un poquito diferente, la verdad.

Brillante, señores, brillante. Así lo determinó alguna vez el sello discográfico después de la grabación de esta edición de nuestro amigo Beto Orlando cantando la comparsita. En fin, señores, pusimos todos los tanguitos que nos habían pedido, otros les regalamos nosotros y este quisimos ponerle cantado, interpretado por este gran amigo que tuvimos y que se fue hace poquito, por Beto Orlando. Brillante, así lo determinó el sello discográfico, así en esa época, fíjese. Y hoy, a mí es uno de los tangos, de las interpretaciones que me encanta escucharla todos los días, o por lo menos una vez a la semana, a la de Beto Orlando, a la comparsita. Señores, el día 24 de octubre, acá en Tucumán, se hace la Fiesta Nacional del Recuerdo y va a ser homenaje a la mamá. Por ende, va a haber muchos premios, sorteos, 11 artistas que van a estar ahí en el Club Floresta. Va a venir ella, Liliana Maturano, también a la fiesta del Día de la Mamá. La semana anterior, el día 17 y 18, va a terminar. Mire, para que tenga una idea, el día 17 de octubre, Tormenta va a estar con otros artistas en el Movistar Arena, allá en Colombia. En Colombia, en el Movistar Arena, ahí va a estar. Ahí termina la gira de Tormenta en Colombia en el día 17 y 18 de octubre. Y la semana siguiente va a estar acá con nosotros, el día sábado 24, señores. Aquellos que tengan oportunidad de ir a ver cómo está todavía esta artista argentina, vayan, vayan, no se van a arrepentir. Señores, nos vamos a despedir, hasta mañana. Voy a leer el último mensajito porque Nina dice, gracias, nos encantan los tangos de Nina Miranda. Hace rato que no lo escuchaba. Bueno, se lo quería regalar, se lo quería regalar. Señores, nos vamos a despedir. Mañana nos queda el día viernes. No se olviden, mañana viernes viene la fiesta de la Randa. Ahí en el cercado, señores, ahí cerquita de Monteros. El día sábado, este señor que está cantando ahora en la folk va a estar cantando este tema, el camión de Germán, ahí en Alderetes, en la plaza de Alderetes, señores. Y el domingo, nada más y nada menos, que va a venir a cerrar esa hermosa fiesta, esos 39 años de la ciudad de Alderetes, La Morocha.

Tienes razón, Charlie, ¿eh? Señores, ahí va a estar Eugenia Quevedo. Eugenia Quevedo va a estar cerrando los 39 años, la fiesta de los 39 años en la ciudad de Alderetes. Señores, hasta mañana, 7 de la mañana en punto. Son las 9:11 ahora. Ya viene la gente arriba, arriba a la mañana que están ahí mirándome a través del vidrio y nos dice ahora ya nos toca a nosotros. Bueno, entregamos el micrófono. Nos quedamos con la música, con Eugenia Quevedo.

0: Arriba, arriba la mañana, señoras y señores, arriba las esperanzas, los sueños, arriba las energías, arriba los motores. Bueno, bienvenidos nuevamente a nuestro programa, 9 y 24 minutos, comenzando ya este día jueves 17. ¿Cómo pasa el tiempo volando? Apenas nos quedan unos días para terminar el mes de septiembre y apenas unos mínimos días para el mes de la primavera, para cambiar la estación, esta estación tan maravillosa y hermosa que tenemos todos los argentinos. Y bueno, nada, vamos a ver qué onda. Cuando estaba en camino y todo, girasoles por todos lados, una cosa maravillosa. ¿Cómo se usan ahora los girasoles para regalar? Es algo maravilloso, realmente algo que no se veía antes y después con el tema de las flores amarillas empezaron a salir, ¿no? Pero una cosa de girasoles bellísimas, girasoles originales, no eran girasoles de mentirita, ponele. Así que, bueno, nada, hermoso para poder regalar un girasol y ya quedas perfectamente bien, ¿no? Igual, el día de la primavera siento que un hombre también le puede regalar, o sea, una mujer también le puede regalar un hombre, pero no sé si los hombres les gustan tanto las flores. ¿Qué decís, Charlie? ¿Le gustan las flores a los hombres? ¿Pero te gustaría que te regalaran una flor? Te da igual una flor. Preferís un sándwich. Claro, ahí bueno, ahí somos todos felices. Pero sí, por eso que generalmente regala el hombre a la mujer, ¿no? Porque el hombre no le importa nada, digamos, las flores. Así que, bueno, nada, hermoso. Se vienen días lindos, realmente un fin de semana maravilloso también. Recuerden, estamos con el sorteo del Festival de la Randa, que es este viernes. Estamos participando por las entraditas. Nombre, apellido, tres últimos números del DNI, ¿sí? Y hoy también tenemos la visita de Andrea Feris en la columna de Bienestar y Más, que viene a hablarnos de cómo aferrarnos a la vida. Así que no se lo pierdan, vamos a estar saliendo por YouTube. Préndanse la gente que está ahí del otro lado. Bienvenidos a los que se están prendiendo recién en esta mañanita. Y bueno, vamos a dar inicio a este día, vamos a pasar el teléfono para que te vayas comunicando. Si es que nos queda tiempo, vamos a hacer algo de paranormal, si es que nos queda tiempo, ¿sí? 381-337-9538, el celu de la radio. Comunícate, contame ya, ¿qué andas haciendo? ¿Por dónde andás? ¿Cuál es tu propósito el día de hoy? ¿Qué tenés pensado hacer en este día? Que mirá que yo pensé que iba a estar nublado, porque así mencionaban ayer. La verdad que está como caluroso, ¿no? En estos momentos 17 grados de temperatura, sensación térmica de 17, una máxima de 25, precipitaciones 0%, humedad un 64%. No me figura sol, pero sí veo sol afuera. O sea, está saliendo, está raro el tiempo, ¿no? Yo no sentí tanto frío, la verdad. Bueno, no sé de tu zona, contame. 381-337-9538, dirección general Nito Arrieta, conducción Pau Arrieta, ¿quién les habla? Operación DJ Charlie Frías. Y ahora sí comenzamos con esto que llamamos Arriba Arriba la Mañana.
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0: Bueno, 10 de la mañana, 16 minutos. Y como siempre estamos acá, obviamente con los mensajitos, tenemos un montón de gente. 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Y de aquí vamos a sortear todas las entradas el día de hoy, por el hecho de que mañana ya es el festival. Entonces, así tengan tiempo de venir a retirarlas. Ya mañana solo retirarlas, ¿sí? Bueno, vamos a pasar el nombre, el apellido, tres últimos números del DNI para que puedan participar, hacer el participamiento correspondiente para este hermoso festival que se va a dar mañana en el Cercado Montero, donde va a estar Cristian Herrera, Néstor Garnica, Valentina Márquez y las voces de Orán, ¿sí? Tremenda cartelera y obviamente muchos artistas que van a estar acompañando en este día tan especial, en este escenario mayor del Cercado Monteros. Muy bien, bueno, tenemos muchos mensajitos acá, ya los vamos a estar leyendo a todos. Y bueno, queríamos anunciar hoy, estábamos con una amiga. Vino aquí a los estudios de la radio, pasó por acá un ratito y su visita tiene su motivo. Ella es Angélica, es hija de Yolanda, la reina de la parranda, que viene justamente a contarnos un poquito de cómo se siente ella, si está mejor. Y bueno, obviamente la vamos a hacer hablar a ella. Buen día, Angélica, ¿cómo estás?
1: Buenos días, Paola.
0: ¿Cómo estás vos?
1: Chico de la radio y todos los oyentes que realmente están preguntando por mi madre, y le agradezco un montón por los rezos, porque Paola me manda todos los mensajes de ustedes, así que cuando mi mamá esté en condiciones para escuchar los audios que ustedes le manden.
0: Bueno, está un poco quebrada, pero ella quería pasar por acá y quería agradecerles a todos ustedes, a todos los oyentes del otro lado, a todos aquellos que se tomaron el momento de mandar el mensajito para Yoli, que bueno, que sepan de que ella los va a recibir en algún momento. O sea, ella ya los recibió, Angélica, pero los va a recibir, les va a mostrar a su mamá en algún momento, ya cuando esté más tranquila, ¿no? Pero bueno, nosotros de aquí del otro lado, diciendo siempre que todos nuestros oyentes, que son como una familia, salgan rapidito de las malas rachas. En esta ocasión, bueno, está enfermita, pero ya sabemos que está recuperándose favorablemente. Sí. Eso es algo bueno para decir, para contar.
1: Está evolucionando mejor, así que gracias por los rezos de ustedes y bueno, también Paola y tu familia. Muy agradecida con ustedes.
0: No, gracias a ustedes, gracias a ustedes por ser parte nuestra y bueno, obviamente de acá vamos a seguir tirando la mejor, rezando y todo para que obviamente Yoli salga lo más pronto posible y la tengamos después pidiéndonos mantelito blanco, ¿no? Los temas que a ella le gustan. Así que bueno, gracias, Angélica, sabemos que estás con muchas cosas. Sabemos que tenés que ir, bueno, trabajo y bueno, cuidar a la mamá. Sí. Está a mil, así que fuerzas para vos también.
1: Muchas
0: sabes
1: gracias.
0: Que te queremos y contás con nosotros para lo que necesites. Así que bueno,
1: gracias
0: Angélica, muchas fuerzas y a seguir adelante, ¿no?
1: Sí, muchísimas gracias.
0: Gracias a vos. Bueno, 10 de la mañana, 19 minutos, nos vamos a un temita y volvemos.

¿Cómo dice el zapucay del amigo Pilo Pereira? A ver, con el violín. La gente en la casa tiene que pegar el propio zapucay bien fuerte, señores. ¿Cómo dice Pilo? Y este parece mosquito en la pieza, ¿no? A las 2 de la mañana. Cuando apaga el ventilador, ¿viste? Uno con... A dúo no sale, no. Métele solo nomás y largamos los chamés. Zapucay bien fuerte en la casa, señores. ¡Vámonos más!

0: Muy bien, bueno, ahí nos demoramos un poquitito porque estábamos charlando con Angélica justamente, tomando un cafecito ahí como para hablar sobre Jolly, ¿no? De cómo estaba, cómo iba evolucionando y todo lo demás, ¿eh? Ella muy agradecida, obviamente, por todos los saludos de parte de ustedes. Así que ustedes pueden seguir mandando que ya vamos a ir pasándole y ella en algún momento le va a hacer escuchar a Jolly, ¿eh? Bueno, Juancito Romero seguramente es para las horas tempranas, ¿no? Para el mensaje de Nito. Rosita López nos manda por acá. Buen día, Pau, equipo. Hoy quiero saludar, felicitar con mucha alegría a mi nieto Mauricio Guzmán, a sus pollitos que ayer representaron a nuestra comunidad de Estación Araos en los Juegos Cultural Evita, obteniendo el primer lugar en los rubros que participaron. Mirá, lo vemos. Qué hermoso nieto, por favor. Mirá, en baile sería. Qué maravilla, por favor. Qué maravilla, mi querida amigaza Rosita López. Ahí vamos a publicarlas. En el estado de la radio. Sí, amor, felicidades a tus nietos y felicidades a vos por hermosos nietos, ¿eh? Ramona nos saluda también. Bendiciones, buen jueves. Mayuya, buenos días. Señora Paola, todo el equipo. Quiero participar en el sorteo. Luis Eduardo Farías, 130. Gracias, feliz resto de jornada. Un temita de Los Cantores del Alba, La Lancha del Amor. Creo que en uno de los bloques estaba Los Cantores del Alba. Pone La Lancha del Amor. O sea, cambiarlo al tema, digamos, ¿eh? Bueno, perdón, no puse Mayuya, gracias. Igual estás agendado, Mayullín. ¿Por qué te dicen Mayuya? ¿Por qué te dicen Mayuya? Queremos saber. Bueno, por acá Josefina Conca nos saluda, reacciona a los estados. Muy bien, José, ¿de dónde sos? Contame, ¿de qué parte de Tucumán nos estás escuchando? O si sos de alguna otra provincia, contanos. Fabián Ávila dice, buenos días, señorita Paola, ¿cómo está la flor? Me hace hermosa la radio. Quiero participar por la entrada, Fabián Ávila. Muy bien, ¿y esta foto es real o es hecha por la IA? Viste que cuando haces de la época de los 80. Me parece que es real, ¿no? Puede ser. Es que la hacen tan reales a las fotos que ya no sabes si es real o mentira. Pero hay mucha gente que tiene fotos de la época de los 80s. Entonces, por ahí me confundo. Contame, ¿es IA? Ah, perfecto. A ver, voy a abrir acá. Dice IA abajo generalmente, pero este no dice. Pero acá Charlie sabe cuando está hecho todo con IA. Facu, ¿cómo anda Facu? Facu Andrada, 385, participando por la entrada del... La fiesta de la Randa. Estoy en otra cosa, perdón, chicos, estoy medio confundida. Isas Cristian también nos saluda, Cristian de Famaillá, la capital de la empanada, que participa por la fiesta de la Randa. Tenemos por acá audios de nuestro amigo Claudio. Qué hermoso cielo se ve. ¿Por dónde será que anda Claudito? A ver, ahí nos va a contar seguramente. Antes nos manda una reflexión que dice: hay tres cosas que destruyen a una persona: el vicio, el orgullo y el enojo. Es verdad.
1: Buen día, Paulita querida, ¿cómo están? Feliz previernes, jueves, hoy jueves, nosotros aquí, bien, gracias a Dios, trabajando en la zona de Granero, Alberdi, después La Madrid, y después la zona de Tacorralbo, así que bueno, gracias a Dios, con trabajo, con salud, nada, ¿qué más pedirle a Dios? Así solamente es. Darle gracias por todo, ¿no? Y nada, escuchaba ahí a la hija de Angélica. Angélica, ¿eh?
0: Angélica,
1: y
0: sí.
1: Me alegra mucho que esté mejor, que esté recuperando. Los tiempos de Dios son perfectos. Uh-huh. A tener paciencia, a cuidarse. Y bueno, nada, seguir desde acá de nuestro lugar, seguir orando por ella, pidiéndole a Dios que haga el milagro, ¿no?
0: Así es, amigo.
1: Y como le dijiste. Que sepa que puede contar con todos nosotros para una oración, para lo que necesiten. Siempre un granito de arena, entre todos hacemos una montaña, ¿no? Así que nada, saludo para todos, Dios los bendiga, feliz jueves para todos. Para vos, Pau, feliz jueves. Charlie, gracias. Feliz jueves para toda la radio, para toda la familia de la radio que escuchamos, que estamos aquí del otro lado escuchando. Así que nada, saludos, Dios los bendiga. Excelente jornada y a ser agradecido, solamente eso, agradecer.
0: Muy bien.
1: Agradecer que es gratis, agradecer a Dios porque estamos de pie, agradecer a Dios porque tenemos un plato de comida, agradecer a Dios porque tenemos un trabajo, sí. Agradecer a Dios porque tenemos la familia con vida, solamente agradecimiento. Saludos, Dios los bendiga.
0: Y como vos decís, amigo, agradecer es gratis, o sea, ¿qué cuesta agradecer, levantarnos y decir gracias, Dios, por este día? Capaz que no, bueno, sos... creyente y decís gracias a la vida, gracias al universo, pero gracias al fin, ¿o no? Bueno, con el mensaje de Claudio vamos a ir un temita. Ya se encuentra en los estudios de la radio Andrea Feris, justamente para charlarnos de este tema de bienestar y más en sobre cómo aferrarse a la vida, ¿no? Lo habíamos mencionado tempranito. Vamos a un temita musical y volvemos, ¿eh?

0: Muy bien, señoras y señores, 11 de la mañana, 7 minutos. Y como todos los jueves, tenemos la visita de Andrea Feris en esta columna tan especial que es Bienestar y Más, ¿sí? Le damos el aplauso a Andrea, le damos la bienvenida el día de hoy. ¿Cómo estás, Andrea?
1: Muy bien, ¿y ustedes?
0: Bien, gracias a Dios, todo bien. Bueno, por ahí esos malestares que trae el mes de septiembre, que se iba cambiando el tiempo y el polen de las flores y todo eso por ahí te hace un poco la garganta, pero...
1: Un poquito de congestión.
0: Sí, sí, sí, o alergia, o no sé la verdad que es, pero bueno, fuera de eso estamos bien, que es lo importante,
1: eso es lo importante,
0: ¿no?
1: Sí.
0: Muy bien, bueno, nos había quedado pendiente un tema, el jueves pasado no pudiste venir, pero era un tema que tiene que ver con este mes que es particular, porque es el mes amarillo, es el mes de la prevención al suicidio. Así por es. Eso, ¿por qué estás vestida de amarillo? Quiero saber, ¿tiene que ver con este
1: tiene
0: tema?
1: Tiene que ver, sí, acompañamos con el color. Me parece importante desde este espacio que fomentamos el bienestar, poder brindar herramientas para todo lo que es la prevención. Uh-huh. Luego, desde el área profesional, hay una estructura muy bien armada para darle contención a las personas que lo necesitan. Uh-huh. Entonces yo pensé, bueno, ¿por qué no usamos este espacio para poderle hablar a la persona que está del otro lado de cómo gestionarse, cómo regularse para llevar las cosas que le preocupan, que le duelen, que de mejor manera? Y cómo poder acompañar en los casos que te toca algo de cerca.
0: Porque no es fácil también. O sea, es verdad que no es lo mismo el que pasa la situación, pero acompañar es bastante difícil también.
1: Así es, porque se requiere
0: paciencia, sobre todo, bueno, leer mucho, saber mucho de que hay temas que sí se tienen que hablar, ¿no? Porque por ahí uno opta por no hablar de tal tema, ¿no? En este caso que es el suicidio, uno no lo habla porque, claro, piensa de que hablándolo a uno le queda más en la cabeza y es como que uno se dice, bueno, lo hago porque... ¿Entendés? Si no es así.
1: Es de esos temas que...
0: Son tabú.
1: Exacto. No los tocas para, de alguna manera, no sentir que estás fomentando más de eso.
0: Exactamente.
1: Pero esto tiene que ver con traerlo a la luz, ¿no? Darle conciencia sobre algo que sí sucede, sí preocupa. Uh-huh. Entonces, hablarlo para que quizás también esa persona que no encuentra con quién poderlo charlar, de pronto reciba algún mensaje y alguna herramienta sobre qué puede hacer con lo que le pasa.
0: Claro, más allá del tema que es sobre este mes amarillo del suicidio, tu columna hoy tiene más que ver con aferrarse a la vida, con la otra parte, ¿no?
1: Sí.
0: Pero
1: sí,
0: que entrelaza una de la otra.
1: Sí, porque vos fíjate que es transversal a todo, este abrazar a la vida, el tomarla a la vida, el decirle sí a la vida, es lo que te permite, es lo que te da perspectiva desde qué lugar te conectas con esta vida que estás llevando adelante.
0: Claro.
1: Sí, entonces, sí. Sí, desde este espacio la idea, mucho se habla ya desde el lado del problema o del lado del dolor. Entonces yo dije, bueno, entonces lo hablemos desde la posibilidad, desde qué podemos darle a la persona que escucha para que aprenda a manejar mejor eso que le pasa.
0: Claro, claro. O sea, yo quisiera saber, por ejemplo, ¿cuándo te das cuenta? O sea, ¿cuándo te das cuenta de que estás... ¿Cuál sería el límite como para decir, bueno, algo está pasando? Algo que ya no es normal, uh-huh, entre comillas, obviamente. Algo que es más allá de una angustia.
1: Claro.
0: Es que sabes qué va a pasar.
1: ¿Cuándo
0: hay que estar ya... O sea, hay que estar mirando con los ojos abiertos. No sé si se lo va a mirar con los ojos cerrados.
1: Pero se entiende.
0: Sí, bueno, la gente ya sabe cómo hablo, pero estar como prevenido.
1: Sí, sí, aparecen señales claras para el que lo vive.
0: Sí.
1: Las señales son cuando empiezan a aparecer pensamientos suicidas. Porque
0: claro,
1: vos es muy diferente que te sientas angustiado y que no sepas cuándo termina, cuándo... Capaz que estás haciendo un duelo.
0: Sí.
1: Y te duele mucho, mucho, mucho, pero no tiene nada que ver con tener un pensamiento suicida. O
0: claro,
1: sea,
0: sí.
1: La señal aparece cuando viene un pensamiento que te empieza a decir, esta vida no tiene sentido.
0: Claro.
1: ¿Para qué seguirla viviendo?
0: Sí, te voy a interrumpir en esa parte porque es verdad que hay momentos que uno está pasando una situación muy difícil, y esto me tocó de cerca, y que uno dice, me quiero morir, no aguanto esta angustia.
1: Exacto.
0: ¿No? Pero es algo que pasa después, o sea, lo vas aceptando y pasa. Ahora es distinto cuando el pensamiento ese permanece.
1: Sí.
0: O cuando ya la situación ha cambiado y sigue permaneciendo. Es como algo que te está golpeando ahí en la cabeza,
1: como
0: ¿no?
1: Como un pájaro carpintero.
0: Sí, sí, sí.
1: El que tiene el pensamiento aparece a veces con una voz, quizás con una voz baja, tenue, empieza a subir el tono, desaparece, después vuelve.
0: Claro.
1: Porque hay personas que años viven con esa idea hasta que finalmente lo hacen, o quizás nunca lo hacen, pero tienen esa voz.
0: Sí.
1: Y luego también la señal muy clara es cuando hay conductas de autolesión.
0: Ajá,
1: sí. Y que además va acompañado con este pensamiento. Uh-huh. O sea, vos empezás a atentar en contra de tu propia vida.
0: Sí.
1: Pero no lo ves de esa manera, porque vos decís, no, solo es esto, o sea, lo haces chiquito. Y no hay manera de hacer chiquito, porque si vos te autolesionás, es una señal de que no te estás sabiendo proteger y cuidar tu propia vida.
0: No te está importando tu cuerpo, nada.
1: Y esa es la señal que te dice que es momento de pedir ayuda, de dos maneras.
0: Uh-huh.
1: Hay una ayuda que viene a través del entorno inmediato,
0: uh-huh,
1: o de esa persona de confianza, o esa persona que vos crees que es objetiva y que te va a ayudar, porque quien te quiere te ayuda.
0: Uh-huh.
1: Y luego está la ayuda profesional, o quizás vos querés pedir ayuda profesional y no te animás solo.
0: Uh-huh.
1: Entonces esa persona cercana, la ayuda que te puede dar es esa, llevarte a un lugar a donde te pueden tratar, ayudarte.
0: Uh-huh.
1: Y luego hay toda una estructura armada para dar contención por profesionales de la salud. Hay líneas que son gratuitas, que son confidenciales.
0: Uh-huh.
1: Entonces se cuida mucho a la persona.
0: Ahora, esto de la prevención, no sé, no me acuerdo en qué año surgió el tema del mes amarillo, pero bueno, ya habíamos leído por qué era el color amarillo y todo lo demás. No se le daba tanta bola, por así decirlo, a la salud mental hace mucho. Es como que ahora está pisando un poco más fuerte, se está haciendo visible hoy en día, que el mes de septiembre, por ejemplo, es el mes amarillo. Háblame por ahí por el micrófono. En qué es el mes amarillo, y eso me parece muy
2: surgió
0: importante.
2: En 1994 por el Estados Unidos.
0: Claro, en el 94 recién.
2: Mike Emmen,
0: sí,
2: joven
0: sí.
2: De 17 años.
0: Claro, que falleció, y justamente, bueno, creo que tenía un auto de ese color, había un Mustang en amarillo, y bueno, cuando el chico se suicidó, mirá que a veces no lo decís afuera, o sea, por ahí tenés los pensamientos, pero no lo exteriorizás, ¿no?
1: Exacto.
0: Entonces quedan adentro tuyo, porque yo creo que eso es importante mencionar, que hay que exteriorizar lo que a uno le está pasando.
1: Sí.
0: Porque, claro, el pensamiento te queda en la cabeza y lo sigue y lo agrandas, y por ahí vos del otro lado no ves algo así. Ves a una persona feliz, contenta, uh-huh, haciendo sus cosas, y no. Y al final cuando pasa decís, che, pero ¿por qué?
1: Claro, no
0: estaba,
1: entendés nada.
0: Estaba bien, trabajaba,
1: parecía.
0: Estaba lleno de amigos, tenía novia, ¿entendés? Sí,
1: parecía y vos decís, que estaba bien.
0: Claro.
2: El chico este tenía 17 años y estaba restaurando el auto.
0: Sí.
2: Cuando lo terminó de restaurar...
0: Sí, se quitó la vida, ¿no? Y es por eso que los amigos empezaron a... en honor obviamente al amigo, sí, del Mustang amarillo, que era el auto de él, y por el significado también de la vida, que es el color amarillo, empezaron a repartir en su velorio, creo, en su entierro, las cintitas amarillas, ¿no? Y así nació obviamente lo que es el mes de septiembre color amarillo.
2: Hay un grupo, digamos, que es de autoayuda, digamos, también.
0: Sí, los amigos y la familia crearon un grupo de autoayuda.
2: Exactamente.
0: Sí, me parece muy bien eso.
1: Es necesario, o sea, yo creo que esto que vos traes, de que cada vez tiene más lugar, tiene que ver también con que se va haciendo más evidente cuán importante es darle lugar a la salud mental.
0: Sí, por supuesto. Por supuesto, yo siento que la salud mental es como la salud del cuerpo, o sea,
1: Sí. Porque la salud mental, bueno, y emocional, porque cuando vos estás enfermo emocionalmente hablando, se enferma tu cuerpo. O sea,
0: sí,
1: que hasta eso condiciona.
0: Me pasó con, o sea, terribles dolores de estómago. O sea, que no podía comer. O sea, estaba muy angustiada en ese momento por alguna situación que habré vivido. Y claro, era... o sea, y eso me hizo también tener problemas en la piel. Sí. ¿Por qué? Me empezaba a picar todo el cuerpo.
2: ¿Te
0: todo
2: salen
0: el tiempo.
2: Manchas, digamos?
0: No, no me salían manchas, pero me ponía mal o nerviosa y me empezaba a rascar y me salían ronchas.
2: Es eso.
0: ¿Entendés?
2: Las ronchas.
0: Y era algo nervioso porque después pasé esa situación
1: y se fue.
0: Y todo cambió.
1: Es que esos síntomas que aparecen en el cuerpo en realidad te están pidiendo revisar cuál es el origen.
2: Igual también claro. Puede suceder.
0: Obviamente sabía yo cuál era el origen en ese momento, pero hay personas que no, viste, que están así con una angustia. Hay personas que viven angustiadas de la nada, o sea, sí. no están pasando por ninguna situación, pero la angustia la llevan adentro, ¿entendés? Yo creo que eso tiene que ver con no aferrarse a esto de la vida, ¿no? En no saber todo lo lindo que tiene la vida. Porque la vida tiene un montón de cosas hermosas.
1: Así
0: más
1: es.
0: Allá de las cosas malas que uno le toca atravesar, a todos nos toca
1: que
0: atravesar.
1: Son parte, que son parte del aprendizaje. En realidad, no es que cuando pasa algo común, es decir, ¿por qué me pasa? O sea, ¿por qué a mí?
0: Es lo primero que surge.
1: Y yo les pregunto, ¿y por qué no?
0: Claro, es lo primero que surge.
1: ¿Por qué
0: me pasa esto a mí? ¿Por qué? O si no, también es el ¿para qué?
1: Llamados a evolucionar. Entonces, cuando transitamos experiencias de dolor, llegamos a una versión nuestra más evolucionada. Entonces, claro, ese dolor inmenso, al final, te termina convirtiendo en una potencia.
0: Claro.
1: Y normalmente es para que la uses en algo.
0: Claro.
1: O sea, no es porque sí pasa todo, no. Todo tiene un para qué, un para algo. Entonces,
0: así
1: bueno,
0: es.
1: Como para empezar a darle un poquito de luz, yo lo que preparé fue un recorrido de cómo abordar cuando tenemos una preocupación, una angustia, un dolor, incertidumbre.
0: Claro. Algo como para que no llegue a un pensamiento de sí, lastimarnos o de...
1: Sí, eso yo sí quiero aclararlo, que cuando aparece ese tipo de pensamiento, en realidad estamos hablando de una conducta patológica, o sea... Por eso se requiere un profesional de la salud. No es que porque vos tenés un problema que no sabes cómo solucionarlo significa que vas a llegar a eso. No, en absoluto.
0: Todo el mundo tiene problemas
1: todo
0: si no llegan a eso, ¿no?
1: Claro. Entonces ya hay algo de base y hay una cuestión patológica que merece ser acompañada por un profesional. Eso que quede claro.
0: Sí, sí, sí.
1: Y luego, para ayudar al que está... Vos decías recién que hay personas que viven angustiadas y es porque aprendieron a relacionarse así con la vida.
0: Sí.
1: No es lo mismo la emoción que el estado de ánimo. Vos podés transitar mucho una emoción, empezar a pensar o las personas de tu entorno, ¿qué emoción habitan más? Porque todos pasamos por todas las emociones porque somos seres emocionales. Las tenemos en el cerebro. Entonces las transitamos. Pero ¿qué pasa? Hay emociones en las que habitamos más.
0: Es como una comodidad también, ¿no?
1: Puede ser una comodidad y es lo que porque has aprendido a estar ahí.
0: Claro,
1: puede,
0: y es como que obviamente para salir de esa situación tenés que hacer cosas para poder salir de esa angustia,
1: pero tenés que transformar.
0: Ahí. Exactamente, la transformación.
1: Y eso te requiere un trabajo.
0: Exactamente. Sí, sí.
1: Y ahí también vas a poder ver las personalidades, ¿no? Porque vas a decir, bueno, pero esta persona es como que siempre le pone buena actitud, está alegre, sí, está a veces mal, pero predomina la alegría. Y hay otra en la que predomina la tristeza, y otra que predomina el enojo, y así. Entonces, una vez que vos lo reconoces, podés transformarlo. Eso es primero, porque no podés transformar aquello que no distinguís. Si vos no te das cuenta de algo... simplemente no puedes hacer nada. Entonces, ante una situación en la que yo me doy cuenta que estoy triste como permanentemente, bueno, si yo me quedo en la tristeza, eso se convierte en un estado de ánimo. Es la emoción que predomina. Y nosotros es como que la vamos entrenando.
0: Claro.
1: Entonces vos decís, bueno, pero yo no quiero estar así, quiero estar de tal manera. Ok, una persona que está de esta manera, que vos te imaginas, pongamos el ejemplo... Una persona alegre, con energía. ¿Cómo es? ¿Qué hace? ¿Qué hábitos tiene? Porque si vos querés llegar a ser a eso, tenés que tener acciones que te conduzcan a eso.
0: Por supuesto, claro. Sí, sí.
1: Fíjate que hay países, cada vez más jóvenes, las personas empiezan a manifestar cuadros de depresión, como niños.
0: Sí, sí, sí.
1: Entonces, le tratan la depresión con... ¿cuál es la terapia? Salen a tomar el sol, obviamente con el terapeuta que lo está acompañando, toman sol, o sea, vitamina D, tienen entrenador físico, empiezan esa actividad física, porque normalmente ese tipo de, estamos hablando de niños, de cualquier persona, tiene una vida en la que no está en actividad. Está mucho tiempo en la cama, jugando con pantallas, aislado del mundo. Uh-huh. Entonces lo sacan de eso. Claro. Lo sacan al sol, a la naturaleza, a que empiece a hablar con las personas, que empiece a entrenar, porque cuando el cuerpo se mueve, uh-huh, es imposible que siga sintiendo de la misma manera.
0: Claro, sí, sí, sí. Es como el dicho ese que dice, mente ocupada no extraña a nadie, nada más que cambiando esta la sería situación. Sí. Mente ocupada no está pensando es que sí, todo el tiempo, está ocupando su mente en hacer el ejercicio, en hacer amigos, qué sé yo, y no en y eso otras
1: te,
0: cosas malas.
1: Y te empieza a cambiar también la química del cuerpo, que sí, son mensajeros. Los químicos que tenemos son mensajeros. Que de pronto vos decías, estoy muy triste, pero no sé por qué. Empezás a hacer actividad física y empezás a sentirte feliz porque estás, no sabes tampoco por qué, pero cambió tu estado.
0: Sí.
1: Entonces, tenemos que identificar qué es aquello que nos hace cambiar el estado. Uh-huh. Si vos ya sabes cómo no te querés sentir, identifica cómo sí te querés sentir.
0: Bien, ahora mi pregunta es, o sea, cuando yo te digo de que hay gente que está angustiada, sí, que vive angustiada... ¿hay algún motivo por el cual está angustiada? Porque capaz que vos le preguntás a esas personas y no saben. Entonces, no sé, estoy angustiada. O sea, hay que ir al atrás seguramente de esa persona para ver que ver... algo no está bien porque por algo está angustiada. Sí, o hay gente seguro que simplemente puede estar angustiada siempre.
1: Es que la persona tiene que ver ya con una perspectiva desde dónde te estás conectando a la vida. Uh-huh. Si vos permanentemente estás angustiado o buscando el problema, estás preocupada, como estresada todo el tiempo, sí, cambia el motivo, pero no tu estado. Claro. Entonces vos inconscientemente seguís buscando un motivo que te haga permanecer en ese estado. Uh-huh. Entonces, ¿qué pasa acá? El desafío es poderlo mirar a cómo estoy siendo y decir, bueno, si yo no quiero ser así, primero que te tenés que identificar para poder cambiar y vas a tener que transformarte vos. Uh-huh. Y luego va a transformarse tu entorno porque claro, lo estás generando.
0: Sí.
1: Entonces empezás a entrenarte a tener un ojo que encuentre lo bueno, que encuentre lo lindo, lo que lo uh-huh hace sentir mejor. Y no es que no te van a pasar cosas, las cosas pasan. La diferencia está en cómo vos lo tomás, cómo lo interpretás.
0: Claro.
1: Entonces, yo en esta secuencia que armé para compartirles sobre cómo gestionar lo que nos pasa, hay un primer paso que es hacer una distinción de cuál es el hecho, o sea, qué está pasando, porque no es lo mismo identificar qué sucede de lo que yo interpreto de lo que sucede. Por ejemplo, claro, puede estar pasando que mi jefe me dijo que no me va a renovar el contrato, uh-huh, entonces el hecho es que no voy a trabajar más acá, me estoy quedando sin trabajo. Uh-huh. Y yo puedo interpretar que soy un fracasado y que nunca lo voy a lograr.
0: Claro.
1: Vos fíjate cuántas sí cosas nos decimos. Bueno, todo eso que te decís, que tu mente loca te va a dar un montón de ideas.
0: Claro. Depende del estado que tenés, obviamente. Si sos una persona que está todo el tiempo así, bajoneada, triste, como que angustiada, y sí, te vas a buscar los miles de problemas, ¿entendés? Y si sos una persona que por ahí está en alerta, que tiene otra ya forma de ser, es como que vas a decir, sí, bueno, está bien, la verdad que, bueno, no importa, si querés el trabajo me voy a otro, ya está, buscamos, esto es una señal de que tengo que cambiar, y así, ¿no? Sí, sí, es verdad que tiene que ver mucho el estado.
1: Por eso vos te tenés que entrenar,
0: sí,
1: para poder tener para que tu mentalidad te lleve al estado en el que vos sí querés estar. Uh-huh. Porque si lo vas a tomar de lo que pase y primero identificas lo malo o el problema o lo que te mantiene estresado, siempre vas a encontrar más de lo mismo.
0: Claro.
1: Entonces empezá a entrenarte en buscar la posibilidad. Uh-huh. Entonces, una vez que yo logro identificar el hecho, esto es lo que está pasando. Ponele, me estoy quedando sin trabajo, se termina el contrato, tengo tal cantidad de deuda. Definilo como un hecho, uh-huh, no como la interpretación, es el juicio que vos estás haciendo acerca de eso. Uh-huh. Entonces, cuando primero definís el hecho, tenés que nombrar cómo eso te hace sentir. Uh-huh. Esto que está pasando La verdad que me hace sentir triste, preocupado, angustiado, enojado, frustrado. Nombrala la emoción. Porque cuando vos nombrás la emoción, deja de estar apoderado de vos y vos podés empezar a observarla. Y al observarla, podés modificarla. Una vez que eso está identificado, es el momento en el que vos vas a poder empezar a buscar la posibilidad, pero desde un estado en el que sí puedas verlo. ¿Por qué te digo esto? Si vos estás muy angustiado y muy preocupado, es muy difícil que veas la posibilidad. No es que no haya posibilidades, sino que tu estado no te permite verlas.
3: Claro.
1: Entonces, ¿qué vas a tener que hacer ahí? Una pausa. Es un decir, ok, para, respiro, me regulo para poder estar en un estado donde tenga una perspectiva más amplia. Eso puede ser. Siempre empezar por respirar. Respirá, salí, movete, un cuerpo que se mueve no puede sentir de la misma manera. Cambia el cuerpo, cambia la emoción.
3: Sí.
1: Cambia el movimiento, es lo que te hace cambiar.
3: Sí.
1: Puedes salir a caminar, ponete una canción, bailala, salí a hacer la actividad, salí en bici o hacer la actividad física que a vos te guste. Habla, si estás muy cansado, descansá. En definitiva, hace eso que te haga recuperar perspectiva. Y desde ahí sí vas a sentarte a decir, ok, con esto que pasa, ¿qué es lo mejor que puedo hacer? No necesitas tener todo resuelto. Necesitas identificar el primer paso.
3: Bien.
1: Porque si vos querés tener todo resuelto de un problema que está siendo muy grande, tu mente te dice, no, es un montón, sigamos igual, sigamos de la misma manera. Esto no va a cambiar, no se va a solucionar.
3: Sí.
1: Entonces, ¿vos qué vas a hacer? Identificar el primer paso. Y con eso ya te movés del lugar a donde estabas.
0: Bien. Bueno, última pregunta que te hago, André, porque es un tema bastante extenso, la verdad que es para hablar un montón de tiempo, pero bueno, ya sabemos cómo son los tiempos de la radio. ¿Cómo acompañar en un caso de que uno esté viendo a una persona que quiere, que está en una situación así?
1: Sí.
0: ¿Cómo podemos acompañar?
1: Bueno, si es que te permite acceder a la información, ¿no? Porque muchas veces las personas que están pasando por este problema no se abren.
3: Claro.
1: En el caso en el que una persona acuda a vos y te diga, me está pasando esto, primero es el poder escuchar sin juicio.
3: Bien.
1: Porque si...
3: Importante.
1: Al que te lo dice, le está costando un montón decirte lo que le pasa.
3: Claro, eso es importante. Sí, es verdad.
1: Y si vos tenés una respuesta como...
3: Ay, de enojo.
1: No es para tanto. ¿Me entendés? Claro. O sea, porque no te va a decir, ¿sabes qué? Estoy pensando en matarme. No te va a decir eso. Te va a decir el problema que está teniendo y que no sabe cómo, qué hacer. Entonces, primero es escucharlo, porque cuando el otro se siente escuchado, se siente validado, respetado. Entonces, primero se descarga, ya compartió la información y vos podés decirle, bueno, ayudarlo a pensar, a tomar decisiones. Porque cuando ya tenés identificado, tenés que decir, bueno, ¿qué podemos hacer con esto que pasa? Y ahí sabes que tiene ayuda profesional, que, o sea, vos vas a poder como amigo, persona cercana, saber qué salidas puede tener esa persona, pero acompañarla sin juzgar y sin ponerte en modo salvador. Y eso también es importante.
0: Bien.
1: Porque es mucha responsabilidad si vos querés ponerte en salvador del otro.
0: Claro.
1: Tu parte es estar disponible para acompañarlo. Para que no se sienta solo.
3: Así es.
1: Y también hay algo importante, porque van a haber veces que va a querer estar acompañado y vos le vas a decir, vamos a hacer tal cosa, vamos. Viste que los amigos siempre te quieren sacar. Y habrán veces que necesite volver a estar solo, pensar. Y bueno, eso da miedo.
3: Bien.
1: Entonces, hay que acompañar con respeto y con cuidado.
3: Bien, sí. Y aconsejar esto de los terapeutas, que es muy importante cuando estás con esos pensamientos ir a un terapeuta.
1: Sí, es súper importante, y hay también que empezar a, así como decíamos del tema tabú, ¿no? Por ahí hay una creencia limitante en cuanto a ir a un psicólogo, al psiquiatra, de que no, pero si yo no estoy loco,
3: es,
1: y eso
3: loco,
1: ha quedado muy lejos,
3: ya
1: muy
3: está, eso ya pasó.
1: Aunque
3: hay gente que sigue pensando de esa manera, pero
0: Pero no, eso es una locura.
1: Hoy, o sea, hoy es día, un acto de amor propio.
3: Hoy en día la mayoría de la gente va al psicólogo. Es como,
0: sí, o sea, como ir a sí, hacer ejercicio, como ir al gimnasio.
1: Es que es parte del cuidado. Y cuidarte es un acto de amor propio. Así entonces es. Me parece algo maravilloso y que hay que celebrarlo y hay que animarse.
0: Y quiero decir que psicólogos vas a encontrar en el Hospital Padilla, vas a encontrar en el Hospicio del Carmen, psicólogos sí, gratis, ¿no? Sí. Porque por ahí dicen, no, pero un psicólogo cuesta. Sí, obviamente, si es un psicólogo privado te va a costar, pero sí hay psicólogos gratis.
1: En la salud pública también.
0: En la asistencia también.
2: En la asistencia pública está también la doctora, que es gratis también.
0: Sí, sí, sí, sí. Hay muchos, por eso te digo.
1: Y acá el gobierno de la provincia también habilitó un
2: número de teléfono, digamos, que es 24 horas para la atención, digamos.
1: Sí, entonces, bueno, o sea, opciones hay muchas, lo que hay que tomar es el valor de decir, no me voy a sumergir solo en esto, porque la vida te ofrece mucho más. Vos lo que querés es terminar con el problema, no con tu vida. Así la vida es te querés puede abrazar y uno la tiene que abrazar. Así es. Entonces, lo importante es identificar que lo que uno tiene que ocuparse es en el problema y que no estás solo tampoco para ocuparte en eso.
0: Perfecto.
1: Seguramente, o sea, somos seres sociales y emocionales y vas a tener un entorno que te puede respaldar y acompañar.
0: Así es. Bueno, muchas gracias,
2: acá
0: André.
2: Tengo el número, digamos, no sé si lo quieres.
0: Sí, pásalo.
2: 0800-122-1555.
0: Bien, medio largo, ¿no?
2: Sí, atención, sí. Después está la línea que es el 135.
0: Claro, me parece sí, que era uno más cortito, 135.
1: Sí, es que hay dos cosas, o sea, está la línea, pero también hay un equipo que da atención virtual.
2: Claramente, esta es atención psicológica gratuita las 24 horas y después el otro también es gratuito, dice, pero de urgencia.
1: Claro, claro. Son dos servicios diferentes.
2: Exactamente.
1: Sí. Y después, bueno, por último, que, que no nos... A ver, en esta vida que es desafiante, hay algo que es constante de prueba y error sobre... Cuando sé que tengo que solucionar algo, ok, elijo la mejor opción e intento. Uh-huh. Y puede fallar. Uh-huh. Y podemos caer. Lo importante es poderte levantar.
0: Totalmente. Sí, sí, sí.
1: Acá no es que vamos a decir, no hay que caer. Somos humanos, sí, claro, caemos.
0: Claro, caemos muchas veces, sí.
1: Lo importante es poderte levantar de nuevo y desde ese lugar vas a volverlo a intentar. Y es así, o sea, sí, es un aprendizaje.
0: Ya vas a ir más precavido igual.
1: Así es.
0: Ya vas a ir más precavido. Es así, o sea, todo te va enseñando.
1: Es que, bueno, de ahí viene esto de el ganar-ganar, ¿no? Uh-huh. En el que si las cosas salieron mal, pero aprendiste, esa es tu ganancia.
0: Así es.
1: Es ganar-ganar. Bueno, por último, yo quisiera poderle
0: sí, eso
1: comentar.
0: Te iba a preguntar, porque ahí estuve viendo en las redes sociales que vas a hacer un súper encuentro, porque es hermoso el lugar donde elegiste para hacerlo. Bueno, quiero que nos cuentes a todas las mujeres que están ahí del otro lado, que tenemos un montón de oyentes que son mujeres, ¿de qué se trata este encuentro? ¿El encuentro cuándo es? ¿Qué temas vas a tocar? ¿Cómo es la cosa? Contá.
1: Ok, bueno, se viene Pausa con Propósito, lo comentamos anteriormente y fuimos suspendiendo la fecha y ahora sucedió algo que le dio un efecto wow, que es, apareció un lugar nuevo en el Cadillal, ya voy a mencionar bien dónde queda. Y el entorno natural ayuda a que estos procesos internos sean mucho más fáciles, más te dan ganas de hacerlo. Pausa con Propósito es una invitación, uh-huh, para mujeres en este caso, a que puedan tomarse justamente un momento, una pausa, para parar y para mirar eso que les está pasando,
0: ajá,
1: que de pronto capaz que no pueden avanzar, uh-huh, o no están pudiendo darse lugar a sí mismas.
0: Sí.
1: Bueno, es para eso. Yo las voy a acompañar a que lo podamos trabajar, uh-huh, ordenar internamente lo que les está pasando, uh-huh, y definir un próximo paso concreto, una acción, uh-huh, para salir del encuentro con una acción futura,
0: ajá,
1: que te acerque a un estado deseado del que hablábamos antes, uh-huh, ¿no? Uh-huh. En esto de decir, ok, me está pasando esto y yo sé que quiero estar de otra manera.
0: Claro.
1: Bueno, definamos acciones que te acerquen,
0: claro,
1: a esta manera, el estado deseado. Y para eso les voy a dar recursos,
0: claro, ejercicios también. Aparte, qué lindo ese lugar, ¿no? Porque bello. Uno dice, el Cadillal es como estás rodeado de naturaleza y la naturaleza te da otra energía.
1: Totalmente.
3: eso ayuda un montón.
1: A nivel, sí. A nuestro sistema nervioso le encanta eso. Uh-huh. Es como que te pone en una predisposición absoluta al aprendizaje.
3: Sí, sí.
1: En este caso, el encuentro va a ser en Moas Eventos, en uh-huh. el Cadillal.
3: Perfecto.
1: Está aproximadamente 200 metros antes de llegar al arco.
3: Bien.
1: Del ingreso al Cadillal.
3: Bien.
1: Es un salón de fiestas precioso, rodeado de naturaleza. Vamos a hacer actividades afuera, uh-huh. al aire libre, otras actividades adentro. Vamos a compartir un desayuno.
3: Bien, hermoso.
1: Así que la propuesta es única, no uh-huh. se la pueden perder.
3: Bien, ya vamos a buscar cuáles son los colectivos que te llevan al Cadillal. Okay. Eso sería importante porque mucha gente capaz que quiere dice, pero ¿cómo me voy? No, ya vamos a buscar porque hay colectivos que te dejan ahí,
1: sí,
3: y tenés, a dos pasos.
1: Y capaz también me pasó con algunas chicas de que no estaban encontrando cómo ir, o sea, las chicas que ya están inscriptas.
3: Sí.
1: Y se organizaron entre ellas para ir juntas.
3: Claro.
1: Entonces,
3: claro,
1: bueno, claro. Para eso también, ¿no?
3: De hay decir, autos también que llevan.
1: Hay, sí. Sí, sí, sí, si tienen
3: así
1: ese
3: que
1: servicio.
3: Vamos a buscar esa información.
1: Bueno, dale.
3: Para que la gente estén, para que, bueno, las mujeres que están escuchando del otro lado se puedan llegar y, bueno, encuentren el motivo, el modo para ir.
1: Para llegar. Sí. Y sabes que eso también quería destacar. Anteriormente me uh-huh. di cuenta que hay mucha gente que escucha y también uh-huh. en el interior, en Santiago sí. del Estero. Sí, sí, sí. Porque me hicieron consultas, uh-huh. entonces para esas mujeres que están ahí pensando si vienen, si no vienen porque están lejos, están a tiempo de organizarse para llegar el sábado. Es este sábado 19 de septiembre.
3: Muy bien.
1: A las 10 de la mañana, de 10 a 12. Así que arrancamos ahí haciendo un poquito de respiración.
3: Ay,
1: movimientos de yoga.
3: Sí, hermoso, hermoso.
1: Desayunamos y ahí pasamos a otros
3: aparte,
1: ejercicios.
3: Aparte, se pronostica un lindo día el sábado.
1: Sí, va a estar precioso. Yo estoy yendo al salón estos días para...
3: Estuve viendo, qué belleza.
1: No, no, divino.
3: Hermoso,
1: la verdad
3: hermoso.
1: Que justo desde ese día que volvió a salir el sol, el, uh-huh. el sábado se esperan como 25 grados.
3: Sí, hermoso, hermoso.
1: Así que, o sea, ¿qué más decirles?
3: Claro, vas a pasar un lindo día en un lindo lugar con sí, gente que está en la misma situación,
1: mismo,
3: que quiere lo mejor para... Sí,
1: exactamente. Así que si sos una mujer que está lista para elegirte, para darte ese espacio que venís queriendo para vos, tengo que decirte, nadie te lo va a dar si no te lo das vos misma.
3: Exactamente. Bueno, el que quiere el número de Andrea, bueno, igual lo vamos a publicar el flyer ahí en el estado de la radio para todos aquellos que quieran acceder. Es para mujeres, esto sí. Quiero aclarar. Pueden sacar el número de ahí. Si no me lo piden, quiero hacer el ¿cómo se llama?
1: Es un encuentro.
3: El encuentro. Quiero hacer el encuentro y ahí yo te paso el teléfono de Andrea. Sí, es importante, es lindo y ya vas a ver que no te vas a arrepentir, ¿eh? Muchas gracias, André.
1: Por favor.
3: Vamos a pasar igual tu teléfono para toda la gente que nos está escuchando.
1: Y el Instagram, porque ahí estoy compartiendo y mostrando todo lo que estamos preparando.
3: Perfecto. El teléfono es el 3815-261-384, ¿sí? Sí. 3815-261-384. Y el Instagram es Andrea Feris con S.tuc, ¿sí? AndreaFeris.tuc. Ahí, bueno, Andrea va compartiendo todo lo del encuentro, va compartiendo también diferentes reels de la vida, de situaciones
1: sí,
3: que nos ayudan
1: sí.
3: por ahí. Abrís el coso y estás con un bajón por algo y escuchás el reels de Andrea y decís, che, pero pareciera como que me lo está diciendo a mí.
1: Justo eso te iba a decir. Cuando así vos que... estás con una situación, normalmente te llega la palabra que necesitabas escuchar.
3: Exactamente. Bueno, ella tiene esos videos ahí, así que pueden seguirla en AndreaFeris.tuc y Andrea Feris en Facebook, ¿no?
1: Sí.
3: Perfecto.
1: Sí, sí, sí.
3: Bueno, muchas gracias, Andrea.
1: No, por favor.
3: Interesantísimo el tema de hoy. Y bueno, te esperamos el jueves que viene y el sábado.
1: Y el sábado nos vemos.
3: Sí, el sábado nos vemos. Muy bien, 11 de la mañana, 40 minutos. Compartimos más música aquí en La Folk.

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0: Muy bien, volvimos, señoras y señores. Bueno, estaba ahí con las fotitos. Te cuento que mañana vamos a tener visita aquí en la radio. Va a venir la hermosa Sofi Salomón aquí a contarnos, porque se viene un evento justamente de ella. Va a ser su teatro, así que mañana la vamos a tener aquí en vivo y en directo para cantarles a todos ustedes. No se pierdan mañana la nota con Sofi Salomón, Muy bien, bueno, estamos acá con mensajitos, muchos mensajitos. Muchas gracias de corazón a todos los oyentes que nos están mandando zonas, ¿sí? Romy Carino, ¿cómo andamos? Buenas, buenas, beso grande para la hija de Yoli. Gracias, Romy. Le mandamos, estamos rezando por su salud y bienestar. Abrazo grande para ustedes. Feliz casi viernes, previernes, como le dicen muchos, Papi Vida, que ya seguramente está viajando. Esto es del asado de ayer. Despedida de Mar del Plata. Tremenda despedida que te hicieron, ¿no? Qué lindo que te despidan de esa manera con un tremendo asado. Uy, unas costillitas espectaculares, Gracias, papilo, te queremos y te esperamos aquí en Tucumán. Hola, Pau, buen fin de, buen día. Aquí en la chamba me dice, pasame un temita del chaqueño, distinta. Muy bien, amigazo, con una sonrisa soy Abelito perfecto. Así hay que laburar, amigo, con alegría. Sí, se tiene que notar en la cara. Bueno, Pepe Castillo nos manda acá fotos. Dice, buen día, Paulita. Escucho la folk desde las 7 de la mañana, más con razón tu programa que es muy bueno. Hoy cumpleaños mi hija Mercedes, su familia le deseamos un bello día. Si se puede, una cortina musical que no sea ese de Mata Toros. ¿Ese que Mata Toros? Gracias. No sé a quién se refiere nuestro querido amigo Pepe Castillo, pero le ponemos por favor el cumple feliz a nuestra querida amiga Sa Mercedes, la Mecha o Mecha, ¿cómo le dicen? A ver... A ver, Pepe, la sabés a esta, ¿verdad? No sé cuál es la cortina que él dice. A ver.
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0: ¡Dale, Mercedes!

0: Ya me la voy a aprender, ya me la voy a aprender esa canción. Cómo me gusta ese cumpleaños feliz. Me parece como muy alegre, ¿viste? Muy chacarero. Muy chacarero.
1: Quiero que dice que cumplas años felices.
0: ¡Feliz cumple, Mercedes! Muy bien, ahí está, le deseamos lo mejor de la vida. Diego Rueda me dice, muchas gracias, Diego, te mando un abrazo enorme. Sergio de Barrio 11 de Marzo, que acaba de eliminar el mensaje. Francesco, hola, Pau, pasame un temita de Samba Kipildor, ese del Indio. Bueno, ahí buscamos, mi querido Fran. Por acá, Anita, buen día, Reina, ¿cómo estás? Deseo que bien, junto a Charlie, suerte en el programa. Muy importante, ¿eh? Un abrazo grande para el pastor, para Antonio. Buen día, Pau, te estamos agradecidos por los saludos de cumpleaños que le dieron a mi señora en el día de ayer. Se emocionó mucho, un cariño grande para todos ustedes, Antonio y Delicia. Muy bien, saludos para Deli. ¿Qué tal la pasó? Contame, ¿comieron torta? Hola, hola, quería mandar un saludito a mi madre que está de cumpleaños, Martita Olarte. ¿En serio? Está de cumple nuestra querida amiga de Río Negro, Chipoletti, su hija Andrea, sus nietos Lotar y Zaira y su yerno José. Obviamente la saludan con mucho amor y todo Radio 1 La Folk, que la queremos un montón. A Martita Olarte le ponemos el cumple feliz para ella también, por supuesto, por si, por supuesto. A ver, esa, vamos de vuelta con el chacarera para nuestra querida amigaza Martita Olarte, que está ahí del otro lado, y dice... ¿Cómo hice?

0: ahí está. Bienvenida, mi querida amiga Martita Olarte. Después me cuentan, qué sé yo, los festejos, quiero fotos, todo, chicos. Un pedazo de torta, si puede ser. Ah. Graciela, de Barrio Victoria, nos manda por acá. No entiendo. Ah, ¿por qué se ríe, Graciela? Capaz le sale una risita. Bueno, por acá, Tito Córdoba, tenemos audios. Vamos a ver qué nos dice nuestro amigo Tito. Bueno, varios audios tenemos. A ver. Uy, no sé qué se puso. Ahí va.
1: Hola, Paola, ¿cómo estás?
0: ¿Qué haces, Tito?
1: Estuve escuchando a la psicóloga.
0: Sí.
1: Muy bien de su parte, profesional, muy bien.
0: Ella no es psicóloga, ¿no?
1: Pero también hay otro problema que empieza en la casa, ¿no? Que los padres tienen que tener mucho cuidado, controlar el teléfono a los adolescentes, porque viste que hay ese juego del ahorcadito, de un montón de cosas que es como un desafío para ellos. Entonces, sería lindo vos que te gusta explicar las cosas. No quisiera que salga Teodo al aire, viste, pero a mí me pasó algo muy cercano a eso.
0: Pero que no saco el audio, no entiendo.
1: El problema estaban los padres.
0: Para, porque después... Claro, porque después me dijo, no quisiera que salga el audio, pero claro, eso me tiene que poner por ahí arriba para que yo no lo pase, ¿sí? Ya lo vamos a escuchar fuera del aire, mi querido amigazo. Pero sí, obviamente todo viene desde casa, a veces uno tiene trae un problema, un trauma de chico. Bueno, es para analizar cada situación, ¿eh? A veces te pasó algo y no lo podés, bueno, no lo podés manejar y encontrás una salida. Esa es para vos la salida, y no es esa la salida, es acabar con la angustia, el dolor y por supuesto poder decirlo, poder expresar lo que te pasa para que las personas que te quieren te puedan ayudar. Bueno, feliz día a todos los profes, hoy es el día del profesor, quiero contar esto, justo nos quedó ahí pendiente para hablar. ¿Por qué se celebra hoy 17 de septiembre? Feliz día a todos los profesores. Vamos a ver por acá, el 17 de septiembre se celebra en todo el país el Día del Profesor en homenaje a José Manuel Estrada, figura clave en la enseñanza tanto secundaria como universitaria, quien falleció un día como hoy por el año 1894. Cabe señalar que esta fecha no coincide con el Día del Maestro, que está dedicado a recordar la muerte de Domingo Faustino Sarmiento. Son distintos, Día del Profesor y Día del Maestro, ¿sí? Bueno, eso queríamos mencionar, así que feliz día a todos los profesores. Hoy también te cuento que es el día del psicopedagogo, ¿sí? Así que saludos para todos los psicopedagogos que están festejando su día.
2: Buen día, amiga Paola Mercedes. Paola María. Vayan mis saluditos para todos los profesores.
0: Sí, señor.
2: De toda la provincia de Tucumán y provincias vecinas. Uh-huh. Paulita, bueno, quisiera que me pase la cortina del feliz cumpleaños para saludar a mi prima.
0: Ajá.
2: Gladys Antonia Herrera.
0: Muy bien.
2: De La Tuna, departamento Simoca.
0: Sí, señor.
2: Muy bien, está viviendo en Buenos Aires y Buenos Aires. Bueno, Paulita, muchas gracias. Pasé el tema de Carlos Infante, que lo cumpla feliz, amigo mío. Para todos los cumpleañeros de hoy, vaya mi saludo a mi hermosa audiencia de usted, señorita. A cuidarse.
0: Muy bien, muchas gracias a nuestro querido amigo Nicolás Jiménez y por supuesto saludos a su prima, ¿era? Bueno, a ver, le ponemos el cumple feliz entonces para ella. Uy, ¿cómo cumpleaños la gente hoy? Impresionante, chicos. No se dicen que el mes de septiembre es el mes de más cumpleaños, ¿no? Eso dicen. A ver, ¿cómo canta nuestro querido amigazo Nicolás?
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0: Yo quiero un letrero, chicos, que cumplas años felices, ¿eh?

0: prosperidad, iba a decir. La la la la la la la la, con un letrero que dice que cumplas años felices. Ahí está, mi querido amigazo.
1: Vendía tortillas y ahora ya no puedo. Bueno, saludos para mi mamá Dolores Barrio Nuevo. Ella vive en San Pablo.
0: Muy bien.
1: Un abrazo grande, Paulita, cuídate.
0: Igualmente para vos, mi querido Goyo. Te queremos, Goyo, te queremos.
2: Hola, Paulita, buen día, buen día. ¿Me podría pasar temita ese? A veces sigo mi sombra. Por favor, dale gracias, bendiciones.
0: Dale, amigazo, muchas bendiciones para vos también. Y con el mensaje de Juan Romano. Ahí está, ya no lo dije mal. A ver, Juan Romano es... Juan Romero, perdón. Juan Romero, mirá, primera vez que le digo bien el apellido al amigo. Vamos a compartir más música. 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

0: esa mesa que más aplauda. Mesa que más aplauda, le mando a la niña. Mesa que más aplauda, nada que ver. Bueno, acá tenemos mensajito a nuestra querida mamiga. Sí, ahora le voy a decir mamiga. Martita Balarte, que está del otro lado justamente el día de hoy cumpliendo sus abriles. Y bueno, la familia, como no podía ser de otra manera, saludándola. Así que bueno, vamos a escuchar qué nos dice Martita. Qué hermosa foto, Martita. Dice, pero es imposible dejar de buscarte. Quiero que hoy es mi cumpleaños, 65 años. Mira, y parece más joven todavía. Una genia, Martita.
1: Hola, ¿cómo andás? Sí, te saludo yo porque hoy justo mi hija me ha mandado un saludo para mi cumpleaños hoy. Hoy cumplo los años, 65 años. A Rosín tengo una radio, bueno, traigo una radio. Dale, mi amor, dale, te mando la foto. Un besito grande, cuídate. Mandame la canción de mi hija por mi teléfono después.
0: Muy bien, mi amor. Bueno, no la grabamos justamente. No pude grabar el saludo que hizo tu hija, pero seguramente ella sí lo habrá escuchado del otro lado. Te mando un abrazo enorme, Martita. Te quiero un montón. Gracias por estar y acompañarnos siempre. Martita es una de las oyentes que está hace muchos años acompañándonos, ella, Cañaño. Así que, nada, qué decirte, siempre contándonos de sus viajes, de Río Negro, de sus hijos. Así que, bueno, Martita, te quiero un montón. Gracias por estar, gracias por ser parte de nosotros. Te queremos, Martita, te queremos. Soy la número uno. Nina nos dice por aquí, ¿qué haces, Nina? Hola, Pau, ¿me puedes pasar el gato quichuista? Gracias. El gato quichuista, uno de mis preferidos, el gato quichuista, ¿eh? Uno de los gatos preferidos, que me gusta obviamente escuchar a todo volumen, Nina, así que ya te lo voy a regalar. Por acá Doris, ¿cómo andamos, Dorita?
2: Buen día, Paola, espero Hola. Que estés bien.
0: Gracias, mi amor.
2: Muy hermoso el programa.
0: Ay, es de dulce, Dorita.
2: Quiero, por favor, sí, que me le dediques a mi sobrina Graciela Masmo, que está cumpliendo sus 64 añitos.
0: Ah, mira, estamos en
2: 60. También a mis hijos, Hugo Ernesto y Mabel, que son profesores. ¿Mabel? Ajá. Ellos están en Tafí del Valle.
0: Perfecto.
2: Y para que no sea muy largo, ayer cumplieron año mis sobrinos.
0: ¿Cómo tenés cumpleaños, Dorita?
2: Julián y Julieta Leiva. Ajá. Cumplieron sus 24 años. Por muy favor, bien, una canción que sea hermosa para ellos.
0: Muy
2: muchas
0: bien,
2: gracias.
0: Amor. Gracias, Dorita.
2: Y perdona lo extensivo del mensaje.
0: No, mi amor, no es esta. Un abrazo y un saludo para todos. Nosotros le metemos la cantada. Obviamente cantamos ahí, que nos gusta esa canción. Bueno, más mensajitos por acá. Muy bien, Tony, que está reaccionando a los estados. Ana, ¿cómo andamos, mi reina? Bueno, quiero mandar un saludo por el Día del Profesor a mis sobrinas María Paula Dávila de Famayán, a Sarita Daniela Biotti de San Miguel de Tucumán y para todos los profesores en su día. Muchas gracias, Anita, y vaya el saludo para todos ellos, ¿eh? Bueno, a ver, más mensajitos por acá. Apareció, como siempre, tarde, no, mentira.
3: Eliminé el mensaje porque dije... No.

0: 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Lupita, a través de usted envío un abrazo inmenso a Yolanda, la reina de la parranda.
1: Muy bien.
0: Tatita, Dios la bendiga, y a meterle pila nomás, así funciona la vida esta. Así nada, jueves, es, y usted ya seguramente está pensando en el viernes, porque usted vive pensando en el viernes.
1: No, por favor.
0: Paranormal, encima, que irá a pasar tantas cosas paranormales.
1: Tantas cosas paranormales que suceden en la vida. Si hoy no tuvimos el tiempo de poder charlar, porque no sé, nos extendimos con el...
2: Lo espero tanto.
1: Sí, nos extendimos con el tema este de lo que hablamos con Andrea. Pero sí, ya lo vamos a sacar. El jueves que viene prometo no pasar esto desapercibido. Porque bueno, justo los jueves tenemos la visita con Andrea. Pero ya lo vamos a hacer. Sí, vamos a dedicar una hora exclusiva para el jueves paranormal. Que mucha gente me lo está pidiendo. Mucha gente. Bueno, por acá más mensajitos en esta mañana. Y ya nos vamos a ir en un ratito al horóscopo del día. Bueno, por acá otra Marta. Nada más que de Montero. Buen día, Pau. Ya estoy abriendo el negocio con unos mates. Regalame una zamba. ¿Usted de quién? De Rally Barro Nuevo, ¿verdad, amiga? Bueno, a ver, pará. ¿Zambita de usted sería? Bueno, a ver, pará. Tengo acá a los ganadores. Los voy a mencionar a los ganadores del Festival de la Rata del día de ayer. Por si no lo escucharon. Ahí estamos, ¿eh? Buenos días. Ganadores del día miércoles. María Figueroa, 393. Y María... Y Mario Ortiz, ¿sí? Mario Ortiz, 581, son los ganadores del día de ayer de las entradas de el Festival de la Randa. Así que no se pierdan en un ratito, no sé si vamos a la música o qué, pero vamos a sacar los ganadores del día de hoy, ¿sí? Bueno, gracias Anita, te mando un abrazo enorme. Poneme un temita y nos vamos a buscar hacer el sorteo, ¿sí? A ver, vamos.

bien, me pasaron los ganadores recién de la fiesta de la randa. Vamos a sacar tres ganadores, ¿sí? Para que, bueno, puedan venir a retirar las mañanas a las entradas. Los ganadores son, a ver, tenemos a Fernando Páez 930, uno de los ganadores. Facundo Andrada 385 y Fabián Ávila 069 son los ganadores del día de hoy de la fiesta de la randa. Así que, bueno, tienen para buscarla hasta hoy, 2:30 de la tarde, o mañana hasta las 2:30 de la tarde también. ¿Sí? No se pierdan Festival de la Randa, que va a ser este viernes en Monteros, en Cercado Monteros, donde van a estar Cristian Herrera, las voces de Orán, Néstor Garnica y también Valentina Márquez. Una fiesta increíble con muchos artistas en escena. Señoras y señores, ya está el señor Alberto Reina en los estudios de la radio, así que vamos haciendo la despedición. ¿Sí? Muy bien, dirección general Nito Arrieta, conducción Paola Arrieta, que les habla, operación DJ Charlie Frías. Y ahora sí, nos despedimos. No, estoy en otra hoy. Estoy como medio volado, la cosa.

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13:04 en este día 17 de septiembre 2026, últimos días de este invierno que comienza a despedirse. Ya llega la primavera, el próximo lunes vamos a celebrarla con todas ellas y ellas con todos ellos. Sigo eligiendo y presentando más canciones. Estamos en la 1, estamos en la 97.3 hasta la hora 15.

repaso canciones en cada tarde acá en Radio 1. Aparece el Conde de Montecristo, abrazo para él. 13.8 en nuestro país, 23 grados la temperatura en estos momentos, humedad 46%, la máxima rondaría los 25 grados. Se equivocó el pronóstico para el día de hoy, decían que un jueves sin febo presente, pero es como los políticos, no hay que creer muchas veces en el pronóstico del tiempo. Febo apareció para iluminar este día de 23 grados. Para mañana viernes se anuncia una mínima de 16 grados, una máxima de 26. Febo estaría coqueteándose con las nubes. 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

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Ventas por mayor y por menor. 13:10, 23 grados la temperatura. Elijo y presento muchas más canciones en esta tarde. Quiere tomarse un champán. Viene el

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0: Recibe una ovación. Lo que pasa es que está celebrando hoy con champán porque está cumpliendo ¿quién? Ah, su querida hija Mercedes. Está cumpliendo años en la jornada de hoy. Por lo que veo acá, es una mujer muy, pero muy atractiva. Parece una tigresa, parece una leona, querido Pepe. No se ponga celoso. Pero así se ve la imagen de su querida hija Mercedes. Feliz, feliz, feliz cumpleaños. A la distancia la beso y la abrazo. Digo a la distancia, no me quiero acercar a donde usted está, Mercedes, porque conozco de la furia del amigo Pepe Castillo. Se ha tomado ya varios champán. No hay quien lo controle. Besitos, Mercedes. Feliz cumpleaños. 13:15 en la República Argentina. Ayer celebré sin champán, solamente con traguitos de agua, primero el empate de Cano, ¿sí? Lo merecía. Yo tenía ya el título para hoy y ese título decía: ganó Independiente Rivadavia, perdió Atlético Tucumán, solamente por el VAR y por el árbitro, que vieron un penalti que yo, por más que haya pegado en la mano, no lo hubiese cobrado. Pero bueno, apareció alguien que vino desde el banco, apareció Alexis Canelo sobre el final del cotejo para el merecido 1-1 de Atlético Tucumán. Allí en los penaltis acertaron los que tenían que acertar, solamente uno no lo hizo, y Luis Ingolotti agigantó su figura. Está teniendo muy buenos partidos el arquero de Cano. Ayer inclusive redondeó su participación con 3 penaltis atajados, lo que permitió merecidamente a Atlético Tucumán eliminar al último campeón de Copa Argentina, un difícil rival como es Independiente Rivadavia de Mendoza. Encontró la defensa el equipo de Cano. Lo que pasa es que yo dije cuando me enteré que contrataban a Falcioni, es un hombre que sabe de balompié. Entonces, primero ordenó una defensa con un jugador clave como el paraguayo Kleber Ferreira, joven él, con gran capacidad, que por algo ya Alfaro lo llevó o lo lleva a la convocatoria de la selección paraguaya. Me sorprende, es una grata sorpresa, su compañero Luciano Vallejo. Después los laterales andan muy bien, en especial Nacho Galván, un 3 que no solamente marca, sino que se proyecta con gran capacidad. Otro que anda bien es Leonel Di Plácido. En el medio campo, ayer, toda una figura, se comió la cancha, sirvió el centro para la peinada de Canelo. La figura fue Lautaro Godoy. Después destacamos también la figura de Leonel Vega, un mediocampista central que se para muy, pero muy bien y ordena al equipo. 13:18 en la República Argentina, no quiero hablar más del decano, ya celebramos ayer. Ahora la historia continúa porque viene un partido muy difícil por el campeonato. Aldo Civi, el tiburón de Mar del Plata, el día lunes va a presentar dura batalla, ya está descendido hasta acá. Entonces, lo poco que le queda de ilusión y de esperanza la va a jugar con todo el próximo lunes cuando reciba a los decanos allá en la Ciudad Feliz. Elijo y presento más y más canciones. A ver, ¿quién viene ahora? Epa, ¿quién llega ahora a la radio? ¿Quiere un mambo o no? No es un mambo.
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0: en la tarde de Radio 1 en La Fola 97.3, 13:31 minutos en este 17 de septiembre. Hice mis correrías de Patorcito en el Parque 9 de Julio. Me acompañó Febo. Estoy súper energizado para seguir bailando, danzante en esta tarde con todos ustedes. 13:32 en la República Argentina, San Luis Hidráulicos. 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Sigo eligiendo y presentando muchas más canciones, pero también les quiero contar que ayer vi el triunfo de Estudiantes de La Plata. Parecían que iban a penaltis, pero al minuto 87, jugada por izquierda, se va el lateral improvisado porque es un zaguero central. Se fue por la izquierda con su capacidad, con su talento. Este joven llamado Tomás Palacio llegó al fondo prácticamente de la cancha. Inclusive un 70% del esférico había salido allá del territorio, pero ese 30% sirvió para que en un centro casi perfecto y una pegada sensacional de Alexis Castro, jugada, repito, de Tomás Palacio, 87, segunda etapa, 1 para Estudiantes, 0 para Corinthians. ¿Pudo ser 1-1? Sí. Pudo ser 1-1, último minuto del partido, penalti para el elenco corintiano, decide patearlo Depay, hombre europeo, neerlandés, él hace varios años juega en el Corinthians. ¿Y qué hizo? Pensó que era un arco de rugby. Buslera se tiró, pero la pelota se fue bien arriba de los palos. Y Estudiantes celebró en territorio brasilero. Va a ser posiblemente el único diferente, porque en las semifinales ya hay 2 clasificados del Brasil en esta Copa Libertadores, que en los últimos años siempre ganan ellos. Les cuento que ayer la Liga de Quito ganó en su territorio, en Ecuador, 3-2 al Palmeiras, pero no le alcanzó. Había perdido 1-0 en su visita a Brasil, entonces fueron a los penaltis. Este triunfo de la Liga de Quito lo consiguió sobre el final del cotejo, porque comenzó perdiendo con gol de Marlon Freitas, lo empató con Luis Segovia, apareció Víctor Roque de penalti, y sobre el 90 y 93, Michael Estrada hizo 2 goles para alegría del pueblo de Quito. Fueron a los penaltis y así fue más certero Palmeiras, que terminó ganando 4-3, y el equipo Verdao eliminó a la Liga de Quito en la altura del Ecuador. 13:36 en nuestro territorio. A ver si viene Leopoldo Dante Tevez, recordando con Pepe lo que fue aquella noche de verano. Una canción que le pertenece a Leopoldo Dante Tevez.
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0: castillo, muy celoso el hombre, me regala su gatiña, no la quiere con tal de que no me acerque, no le salude siquiera a su querida hija Mercedes. Muy celoso este hombre, mejor tomamos distancia. 13:39 en la República Argentina, balompié de Copa Sudamericana, había llegado ganancioso el Santos de Neymar, sin el presente en el campo de juego, a territorio de Minas Gerais, pero el Atlético Mineiro necesitó que un tucumano, que un argentino aparezca en el minuto 92 para que diga Atlético Mineiro 4, Santos 2. Entonces se igualó la serie en 4 goles por cada equipo, fueron a los penaltis y así fue más certero el Mineiro, el Atlético Mineiro que dirige el técnico argentino Eduardo Domínguez, que ganó, acertó 13 penales contra solamente uno del Santos eliminado. Bernat Reiner Jesús hizo 2 goles, Tomás Cuello el argentino en el minuto 92, Lianco y Gabriel, el Gabigol Barbosa, anotaron para el Santos. El Mineiro sigue en Copa Sudamericana, eliminado el Santos de Brasil. Sigo eligiendo y presentando más y más y muchas más canciones. Está Don Manolo. Don Manolo Otero. Alegría de mi querida amiga María, que ahora, la más suya, la más lejana, supongo va a aparecer.
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Visitamos España, allí nos encontramos con Manolo y su super romántica canción. 13:45 en la República Argentina, hablando de España. Ayer ganó el líder del balompié español en Cataluña. Barcelona se lució, goleó 7-2 a Racing de Santander, equipo recientemente ascendido. También goleó el colchonero del Atlético de Madrid en su patio. Venció el equipo de Diego Simeone 4-0 al Osasuna de Pamplona. Triunfo visitante, ganó el Sevilla de Andalucía, venció al gallego del Deportivo La Coruña 1-0. 13:45 en nuestro territorio, sigo dirigiendo y presentando muchas más canciones en esta tarde de recuerdos. 13:45, tiempo de visitar Mora García, servicios sociales, servicios de sepelio y cremaciones. 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DJ Paez. 13:47 en nuestro país.

aparece el padrino, pero no aparece la madrina. ¿Dónde estará Geggy? ¿Dónde estará la madrina Geggy?

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Un abrazo para el querido viejo Lobizón Adolfo. Reapareció el viejo Lobizón del oeste, no estaba muerto, andaba de parranda el viejo Lobizón. Me dice que no solamente me escucha acá, sino en las noches de LB12 y su FM 105.1. Ayer celebró Messi, hizo un gol, llegó a 100 goles en el Inter de Miami, hizo un gol a los 24 minutos de la primera etapa, un gol de cabeza. Otro gol de cabeza lo hizo Casemiro, el brasilero, para que el Inter de Miami también como equipo celebre. Venció 2-0 al Cruz Azul mexicano y ganó la Copa de Campeones de la CONCACAF. Acá hubo presencias argentinas en ambos equipos. Además de Messi, estuvo Rodrigo De Paul de titular, Facundo Mura, que se fue reemplazado. ¿Quién más? Otro argentino que haya estado ahí, Germán Berterame, que tiene ciudadanía porque hace muchos años estuvo viviendo en el territorio mexicano, ahora en los Estados Unidos. Jugó el uruguayo, el mordedor Luis Suárez. Jugó el paraguayo, el ex River, que lo pusieron en un container. Y miren ustedes dónde fue a parar y ser titular, aunque fue reemplazado ayer. Matías Galarza Fonda, ahora es compañero nada más y nada menos que de Messi. También ingresó en el segundo tiempo otro argentino, Gonzalo Luján, en el elenco del Inter. En el Cruz Azul destaco las presencias argentinas de Agustín Palavecino, ex River, de Nicolás Ibáñez, hace mucho tiempo está en el balompié mexicano este delantero. Otro ex River, Paradela, que jugó también en Argentinos Juniors, fue titular en el equipo de la máquina cementera del Cruz Azul. 14-6 en la República Argentina. Dice que tiene manos. Sí, tiene manos, pero manos de tijera. Lo dice cantando. Aparece Huguito Flores y su recuerdo acá en la radio. Hora 14:06 minutos en nuestro territorio. Vamos al encuentro de esta canción. Claro que sí. Me aguardan un segundo. Voy a ir al encuentro de esta canción. Y ya mismo vamos a compartirla acá en Radio 1, en la FOL, en la 97.3. Nos acompaña.

0: en Radio 1 1412. En nuestro territorio sigo eligiendo y presentando muchas más canciones. Reaparece mi querida Anita desde San Pablo. Me dice: un día abrazarás a alguien sin saber que será la última vez. Escucharás su voz sin imaginar que no volverás a oírla. Compartirás un momento juntos sin darte cuenta de que será el último. Lo más difícil de la vida no es despedirse, es que la vida nunca te avisa. Este momento no volverá jamás. Y cuando entiendes eso, darías todo por regresar. Sí, darías todo por regresar a un día que creíste normal. Porque algún día descubrirás que lo que no valoraste hoy era exactamente lo que más ibas a extrañar. Eso me lo dice mi querida amiga Anita. Para tenerlo en cuenta, por eso lo hice saber a todos ustedes. Quien aparece también hoy es el querido amigo Fernando. ¿Qué dice el amigo Fernando? Quiere salir en vivo y en directo por Radio 1. Vamos.
1: Hola, Alberto. Hoy, como se está celebrando el Día del Profesor, 17 de septiembre, en honor a José Manuel Estrada, un gran profesor argentino, hacerle llegar los saludos a todos los profesores de Montero, Simoca, Bellavista, Tucumán, en su día. Y bueno, vamos a pasarle un tema de uno que esté en armonía con ese día. Un abrazo, Alberto, para vos también, como gran profesor de la locución.
0: Gracias, querido Fernando, por el halago. Muchas gracias, muy gentil. A ver, ya reapareció mi querida Kiki Salas. Ella me va a hacer recordar a viejos y a queridos profesores. Saco lo viejo, a queridos profesores y profesoras que mi querido Bellavista tuve en el Colegio San José. A ver, Mimina Mercado era profesora de religión, ya la mencioné en otras ocasiones. Ella creo que era tía de Gigi Salas. También recuerdo a ver a un gran profesor de castellano, de literatura, el profesor Orquera. Pensar que por su manera de ser, muchos compañeros era como que se burlaban un poco de él y no le prestaban atención. Por eso escriben como escriben. Algunos de esos compañeros que tuve, y algunas compañeras, no tantas, que la mayoría de ellos llegó a ser maestra y también profesoras, entre otras actividades. Pero había compañeros que eran realmente terribles. Y no solamente compañeros, sino otros que andaban en diferentes cursos. A ver, quiero recordar al Pupe Rodríguez, profesor de matemática, de física, de química, ingeniero él, Pope Rodríguez. Después de terminar mi carrera secundaria, ya estando en la locución, muchas veces me crucé con él acá en San Miguel de Tucumán y charlamos. Él lamentablemente ya hace varios años que marchó a la dimensión desconocida. Quiero recordar a una querida maestra de matemáticas, Kelina Vaquero. Era muy joven, una atractiva mujer que algunas veces también, al paso de los años, hace mucho que no la veo, me encontré acá en San Miguel de Tucumán. A ver, ¿a quién más puedo recordar ahora? Otra profesora, otro profesor. Ah, al director del Instituto San José, profesor de historia, el doctor Roberto Valeros. No sé si vive, el hecho concreto que era un gran profesor, un tipo con una capacidad realmente para dar clases sensacional. Otra profesora era Mrs. Reina. Tenía mi mismo apellido, no recuerdo su nombre, pero era mi profesora de inglés. Yo tenía algunos inconvenientes con el idioma inglés. Apenas manejaba el español, ustedes se imaginan. Era bastante bueno en el español, pero no muy bueno en el inglés. Entonces ella se enojaba conmigo y además, no sé por qué razón, por qué motivo, ella llegó a enterarse de que yo, estando en la secundaria adolescente, comencé mi vida activa con un romance, en un romance con una mujer mayor que yo, ¿eh? Y además con compromiso. Y no sé quiénes fueron las lenguas que le comentaron a ella, a tal punto que un día me sorprendió. Me comenzó a retar ante mis compañeras y compañeros. Me dijo que no me sabía limpiar, así, literal. No me sabía limpiar los mocos y que me hacía el galancito. Así que ya, me dijo, ya vete de acá. No te quiero en la sala de estudios. Y me largó afuera. Pero no sé por qué razón. Inocente de mí. Bueno, Gigi me va a hacer recordar otros profesores y otras profesoras. 14:18, elijo y presento más y más canciones en esta tarde de recuerdos acá en Radio 1. A ver, ¿a quién voy a convocar ahora? A que venga a la radio. ¿A quién? Ah, quiere bailar cumbias. Muy bien. Hágalo. Con este sonido. Vamos. Cumbia romántica en la tarde. 14:18 minutos, Radio 1 en acción, la 97.3.

0: canciones que quiero compartir con todos ustedes acá en Radio 1 en la Fall, 14, 21 minutos en la República Argentina. Les quiero comentar lo que pasa en nuestro país. Hay una peligrosa reforma que esconde el gobierno actual argentino en el proyecto que presentó en el Senado, también en diputados, acerca de la soberanía de Malvinas Argentinas. La iniciativa del gobierno nacional incluyó en este proyecto una modificación al Código Penal para imponer penas de hasta 12 años de prisión a quienes, según ellos, manipulen la opinión pública con campañas de desinformación. Esta modificación al Código Penal, advierten los entendidos, es un riesgo que se puede usar de parte del gobierno nacional actual para atacar a opositores. Así que, atenti pebeta. Hay que leer muy bien la letra chica. 14:23 en nuestro territorio. A ver qué mensajes han llegado a la radio. Aparece mi amiga Gegi. A ver, Gegi. Ah, anduvo pedaleando. Epa, Pero anda pedaleando por la vida. O por la... en la bici, ¿no? Trayecto de su casa, que no conozco todavía. Y el complejo de Besavista, sí conozco. Sí conozco, mi querida Gegi. Es una buena distancia para seguir pedaleando. Profesor de contabilidad. Hermanos Chaván, sí, uno alto y el otro bajo, uno bajo y otro alto. Creo que uno era medio calvo y el otro tenía una gran cabellera. Sí me acuerdo de los hermanos Chaván. Abrazos para ellos, profesores de contabilidad, creo que los dos contadores. Ella también recuerda a la profesora de inglés, a Mrs. Reina. También me aparece el querido amigo Nicolás Jiménez. ¿Cómo le va, querido Jiménez, querido Nicolás? Él me envía una foto, voy a tratar de ubicarle cuál es él. Y me envía un audio que vamos a compartir. A ver, Nico, diga usted.
1: Muy buenas tardes, Alberto. Me paso el tema de Gary, el maestro, el profesor, no sé cómo se llama ese tema. Meta, Alberto, saludo, Nico Jiménez. Feliz día a todos los profesores de Buena Vista, Simoca, Pampa Mayo. Y Simoca, y todos amigos, como el Meta, amigo, a todos los profesores de Bella Vista también, de su pago natal, Alberto, Nico Jiménez.
0: Muy bien, querido Nicolás. Acá tiene el profesor que usted quería escuchar. Es el profesor de violín enamorado de esa alumna y esa alumna enamorada del profesor.
2: ¿Está preparada, señorita?
0: 14, sí, 25 minutos.
2: Corrija la posición del arco. Está bien así.

0: Bien. Entonces, hasta pasado mañana, señorita.
1: No, maestro.
0: Bueno, hasta el jueves, entonces.
1: No, maestro. Ya no vendré más.
0: ¿Por qué? ¿Acaso ha decidido no seguir estudiando?
1: No, maestro.
0: Entonces, ¿por qué?
1: Porque me he enamorado de usted.

Así estaba el profesor de violín. La canción que hice inmortal, un italiano, Domenico Modugno, la versión de otro italiano-argentino, Gianfranco, en la tarde, 14:30 ya, en nuestro territorio, 24 grados. La temperatura me recuerda este profesor de violín, al profesor de música de apellido Allende. No recuerdo su nombre, pero sí recuerdo que tenía su familia una casa de música, así en calle Junín, primera cuadra. 14:30 en nuestro territorio. Elijo y presento más canciones hasta la hora 15. 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Hay balompié en esta jornada. A ver qué partidos se van a jugar hoy en el balompié internacional. En España ya están jugando. En Andalucía 0 Betis de Sevilla 0 su visitante Getafe, 28 minutos primer tiempo. Más tarde Málaga recibirá a Villarreal. También habrá Copa Sudamericana. En Uruguay se presenta el Montevideo City Torque enfrentando al Cienciano del Perú, que va ganando el primer cotejo, se impuso el incaico en territorio peruano. Y a la noche también, 21:30, se va a jugar el cotejo por Copa Libertadores de América entre el Flamengo en Río de Janeiro, que va ganando su cotejo, se impuso de visitante ante el Independiente del Valle de Ecuador. Sigo eligiendo y presentando muchas más canciones en esta tarde de recuerdos. A ver, ya sé, ¿sí? Ya elijo la próxima canción y después voy al encuentro de María, la más suya, la más lejana. Hoy puede ser el día de su suerte, el día de mi suerte. Lo dice este cantante.

Un momento para recordar al rey de la salsa. Se fue temprano a la dimensión desconocida. Exceso de alcohol y drogas. Y también de mujeres lo llevaron a perecer joven. Dejando atrás esta canción que la hizo ahora Marc Anthony. Pero el rey de la salsa es el famoso Héctor Lavoe. Llegó a triunfar inclusive en los Estados Unidos. 14:37 en la República Argentina, año 1861, 17 de septiembre, se celebra la Batalla de Pavón. Las tropas de la provincia de Buenos Aires, al mando de Bartolomé Mitre, se imponen a las tropas de la Confederación Argentina que dirige Justo José de Urquiza. Esta batalla se celebró en Pavón, lugar en el sur de la provincia de Santa Fe. El resultado de este combate es clave para la formación del actual Estado argentino. Año 1869 termina el primer censo de la población argentina. Los habitantes son en ese año 1869 1.877.490. Año 1894, en Asunción, Paraguay, fallece José Manuel Estrada a los 52 años. Era bisnieto de Santiago de Liniers, sostuvo ideas creacionistas cuando surgió la teoría de la evolución de Darwin. Combatió desde el catolicismo la enseñanza laica y también se opuso al matrimonio civil. Bueno, ¿qué pasó? También un día como hoy, 17 de septiembre, asesinato de Anastasio Somoza, último dictador de la dinastía fundada por su padre allá en Nicaragua en 1934. Anastasio Somoza fue asesinado en Asunción. Había arribado allí tras la caída de su régimen y el ascenso del sandinismo. El auto que llevaba a Anastasio Somoza, que tenía entonces 54 años, fue atacado por un comando que le disparó con fusiles y lanzacohetes. Bueno, recuerdos que tengo también. Año 2014, adiós a la actriz China Zorrilla. Muere ella en Montevideo, su ciudad natal, a los 92 años. Hija de madre argentina, su abuelo paterno fue Juan de Zorrilla de San Martín, el autor de Tabaré. Hora 14:40 en nuestro territorio. ¿Qué me dice el querido amigo que reaparece, el querido amigo Fernando? ¿Qué dice Fernando en su mensaje? Que tuvo de profesor a un gran locutor. Me pregunta si lo llegué a conocer. Sí, claro que sí. A Martino Di Benedetto. Cuando yo estaba en LB7, debuté en el año 1980. Martino Di Benedetto había dejado de ser locutor de Radio Splendid, radio que fue cerrada. Y él vivía entre Radio Splendid, que estaba en la misma calle Mendoza que estaba LB7. Él estaba levantando un edificio allí que lo continuó su hijo. Él inclusive hizo un programa muy reconocido llamado La Hora Italiana. Él era una especie de cónsul de Italia en nuestra provincia y viajaba por lo menos 2 veces gratis a Italia. Allí compró cámaras de televisión. Inclusive su hijo se dedica todavía en la actualidad a ese tema, el manejo de cámaras, de filmaciones. Y Martino era ocasional locutor ahí en LB7 cuando hacía su programa, que también lo hizo en la televisión La Hora Italiana. Sí, lo llegué a conocer a Martino, a su profesor, querido amigo Fernando. María, la más suya, la más lejana, recuerda, por ejemplo, a un profesor que sí, era muy agradable, muy simpático, lo tuve de profesor al querido maestro Sabino, al profesor Sabino de Educación Física. En ese tiempo a mí no me gustaba hacer ningún tipo de actividad física. ¿Se entiende lo relacionado con lo que enseñaba el profesor? No. Lo único que me interesaba de actividad física era jugar balompié. De lo otro no me interesaba nada. También ella, mi querida María, recuerda a las profesoras Ana María y Marieta.
si también recuerda al profesor de música Allende, que no era Arturo Allende, que fue compañero mío cuando participé en los partidos que transmitía Arturo Allende, que había llegado desde Radio El Mundo de Buenos Aires, traído por Guillermo Oscar Tipito, que era el comentarista y productor del programa deportivo, para que relate los partidos por LB7 allá en los años 80. Lindos recuerdos que tenemos para compartir y disfrutar acá en Radio 1. ¿Qué más quiere María? ¿Qué más quiere usted? ¿Qué quiere usted de mí? Decía ella. ¿Quién era ella? La gran Isabel. Ah, quiere una noche. ¿Una noche para qué y por qué quiere María? Una noche. Ah, no conmigo. Ah, con Don Salvatore.

0: Versiones clásicas originales en la noche en italiano con Don Salvatore, 14:46. Y hablando de la noche, le cuento a mi querida Gegi porque mi querida amiga María, la más suya, la más lejana, mi querida amiga Anita en la noche, parece que tienen otras ocupaciones. Yo en la noche elijo y presento todas estas canciones en LP12 Radio Independencia, amplitud modulada, también a través de su FM 105.1. Comienzo aproximadamente hoy a partir de la hora 20:40 hasta la hora 22. 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Don Goyo. Yo me acuerdo de Goyo Gregorio Peralta, boxeador campeón pesado argentino, que se enfrentó en un par de ocasiones con Oscar Ringo Natalio Bonavena por el título argentino y también sudamericano. A ver qué dice el amigo Goyo.
1: ¡Qué, mi amigo Goyito! Le mando muchos saludos, Pancho, para mi amigo Goyito. ¡Qué amigazo, Goyito, papá! ¡Qué jinete de la provincia de Tucumán eres, Pancho! Y siempre te está mandando saludos ahí por intermedio de la radio, Pancho. Me saluda a mí, a todos.
0: Este querido amigo Goyo manda saludos a un jinete. También manda saludos a Panchito Pérez, que ya está acá en la radio, pero todavía no comenzó su programa porque recién lo va a hacer a partir de la hora 15. Un abrazo, don Goyo Gregorio Peralta. Bueno, me dice María, intente escucharme a la noche, pero se le interrumpe con otras radios. Ah, de Bella Vista, sí. Está claro, mi querida amiga. Busque para escucharme a la noche, busque www.lb12.com.ar. Muy simple, www.lb12.com.ar y me escucha sin ninguna tipo de dificultad. Bueno, Gegi me cuenta que ella hasta que ella me escucha con sus auriculares, con su teléfono. Bien. Muchas gracias, Gegi. Muchas gracias, María. Voy al encuentro de las últimas canciones por esta tarde, canciones que elijo y quiero recordar con todos ustedes. Sonaban allá en los años 70. Vamos.

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0: En el nombre del Padre, del Hijo, del Espíritu Santo. A vos que me quieres tanto, Tata Dios, te pido que me des la voz para comenzar este canto. Hola, hola, hola, hola, hola, hola, hola, ¿qué tal? ¿Cómo les va, mis queridos todos? La enorme alegría de compartir otra jornada más junto a todos ustedes. Hoy ya previernes, hoy es jueves, previernes. Vamos en bajadita para el viernes, con mucha alegría, con muchas ganas. En Mesa de Sonido nos acompaña como todos los días Rodi Pochi Ponce, la coordinación de Juancito Leiva, la dirección general del señor Nito Arrieta, quien les habla, Panchito Pérez. Muy contento para arrancar esto que hemos dado en llamar Un Canto a Mi Tierra. Y ahora sí, ya estamos prestos para arrancar la tarde cancionera. Con mucha alegría, con muchas ganas. Hoy arrancamos ritmo de cueca, el chaqueño para vecinos en la apertura.
1: Pochi, vení,

0: Bueno, con un pequeño inconveniente, nada más parece que hubo una baja de tensión, ya se prende todo de nuevo, ya estamos todos de nuevo, y vamos a ir directamente a acompañarlo con la música, ¿eh? Hoy nos habíamos prometido el ritmo de cueca, así que ya vamos a estar con eso. Bueno, previa, decíamos, se nos terminó el jueves, se nos terminó el jueves. Vamos a ir directamente con el viernes, ¿eh? Así que, fíjate, pues no está saliendo, creo que nada. Fíjate, porque la computadora a mí me tira el tema todo, ¿ves? Pero estaba saliendo. Esperá, no, ya me solucionamos nosotros.
1: Ya no, está saliendo, no hay nada. Después escuchá, sabés que no está haciendo la radio, Julio, no sé qué, estoy acá con Pochi bien, no sabe el sonido.

0: está saliendo? Si de esto no salía, de esto, mirá.
1: Estamos a las palos, mirá.

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3: Bueno, después de un pequeño inconveniente técnico, volvemos en esto que es un canto a mi tierra. La verdad que habíamos quedado todo ahí, no sabía si salió o no. Creo que estaba saliendo el micrófono mientras intentábamos solucionar acá. Pero bueno, gracias a la ayuda de todos los técnicos de aquí de la radio, ya estamos de nuevo. Se nos había parado la compu, así que ahora estamos. Ahí estamos de nuevo y coordinando todo y esperando ya de que salga todo bien. Mil disculpas a todos. Seguimos disfrutando en esto que es un canto a mi tierra. Me voy con el huencal, el chaqueño palavecino, ritmo de cueca en un canto a mi tierra.

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1: Así compartíamos las cuequitas en un canto a mi tierra. El Huancal, la bolivianita, cantaba Tamara Castro, negrita presumida, los hermanos Arce. Y Tomás Lipán, el jujeño, nos regalaba la huanchaqueña. A la gente que me está pidiendo Chacarera de Iván Ruiz, ya vamos a estar con eso. Espérame un ratito, Roberto. Espérame un ratito, nada más. Me voy con unos mensajes que tengo por acá. Mi amigo Romero, Juancito querido, ¿cómo estamos?
2: Hola, Panchito, buenas tardes. Mira, hermano, te pedí, no sé si la tendrás, a la cuequita esa que dice amarillo es el oro, blanca la plata,
1: sí, la que acaba de salir,
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1: La huanchaqueña.
2: Si la tenés esa, ponémela, hace el favor.
1: Dale, no, seguramente la ha pedido justo antes que salga el tema. Bueno, ahí lo tenemos, dale. Búscame otro tema, Juancito, dale. Me voy con lo que me pedían de Iván Ruiz, compartiendo la tarde cancionera de un canto a mi tierra. Toda la...

0: Y complaciendo pedido, habíamos escuchado a Iván Ruiz, a Joaquín Sosa, Lázaro Caballero, en la tarde de Un Canto a mi Tierra. Me voy con algunos mensajes que nos están dejando por acá. Oscarcito, querido, ¿cómo estamos, hermano? Está,
1: querido Panchito, buenas tardes.
0: ¿Cómo anda?
1: Sí, un poco de inconveniente en la radio, pero bueno.
0: Sí, habíamos comenzado, profesor.
1: Acá. Como siempre, te mando un abrazo gigante.
0: Gracias.
1: Bendiciones.
0: Muchas gracias, y igualmente. Bueno,
1: para pedirte santiagueñadas de los chaqueños, de los manceros, si puede ser.
0: Sí.
1: Y por favor, repetile eso, pero que no se ponga a cantar. ¡Ay, por Dios!
0: Dale.
1: Lo perdonemos porque tiene voz de ser gallina, millones.
0: ¡Ah, canta linda! Nico Jiménez, buenas tardes, Pancho Francisco. Hoy le mando una foto de mi sobrino que está cuando en Boca Juniors, Nico Mercado. Está en la foto con Leandro Paredes, Nico Mercado de Simoca. Mira qué lindo, me mandó ahí la foto, qué lindo.
2: Muy buenas tardes, amigo Pancho Francisco.
0: ¿Cómo anda?
2: Mi salud para ti. Fíjese los excitadores, si no están,
0: no están apagados, está
2: porque se apagan los excitadores. Son los aparatos que enfrían las consolas, sí. El teclado, va para la computadora también. Esa vez cuando se calienta se apaga, fíjese, Pancho Francisco, ese es el problema siempre de la radio.
0: Sí.
2: Páseme la el tema de Nochero Las Moras, puede ser. Muchas gracias, Pancho Francisco.
0: Bueno.
2: Saludos a usted y su hermosa.
0: Dale.
2: El partidito anoche, Independiente Atlético, meta. Buena vista, departamento Simoca.
0: Pepe Castillo, hola, dice el señor Panchito, se gusta escuchar su programa. Siempre dije que Panchito es un hombre casi perfecto, hoy ya es un hombre perfecto porque su corazón está en 25 de mayo en Chile. ¡No! ¡Felicitaciones! Pase que viva todo, Santiago, amigo, por los manceros. Muchas gracias. Han mandado una foto, me han truchado una foto. Han hecho una foto con la inteligencia artificial donde aparezco yo vestido de piñón fijo diciendo para los niños, no sé qué. Pero peor de todo, han puesto una foto con una camiseta de Atlético, me han puesto. ¿Podés creer? Me va a agarrar pulmonía. ¡Claro! Pepe Castillo, te mando un abrazo grande. Ya vamos con el tema que nos está solicitando.
3: ¡Primera!

Te mando un abrazo bien, pero bien grande. A ver si buscarlo rapidito y cerremos con ese tema. Cerremos con ese tema, Vidala para mi sombra. A ver si lo tenés por ahí. Bueno, en mesa de sonido me acompañó toda la tarde, nos acompañó Rodi Pochi Ponce, en la coordinación Juancito Leiva, la dirección general del señor Nito Arrieta. Y quién les habla, Panchito Pérez. Nos despedimos como todos los días, diciéndoles en el nombre del Padre, del Hijo, del Espíritu Santo, a vos que me quieres tanto, Tata Dios, te doy gracias porque me diste la voz.

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dando un comienzo espectacular en la tarde de la radio 97.3. Como siempre, para arrancar esta jornada del día jueves, buena temperatura. Bueno, en estos momentos estamos disfrutando del día aquí en la provincia de Tucumán. Habíamos arrancado con todo el cuarteto, tenemos Euge Quevedo, también estuvo pasando Sil Giuliano, habíamos arrancado, teníamos Valentina Márquez, creo que por ahí también estaba sonando. Bueno, todos los artistas, lo mejor del cuarteto, las voces femeninas sonando aquí en la tarde de la radio que escuchan todos, todo el norte del país, toda la República Argentina, en la operación técnica, como siempre, sonando, por supuesto, la buena música de la mano de Rodi Pochi Ponce, el Pochi, el más grande, el que tenemos aquí en la radio, el operador número uno de la

sábado, arrancando los festejos del aniversario de Alderetes. Les cuento que el sábado a la noche va a estar excelente la temperatura y durante el día 17 grados y 30 será la máxima. Lo mismo para el día domingo. El domingo, Pochi, más calorcito para estar en la plaza de Alderetes disfrutando. 17 grados será la mínima el domingo y 34 será la temperatura máxima. Y a la noche seguramente unos 28 grados para ver la banda de Carlitos totalmente gratis. Esto va a ser en la plaza de la ciudad de Alderetes, la ciudad que nunca duerme y que va a estar presentando la banda de Carlitos y va como loco. Será la otra banda que va a estar el próximo domingo. Este domingo, ya sabes, banda de Carlitos y va como locos. Va a estar presente en la plaza de Alderetes completamente gratis. Y este sábado, Sergio Galleguillo también junto a toda su banda, junto a todos sus músicos y muchos artistas más locales. También habrá encuentro de artesanos, va a estar llena la plaza seguramente. Esto va a ser en Alderetes. No te lo pierdas, sábado y domingo ya estamos recibiendo también la primavera y por supuesto festejamos el aniversario de Alderetes.

0: 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Bueno, para que ustedes puedan disfrutar, ayer también hubo fútbol. Transmitimos por la radio que trae suerte. El fin de semana también hemos transmitido San Martín, ha ganado el Santo. Ayer Atlético Tucumán también pasó a los cuartos de final de la Copa Argentina de Fútbol. Obviamente la transmisión fue aquí por 97.3, la radio que escuchan todos, como siempre lo decimos. Se viene un fin de semana lindo, calentito, vamos a disfrutar. Algunos títulos como para también comentarles. Vienen el tema político, también viene más o menos ya armándose para el 2027. Les cuento que va a haber una elección bastante reñida. Por lo cierto, va a estar nuevamente postulándose la actual intendenta Roxana Chala, también por el lado de la Libertad Avanza. Molly Nuevo será la apuesta de la Libertad, y por la zona, por Mariano Campero también estará presentando su candidato propio también para competir por la ciudad aquí en San Miguel de Tucumán. Todas las noticias, vamos a estar haciéndoles comentarios, algunos de parte del espectáculo, también lo que se viene para este fin de semana. Ya sabés, vamos a estar arrancando este viernes en el Festival de la Randa por la zona de Monteros, donde va a estar Valentina Márquez. Tendremos muchos artistas, las voces de Orán también estarán por ahí, y arrancaremos el fin de semana por acá. Si arrancamos por la zona de San Andrés, estaremos presentes en la noche de Yesterday, que va a ser una noche impresionante este sábado. Como siempre, como todos los sábados, la fiesta la hacemos en San Andrés, ruta 9, kilómetro 1286. Te esperamos como siempre. Yesterday, que es el más grande que tiene el norte del país, el mejor baile del norte.
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0: 28 minutos de las 17, la temperatura exactamente 25 grados. Y también les cuento que nos vamos a ir para la zona de Leales. Vamos a estar en Los Gómez precisamente este sábado, porque llegan a una noche espectacular. Llegan los muchachos de La Guaracha, una noche guarachera. Va a estar en Recreo Rubensito en Los Gómez. Llega toda la juventud guarachera, por supuesto, de la mano de los apasionados santiagueños, con la voz de Juanpi, en una noche espectacular en Recreo Rubensito. Y los Magos de La Guaracha también van a estar esa misma noche. Solamente 10.000 pesos las entradas disponibles, por supuesto, para un fin de semana espectacular.

Bueno, un fin de semana que vamos a pasarla genial, Pochi. ¿Qué es lo que viene también? Vamos a estar por... ¿A dónde va a estar usted? ¿Se va a Alderetes? Tenemos el sábado en Alderetes. Tenemos Festival de la Randa también por la zona de Montero. Tenemos Yesterday, que tenemos una de las propuestas mejores para el sábado de la noche. Y si estás en la zona de Leales, llegate a Recreo Rubensito. Pero Yesterday, Yesterday.

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Bueno, todo lo mejor. Bueno, ya sabes, se viene un fin de semana espectacular. No te lo pierdas. También vamos a estar anticipando lo que será el sábado 24. El sábado 24 en la noche de Floresta. Porque Floresta, el más grande, presenta la mega más grande de la República Argentina. La mega del recuerdo, que lo va a presentar la radio más importante, 97.3. Vamos a estar presente el sábado 24 de octubre. Homenaje a todas las madres, de la mano de la radio 97.3, Radio 1 La Folk. Bueno, lo que se viene, un homenaje a Beto Orlando con la voz de Sebastián Otero, su hijo, que va a estar cantando los temas de Beto Orlando esa noche, la noche del sábado 24, donde estaremos toda la gente de la radio. También va a estar ese día Marcelo Dupré, estará Daniel Magal, estarán los Iracundos, Terrícolas, Tormenta y esta voz que va a estar cantando todas estas canciones. Marcelo Dupré va a estar también, por supuesto, y ya estará la mejor voz de América, la mejor voz de todos los tiempos, Tormenta, en la noche del sábado 24 de octubre. Y para la gente que ya me está preguntando los precios de las entradas, solamente 20.000 pesos para una noche que va a ser fantástica. ¿Por qué va a ser fantástica? Porque vamos a homenajear a todas las madres y vamos a estar haciendo cada media hora aproximadamente sorteos especiales durante toda la noche, toda la noche. También traemos artistas internacionales porque llegan desde Colombia, llega el Cuarteto Imperial.

0: Me parece que hay más de 488 kilómetros hasta Colombia. Desde allí vienen los muchachos del Cuarteto Imperial. Ya vienen en camino, vienen ahí en un borrico. El grande, el Cuarteto Imperial va a estar homenajeando a todas las madres. También vienen desde Colombia la gente de los Huahuancó, que van a hacer seguramente la fiesta más espectacular, la fiesta para disfrutar, porque van a ser homenajeadas todas las madres. Allí estaremos también toda la gente de la radio. Bueno, hay gente que ya me está preguntando por las entradas. Atención, porque también puedes empezar ya, empezar a dejar los tres últimos números del DNI al teléfono de la radio. Vamos a empezar a sortear entradas para la mega del recuerdo del Club Floresta del sábado 24 de octubre, porque vamos a ser los más grandes seguramente esa noche, como lo hacemos siempre. 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Ya puedes empezar a llamar o a dejar tus números, de los tres últimos números del DNI, para empezar a participar por el sorteo de entradas. Eso vamos a estar regalando aquí en este programa, nuestro programa que hacemos de 17 a 20 horas con la música de Roddy Pochi Ponce, el Pochi. Mi nombre es Rafael Oscar Pereira y hacemos en esta producción 97.3 sorteos especiales todos los viernes. Este viernes también tendremos regalos de la gente de Panther Distribuciones y también tendremos entradas para ir a bailar y disfrutar en Yesterday. Entradas, cuatro entradas para Yesterday. Vamos a tener las entradas de la Mega del Recuerdo. También tendremos algunas cositas de tecnología, sorpresas, por supuesto, gracias a la gente de OK Tecnología.
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Llegamos a las 6 de la tarde en todo el país. Otro de los bloques especiales aquí en la tarde noche de la radio. Ya estamos metidos de lleno en este jueves. Un jueves espectacular con buena temperatura, 24 grados es la temperatura que tenemos en la provincia. Bueno, estamos compartiendo y hasta las 8 de la noche con lo mejor de la música. Ahí estamos coordinando, escuchando a Sergio Galleguillo, que va a estar este sábado a la noche en la ciudad de Alderetes, en el aniversario del

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1: 18:20 minutos en todo el país. Lo mejor de la música sonando aquí en 97.3 de la mano del Pochi. Como le decimos, Roddy Pochi Ponce poniendo la mejor música hasta las 8 de la noche.
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1: Nos estamos conectando ya con la radio 381-337-9538. La gente tiene que empezar a engancharse al teléfono de la radio, dejar los tres últimos números del DNI. Tenemos entradas para ir a bailar este fin de semana en Yesterday, en ruta 9, kilómetro 286. Tenemos cuatro entradas. También tendremos las entraditas para la Mega del Recuerdo del Club Florista del sábado 24 de octubre con todos los artistas del Recuerdo. Tendremos cosas de electrónica gracias a la gente de Panther Distribuciones. También, bueno, habrá muchas cositas más que tendremos en esta semana. El día viernes estaremos regalando tecnología también gracias a la gente de OK Tecnología. Bueno, todo esto y mucho más aquí en la tarde noche de la radio, de lunes a viernes de 17 a 20 horas. Bueno, así escuchamos, compartimos y disfrutamos la tarde. El teléfono de la radio 381-337-9538. Nos vamos este sábado a la noche. Estaremos en el aniversario de Alderetes con Sergio Galleguillo y el domingo con ellos, los que están sonando aquí. Va como locos.
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1: Pero esto no es todo, porque llega la banda número uno de la República Argentina. Llega desde Córdoba la banda de Carlitos con la voz de Eugenia Quevedo y el Quesito Pavón.

Bueno, vamos a disfrutar este domingo a la noche. Va como loco la banda de Eugenia Quevedo, o sea, la banda de Carlitos. Va a estar presente en el aniversario de Alderetes. Estaremos todos. Esto es lo que vamos a vivir, vamos a disfrutar el día sábado con Sergio Galleguillo y muchos artistas locales en la noche del aniversario. Arrancamos el aniversario este día sábado en la Plaza de Alderetes.

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1: Bueno, saludamos a una fanática de Sergio Galleguillo para la Sol Fuente, también que nos escucha siempre a través del 97.3. Para ella, para Nancy Lizárraga, para Marcelito Bustos también, que nos escuchan desde el barrio 130 Viviendas, para Pablito y para Rocío también, otro gran saludo para ellos. Gracias por escucharnos, gracias por ser parte de la tarde de la radio. Vamos a ir saludando a la gente que está en otras provincias que ya nos están escuchando y siempre, todos los días nos mandan mensajitos, me mandan mensajitos al teléfono para la gente de Chaco, Resistencia Presente, para el amigo Tahuada, para toda su familia y para sus amigos, para la gente de Formosa, también amigos de Juancito Romero que nos escuchan por la provincia de Formosa, también para Salta Capital. Saludamos a toda la gente de Salta Capital y a la gente de Rosario de la Frontera, Metán, San Lorenzo, Antillas, toda esa zona nos están escuchando a través de 97.3. Vamos saludando a la gente de Santiago del Estero, a la gente de Nueva Esperanza, El Sauce, El Valde, San Ramón, Delicias. También tenemos a la gente de... Tenemos a la gente que está escuchando en El Bobadal. También tenemos en La Juliana. ¿Qué más tenemos? Rapelli, Pozo Belvedere. Tenemos a la gente de Villa Mercedes. Bueno, muchísima gente que nos escuchan por todos lados. También tenemos en El Bobadal mucha audiencia. Tenemos La Guanaca, Bajo Alegre, El Pago de Enrique Massa. Saludamos a la gente de Pozo Hondo, Termas, Vinará, Frías, Santiago del Estero, Santiago Capital, Banda Santiago también. Bueno, muchas gracias a todos. Gracias por escucharnos. La radio más escuchada aquí en el norte del país, 97.3. Saludo a mi gran amigo Sergio Ayala también, que es un gran locutor, un amigazo que siempre nos escucha también, está en otra frecuencia, tiene su propia radio, el amigo de Soldado Maldonado, así que le mandamos un saludo grande para él, para Marito también, que nos escucha también a través de la frecuencia 97.3, escuchado en todos lados este programa, así que bueno, muchas gracias. Ya que estamos saludando a otras provincias, también saludamos a la gente de Rosario, provincia de Santa Fe, que nos escucha, María Laura Lucena y todos sus compañeros de trabajo que están en una fábrica de ropa escuchándonos, familia Piedrabuena en Colón, esto en Entre Ríos, también para la familia Nicastro, también que nos escuchan por Entre Ríos, tenemos gente en Córdoba capital, tenemos a Fabián Bustos, también tenemos a Marcelo, a Carlos, a Esteban Lizondo, que son de la provincia de Córdoba capital. Saludamos a la gente de Río Primero, también en la provincia de Córdoba, Norma y Nico, que son amigos que nos mandan saludos todos los días. A la gente de Colonia Carolla también deberían mandarse algunos chacinados de ahí, ¿no? Que tenemos unos chacinados espectaculares por la zona de Colonia Carolla. Bueno, saludos también para la gente de Neuquén. Gracias, Cristian. ¿Cómo andas, amigazo? Tanto tiempo. Cristian Rojas, radicado ya en la provincia de Neuquén, él y sus compañeros que son profesores. Feliz día también, porque hoy es el día del profesor. Saludamos a todas las profesoras y profesores que hoy están festejando su día. Así que buenos saludos para ellos. Para Cristian Rojas, que está en Neuquén, en el sur de la provincia. Para el amigo Sánchez también y toda su familia que están en Río Grande, Tierra del Fuego, escuchándonos, fanáticos de la Mona Jiménez y el Loco Amato, siempre nos está pidiendo. Tenemos más gente por acá, desde La Rioja también. Tenemos en Chamical, escuchándonos, Celeste Alaniz y toda su familia que están en Chamical, provincia de La Rioja. Y lo tenemos a Juan Carlos, que está en Chilecito, provincia de La Rioja. Bueno, muchas gracias a todos, a Catamarca, Santiago, Salta, Jujuy, a todos. Gracias por escuchar, gracias país. 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

18:40 minutos en todo el país. Estaba pasando otro de los bloques espectaculares que tenemos en la tarde de la radio. Como siempre, la gente es fanática de la música de Córdoba y lo escuchamos y lo disfrutamos, por supuesto, aquí en la tarde noche de la

0: 18:40 minutos. Bueno, tenemos gente que nos está dejando saludos desde distintos puntos de la provincia, también distintos lugares del país. Bueno, gracias por seguirnos. Tenemos gente en Buenos Aires, tenemos gente en La Plata, en Berisso, Liniers, por la zona de Ciudadela Sur, José Cepaz, también tenemos en San Martín. Bueno, mucha gente que nos está siguiendo a través de la página de la radio. Te reitero para que te sigas enganchando: www.radio1lafolk.com. Bueno, llegamos a todo el país. Bueno, muchas gracias a todos. Acá tenemos más saludos. Juancito Romero también deja saludos como todos los días para la gente de la radio. Raúl González también dejando saludos. Pepe Castillo. ¿Qué más tenemos por acá? Eduardo también, que dejaba saludos. Tenemos más saluditos. La Solcito, que nos está escuchando por la zona de Barrio Los Plátanos. Tenemos a Esteban, el amigazo. Esteban, el peluquero en Barrio Echeverría. ¿Cómo andás, Esteban? ¿Cómo andás? Tanto tiempo. Saludos para vos. Adrián Gutiérrez, Adrián Díaz. Para Juan Carlos Gutiérrez. Adrián Díaz, para Juan Carlos Gutiérrez, que es también un profesor. Son del Mojón, departamento Pellegrini, en la provincia de Santiago del Estero. Hoy están festejando, como todo el país, el Día del Profesor. Tenemos a Lito Padilla también, que nos escucha en La Bolsa, departamento Pellegrini, en la provincia de Santiago del Estero. Hay más gente que nos sintoniza. Roxana Sayago de Rapelli deja saludos para toda la gente de la radio. ¿Qué más tenemos? Delfina está en Barrio Norte escuchándonos. Dice: estoy aquí en mi casa escuchándote. Saludos para vos. Y si tenés algo de la banda de Carlitos, que ya estuvo sonando también, nos estaba pidiendo Fer Aviv, que está por la zona de Villa Mariano Moreno. Deja saludos para toda la gente de la radio. Dice la Estalita presente. ¿Qué más tenemos? Pamelita, que es de Estación Arauz, escuchando la radio. Tenemos a Dayana, que es, Dayana, que trabaja en el Plan ESCO y está por la zona de Nueva Esperanza también, así que le mandamos un saludo grande para Day. Gracias también por escucharnos. ¿Qué más tenemos por acá? La tenemos a Celeste Vallejos, que nos está escuchando en Monteros. Monteros también presente. ¿Qué más tenemos por acá? La Mocha Aldana Rodríguez Conca. ¿Cómo andas, Mochita? ¿Cómo andas tú? Para vos y para tu madre, para Josefina Conca también, le mandamos un saludo grande desde aquí, desde la radio. Gracias por escucharnos todos los días.
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0: En la zona de Alderetes, escuchando la radio, conectada, dice Karen. ¿Cómo andas, Karen? Tanto tiempo. Bueno, la Karen está con sus hijos, escuchándonos a través del 97.3. Rubensito Yurquina, que está por la zona de Lomas de Tafí, también deja saludos para toda la gente de la radio. Sergio Cuellar, de Lomas 600, también saludos para todos. ¿Qué más tenemos por acá? Rubensito. ¿Cómo anda Rubensito de los Gómez? Él es el que organiza el baile más grande que tiene la zona de Leales. Este fin de semana, Recreo Rubensito en Los Gómez presenta doble espectáculo con Juanpi y los apasionados, y los muchachos que llegan con toda la banda, con toda la guaracha, que llegan de Santiago del Estero también. Así que mandamos un saludo grande para toda la gente de Leales, departamento Leales presente este sábado, Recreo Rubensito con doble espectáculo.

0: Saludamos a la gente del departamento Burruyaco, que se viene el 2027 con una renovación total. Atención, la gente del Cajón presente. Bueno, ese es para Bocha Sánchez. Bocha, ahí está. Ya te paso la línea. Ahí está Luciano, está con el acordeón en mano ahí. Está a punto de... en cualquier momento. Bueno, saludos para Bocha Sánchez también, que es de Santiago del Estero, la gente de Nueva Esperanza presente también. ¿Qué más tenemos, Pochi? Bueno, hay algunos que por ahí están en la gatera. También lo tenemos a Helio, que es de Arenales, también está ahí con el bajo en la mano, que ahí, lo larga ahí, cualquier momento. Bueno, para Helio también, que está en Arenales, también le mandamos un saludo grande, muchachos, aportarse. Bueno, para Sil Juliano, que es la cantante que se viene de Córdoba capital para todo el país. Para Sil Juliano, para Marcelo también, que nos escuchan a través de la página en Córdoba, Córdoba capital presente también. ¿Qué más tenemos por acá? Tenía el saludo para... Sí, por supuesto que tenemos. Saludos para toda la gente de Lomas, también para Celeste Herrera, que hace los pancitos saborizados más ricos de Lomas de Itafí. Le mandamos un saludo grande para la Cele, la Bocha Cele Herrera, sí, en Lomas de Itafí.
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0: Saludos para el Seba, un amigazo, Seba Varela, que está en la provincia de Santiago del Estero, también en su productora, bueno, que tiene, digamos, que ya está trabajando, así que le mando un saludo grande para toda la gente de Santiago del Estero también. Presente, dice, te estoy escuchando, Negrito, amigo Rafa, ¿cómo andás? Bueno, todo bien, Seba, aquí estamos trabajando a full, como siempre, en la radio, y ya te estamos anticipando también, vos que escuchás, a la gente que escucha la música del recuerdo, que es fanática del recuerdo, que vamos a estar el sábado 24, la noche de Floresta, que se viste de gala para recibir a Tormenta, Los Golpes y muchos artistas más.

Bueno, vamos a estar también en el homenaje a Beto Orlando de la mano de su hijo, que va a estar cantando sus canciones, Sebastián Otero, en una noche espectacular, que va a ser una noche sin dudas inolvidable. Será el sábado 24 de octubre, Floresta, homenaje a todas las madres, de la mano de 97.3, la radio que escuchan todos. Presenta Tormenta, Los Golpes, Terrícolas, Pasteles Verdes. ¿Qué más tenemos? Marcelo Dupré, estará Daniel Magal, Pomada, tendremos Comodines. ¿Qué más tenemos? El homenaje a Beto Orlando también estarán, y llegan desde Colombia. Colombia llegan los Guaguancó, y como si esto fuera poco, también desde Colombia, después de casi 4 décadas, llega el Cuarteto Imperial a una noche impresionante, la noche de Floresta. Es Floresta que va a presentar, sin dudas, la mega del recuerdo, la más grande. Bueno, saludos también para la Solcito que está escuchando, mi hija, te van escuchando. Papá dice, mandame un saludo. Bueno, ahí está Sol, para vos, pásala bien, tranquila, portate bien. Bueno, tengo por acá saludos para Rodri también, para la otra descendencia, así que le mando un saludo para Ro, el más grande.

0: Bueno, le mando un saludo grande para mi gran amigo, para Sergio Ayala. ¿Cómo andas, amigazo? ¿Todo bien? ¿Qué cuentas? ¿Cómo andas a Radio Tuc? Bueno, así que le mandamos un saludo para la gente del sur de la provincia. Anda también. Claro, pero Sergio, amigazo, ¿cómo andas? Ya nos vamos a juntar seguramente mañana viernes, creo que estamos por ahí, así que bueno, nos vamos a estar juntando. Para Sergio Ayala también, que es un gran locutor, animador, que es un capo animando en las bandas de cuarteto, de cumbia, cumpleaños, casamientos, divorcios, en todos lados anda Sergio Ayala. Bueno, también le vamos a mandar un saludo para, claro, presente, para el amigo Gustavo también, que nos sintoniza por la zona de Ranchillo, también que nos escucha Gustavo, también un saludo grandísimo para él. Y ya que estamos hablando de Gustavo, le mandamos un saludo al hermano Gustavo, también que es de la iglesia, que está en calle Francisco de Aguirre 3040. Para la gente que nos escucha también, para Roxana también, que sintoniza siempre la radio, siempre una palabra de aliento. Así que muchísimas gracias. Gracias a ellos y gracias por compartir y escuchar nuestro programa.
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0: vamos a juntar.
1: Hola, querido amigo, ¿cómo estás? Qué placer saludarte. ¿Cómo está mi amigo Pochi? Grande maestro. Acá rumbo al sur, nos vamos rumbo hacia la Randa. Vamos ahí a proyectar todo, ya a dejar todo listo para mañana para la transmisión en vivo. Ya dejamos todo listo ahí en Lules, así que ahora seguimos hacia la Randa, hacia el cercado. Así que escuchando la radio, excelente, espectacular.
2: Gracias, amigas, a Sergio. Sergio ya la se va a la Randa, ya se va yendo hacia la zona sur de la provincia. También que él es un locutor amigo, también que siempre nos escucha en las tardes. También tiene su radio, su espacio en la parte sur de la provincia. Así que le mandamos un saludo, le deseamos el éxito del mundo para este fin de semana. Bueno, ya que va a estar presente mañana en el Festival de la Randa, también que tiene aquí el anuncio en la radio y nuestra emisora. Supuesto que ya estamos preparándonos para lo que va a ser el Festival de la Randa mañana viernes, donde la vamos a tener a ella, artista de la 97.3, Valentina Márquez. Tenemos un fin de semana bastante movidito en Tucumán, ¿no? Esta primavera que se viene con todo. Hay muchos lanzamientos también. Bueno, la gente que se viene todo el fin de semana también. Este fin de semana vamos a disfrutar, porque por supuesto que vamos a estar presentes. Mañana arrancamos en la Randa por la zona sur. Después estaremos el sábado en Alderetes. También sábado y domingo vamos a andar por Alderetes. Vamos a estar por San Andrés. Vamos a ir a Leales por entero. Tenemos recorrido este fin de semana, Pochi. Tenemos San Andrés el sábado. Yesterday, el mejor baile que tiene la provincia. Después, si queremos algo gratarola, nos vamos a la plaza. A la plaza de Alderetes. Vamos a tener. Ahí la tenemos a Sergio Galleguillo. Y también el domingo estarán ellos Vascon, Va como Locos y Eugen Quevedo. Tenemos un fin de semana completito. Tenemos invitación para el domingo al mediodía. Dice que hay lechoncito.
3: No, vamos, hay plata.
2: Vamos a comer gratis, vamos a bailar, vamos a ir gratis a la plaza de Alderetes. A ver, Eugenia Quevedo, todo. Hoy justamente estaba con amigos hablando, dice, por las tardes ustedes con Pochi le hacen espectacular el programa, nos matamos de risa, dice, gente que nos escuchan por la zona de Lomas de Tafí, que tengo amigos por ahí donde residí hasta hace muy poco. Dice,
4: ha sido expulsado de la casa de Gran Hermano.
2: Las valijas. Bueno, a la gente de Loma de Tafí también, bueno, muchas gracias a Celeste, a Sergio Cuellar, a Rubéncito también que nos escucha todos los días, a Pablo y a Juli, a, también le mandamos un saludo a la Tuki que nos escucha todos los días, gracias por estar siempre presente y bueno, para la Nani también que está todos los días ahora conectada a la radio 97.3, la radio que llega a todas partes. Ha llegado el momento familiar. Bueno, saludos para mi hermano, para Nancy Elizabeth. Contamos la audiencia. Nancy Elizabeth, mi sobrino. Alexis también, escuchando la radio. Mi vieja, Hilda Ramona y Juan Domingo, que no es Perón, es Pereira. Así que le mando un saludo grande para mi viejo. Gracias por estar siempre en los buenos y en los malos momentos. Más en los malos, como River Plate, como la hinchada de River. En los momentos malos, mucho más que toda la vida. Siempre hay una oveja negra. Bueno, estoy vestido de negro, Pochi. Estoy con todo el pelaje. A comunicarse con la radio 381-337-9538. Conexión directa. Gracias a toda la gente de la producción también que nos hace disfrutar y hacer este programa como lo hacemos siempre. Tranquilo, la pasamos súper bárbaro. Y por supuesto, anticipamos todo lo que se viene. Vamos anticipando lo que se viene, Pochi. A ver, mándale fruta, a ver lo que se viene. ¡Ah!

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Buenísimo, la música de Cuartetos del Recuerdo, otro de los bloques solicitados aquí en la tarde de la radio, es otro de los clásicos que tenemos. Por supuesto, estaba sonando la música de Cuartetos del Recuerdo, otro, como te decía, de los bloquecitos solicitados a través del 381-337-9538, y es la conexión directa con la radio. Mucha gente le gusta la música de Cuarteto. Y bueno, aquí lo complacemos todos los días ya es un clásico este bloque especial. Saludamos a toda la gente que nos está escuchando en el interior, que son fanáticos de esta música. Bueno, nos queda media hora todavía de Vida Radial. Estamos aquí, por supuesto, anticipando lo que se viene para el fin de semana. Esta música también la bailamos en Yesterday. 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Este fin de semana vamos a vivir, vamos a disfrutar, vamos a estar en la noche del sábado. 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

a estar viajando para la zona de Leales, porque nos vamos a Recreo Rubencito de los Gómez en Los Gómez, casi dije Los Gómez Rubencito. Íbamos ya preparándonos, estamos preparándonos para ir el sábado a la noche, porque nos vamos a Los Gómez, porque hay una fiesta de la guaracha espectacular. Llegan los magos de la guaracha y llega también Juanpi y los apasionados santiagueños en una noche espectacular. Este fin de semana no existe nada mejor que Recreo Rubencito Los Gómez.

te esperamos. 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Atención a la gente de Leales y zonas vecinas. 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Esto lo que está sonando es Juanpi. Juanpi que canta como los dioses. Llega en Santiago del Estero. Juanpi, los apasionados santiagueños. Una gran fiesta de la guaracha. No te lo pierdas. Recreo Rubencito de los Gómez. Este sábado 19. Los magos de la guaracha. Y también estará Juanpi y los apasionados. Buenísima la música de Juanpi y los apasionados. Vamos a estar, por supuesto, este fin de semana. Tenemos música por todos lados. Arrancamos este viernes con el Festival de la Randa. También atención a todos los amigos de la zona de Monteros y la provincia de Tucumán. Este viernes arrancamos con el Festival de la Randa. Buscando mejores tiempos. Todo lo mejor de la música vamos a vivir este fin de semana. Tenemos por todos lados fiestas. Vamos a estar también en la zona de Alderetes, sábado y domingo, con el aniversario de Alderetes, la ciudad que nunca duerme. Esto es lo que tenemos para el sábado a la noche en Alderetes. Llega desde La Rioja. Sergio Galleguillo llega desde La Rioja para una noche espectacular. Toda la chaya riojana que va a estar en Alderetes este sábado con Sergio Galleguillo. Eso tenemos para el domingo. Va como locos. Va como locos también en el aniversario este domingo 20 en Alderetes. Y pero si esto les parece poco, tenemos algo más. Llega la banda de Carlitos desde Córdoba con amor y va a estar este domingo 20 en la plaza de Alderetes.

0: Y bueno, así vamos anticipando todo lo que se viene, por supuesto, la banda de Carlitos iba como loco este próximo fin de semana. También este viernes, no te olvides que llega de Córdoba Valentina Márquez a la noche de la Randa. Las 24/7 de música. 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
0: 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También tenemos a Pomada esa noche, el homenaje a Beto Orlando de la mano de su hijo, que va a estar cantando también sus canciones, Sebastián Otero. Homenaje a Beto Orlando, también llegan Los Comodines, que van a estar en una noche espectacular. 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
0: Mi amiga la mocha, Marta Elena Juárez, dice que hasta el viernes pasado tenía 16 personas. Ya el lunes tenía 20. Hoy dice que son más de 20, no sé cuántos. Así que bueno, vamos asegurando, mocha, que quedan muchas todavía amigas por invitar. Y bueno, no sé cuántas entradas estarán quedando, ¿no? Porque vamos adelantándonos a no quedarnos sin las entraditas, porque se viene un festival espectacular. Esto será el sábado 24. En octubre, la mejor fiesta la trae la radio 97.3, la Mega del Recuerdo.

Oye, ¿qué tenemos algo como para anticiparle a la gente lo que se viene para el Festival de la Mega del Recuerdo? Bueno, vamos buscando algo para ir anticipando lo que se viene para la noche de Floresta el sábado 24. Arrancamos este anticipo. Ahora.

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4: Estamos a 48 minutos, pasaron ya de las 7 de la tarde en todo el país. Por supuesto, con buena música en el aire de la 97.3, la radio que escuchan todo. Bueno, muchas gracias a toda la gente que nos llama, nos manda mensaje, nos dice qué bien que la paso con ustedes porque me recontra de risa. Buenísimo, bueno, muchas gracias a todos. Gracias por entendernos también, que nosotros la pasamos realmente genial aquí en la tarde noche de la radio. Como siempre, la operación técnica de Roddy Pochi Ponce. Mi nombre es Rafael Oscar Pereira y en esta producción 97.3 estamos transmitiendo para toda la República Argentina a través de la página www.radio1lafolk.com. A través de 97.3 llegamos a Tucumán, Salta, Santiago y Catamarca, y también llegamos al resto del mundo a través de nuestra página. No te olvides que la página de la radio es www.radio1lafolk.com. Qué bueno que está este tema de los Quijanos, que es otro del grupo, otro de los artistas, que es de 97.3, de la productora de aquí de la radio. Así que, bueno, muchísimas gracias a la gente de Quijanos, que siempre están haciendo buenas canciones. Nos vamos, Pochi, le vamos a dejar para el final la música, como siempre. En lo que queda, el resto para ustedes. ¿Cuál es el resto que llega más lejos? ¿Cuál es, Pochi? ¿Primero o el último? El último. Nos vamos, estuvo en la operación técnica, la puesta en el aire como todos los días, el Pochi, Roddy Pochi Ponce. Conectados con la República Argentina, 381-337-9538. Estamos aquí en la radio donde queremos estar. Mi nombre es Rafael Oscar Pereira. Nos vamos hasta mañana a las 5 de la tarde. Lo que queda de música, disfrútenla, pásenla bien, porque mañana a las 5 volvemos nosotros otra vez para pasarla súper genial aquí en la tarde noche de la radio. Hasta mañana.
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0: Grande, mi hermano querido.
1: Mi hermano querido.
0: Hermosura.
1: Fuerte aplauso, tremendo Lázaro.
0: Fuerte el aplauso.
1: Siempre me alegro tanto, como dice él, lo conocí chiquito y verlo tan triunfador a mi amigo, qué lindo.
0: Qué hermoso.
1: Te lo merece, hermano.
0: Muchas gracias, mi hermano, y no me voy a cansar de decirte acá y enfrente de todos, qué hermosa obra, hermano. Cada vez que la escucho, cada vez que la escucho sonar por ahí, te mando un audio y te digo, hermano, no me voy a cansar de decirte nunca qué hermosa obra.
1: Muchas
0: fuerte
1: gracias.
0: El aplauso para Facundo Toro, señores, sí, señor.
1: La hicimos con Silvia
0: Mujica,
1: y con Lucas Segasa. Bueno, esta chacarera la estuve estudiando un poquito. Yo, vamos a hacer, hay que cantarlo, esta canción.
0: Pero
1: yo le voy a poner el toro que tengo adentro.
0: Meta.
1: Pero esta canción me hace sentir un poco mal porque habla del toro.
0: Habla del
1: no
0: toro.
1: No le fue también al toro.
0: Imagínense. Bueno, pasa, pero lo que pasa es que allá los toros son bravos. Pero ya está más mansito ya.
1: Ya estoy mansito.
0: Ya estamos ya.
1: Tienen que aprovechar ahora, agarrar.
0: Sí.
1: Vámonos.

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0: Es la hora 20:12 minutos.
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0: Es la hora 20:22 minutos.
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1: Hagamos trayectos cortos para que alcance el vino.
2: Es la hora 20:40 minutos.

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